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5: Saludos amigos, sean todos bienvenidos al béisbol de los Marlins. Hoy un día especial en todo el país porque es el día de la independencia, 250 aniversario de este gran país que se ha convertido en nuestro hogar, porque nos acogió en el momento en que una mafia sencillamente se robó el nuestro. En el caso de los cubanos hablo específicamente. Para otros también han huido de dictaduras o sencillamente han venido a buscar una vida mejor. Y Estados Unidos abrió las puertas y nos recibió a todos. Y aquí hemos podido enrumbar, en la inmensa mayoría de los casos, nuestro destino. Así que muy agradecidos y nuevamente feliz día de la independencia. Hoy el segundo juego entre los Marlins y los Atléticos. Sandy Alcántara, la carta de triunfo de los Marlins para el choque de hoy frente a Aaron Civale. Este es un pitcher que tiene 5 ganados, 5 perdidos, 4.92 en promedio de carreras limpias. Así lo ponen. Ayer tenían en todos los papeles un poco más, tenían 5.05. Hoy lo ponen distinto allí en at-bat. Vaya usted a saber, de todas maneras no ha estado bien en la temporada y en su carrera tiene 48 ganados, 49 perdidos, 4.21. Alcántara, por su parte, está inspirado. Lleva 6 victorias en forma consecutiva. Realmente muy bien. Está siguiendo los pasos a Joseito Fernández, que llegó a ganar 8 victorias, 8 juegos en forma consecutiva en el 2016. Tiene 9-4 Alcántara, 4.20 en su carrera, 61-71 con 3.70. Hoy, entre las buenas noticias, se supo que Max Meyer ha sido seleccionado para estar en el Juego de las Estrellas. Es el primer pitcher de los Marlins que asista al Juego de las Estrellas desde que lo hizo Sandy Alcántara en el 2022. Y Otto López también estará como suplente. Ha sido seleccionado como suplente. Será el primer torpedero desde que Hanley Ramírez estuvo en el Juego de las Estrellas en el 2010. Así que tendremos no uno, sino 2 representantes que se lo han ganado sobre el terreno de juego: Meyer y Otto. 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Mis amigos, con la producción de Cristian Bonet, llega José Luis Nápoles.
6: Gracias, Jiqui. Con el saludo cordial para toda la gente buena que nos acompaña, para todo el que está con nosotros, bienvenidos al béisbol. Escuchando afuera un poco los fuegos artificiales por aquí, por el área de Doral, felicitando a los americanos que nacieron en los Estados Unidos y aquellos que lo sentimos de corazón porque fue también nuestra patria adoptiva. De todo corazón, la gratitud inmensa que tenemos por este país que nos abrió las puertas y nos permitió no ya tener una mejor vida, sino ser sencillamente hombres libres, porque tuvimos la desgracia de tener que abandonar nuestro país y le hemos tomado un afecto, un cariño muy pero muy especial. Por tanto, este es un día de un alto significado. No es solamente un barbecue, no es solamente los fuegos artificiales, sino mucho más que eso. En medio de todas estas cosas, también este gran país inventó este gran deporte que nos conecta, Su Majestad, el béisbol. Y gracias al béisbol nos conocemos, ¿eh? Y además disfrutaremos de otra gran noche de bolas y strikes, de 9 capítulos, y estaremos enfrentando nada menos que a este Aaron Civale, lanzador diestro, 31 años, un veterano que, si Sandy Alcántara tiene 6 victorias consecutivas, este hombre por lo menos tiene 3 derrotas consecutivas. No sé si son más de 3. Solamente aquí en la ficha nos colocan 3. El día 28 de junio lanzó contra Los Ángeles en 5 entradas. Permitió 3 carreras limpias con 6 hits. Un boleto con par de ponches. El 23 de junio perdió también, pero contra San Francisco, 4 capítulos con 6 hits, 2 carreras, 5 ponches. Y el 17 de junio, frente a Pittsburgh, 3 capítulos, permitió 6 carreras con 9 cohetes, par de boletos y par de ponches. Lo de Sandy Alcántara, increíble la vuelta que le ha dado la temporada. El Dandy Alcántara, de la forma que sus números hoy por hoy exhiben ese balance ganador de 9 y 4, un hombre que llegó a tener 3 y 4. Las limpias se han ido arreglando en el más menos, ya ha dejado cifras grandes. Las recientes declaraciones del dueño principal dentro del equipo, creo, Jiki, que más allá de aquel momento del sayón, Sandy está viviendo su otro mejor momento en las mayores.
5: Sí, porque si alguien no lo escuchó en la jornada de ayer, lo leímos varias veces, el dueño ratificó que Sandy Alcántara es la cara del equipo, es el pelotero del equipo por excelencia, y que lo considera entre los grandes del béisbol y que espera que esa unión siga durante muchos años. Al que sí no le gusta Sandy Alcántara para nada es el que maneja la computadora de los cálculos para los juegos, de los pronósticos. Sí. Sí. Yo me he fijado, cada vez que va a lanzar Alcántara, ponen al rival como favorito. Hoy no es excepción. O sea, si comparamos Alcántara con Civale, debía inclinarse hacia Alcántara. Y si comparamos los dos line-up, también debía inclinarse para los Marlins, el momento que están viviendo y demás. Sin embargo, hoy los expertos dan por poco, pero dan favorito al equipo de los Atléticos. ¿Qué le parece?
6: Me parece, Jiki, que mirando el balance ganador de los Marlins, 47 y 42 por 41 y 47 el equipo de Atléticos, la calidad de Serpentinero, el momento que están viviendo los dos, el orden al bate que tienen los Marlins, los números que tienen los peloteros de uno y otro equipos, al que maneja la computadora, al que maneja los pronósticos, sencillamente le sobra de todo menos conocimiento de béisbol. Con todo respeto, si es que merece un poco, ¿no? Pero un pronóstico de esa naturaleza es poco menos que tonto, la verdad. Vámonos con el orden al bate de los Miami Marlins. De cualquier manera, nos sirve, ¿no? Nos sirve porque aciertan tan pocas veces que esto se convierte en un chiste. Miami con Liam Hicks estará como designado en primera base. Kyle Stanwards, donde lo quieren todos. Otto López al campo corto. Xavier en segunda. Griffin con Allen en el jardín izquierdo. Owen Casey en el right field. Jacob Marcy en el jardín central. Joe Mack, el catcher. Javier Sanoca estará en tercera base con el picheo para el Dandy Alcántara.
5: Son 7 zurdos los que estarán a la ofensiva por los Marlins, ¿eh? Teniendo en cuenta que Xavier batea las 2 manos, se va a colocar también a la zurda y serán 7. Solamente Otto López y Javier Sanoja estarán a la derecha. Los Atléticos, por su parte, con Nick Cart en la inicial. Zach Gelof estará en la banda izquierda. Lawrence Bottle en el right field. Jonah Heim, el receptor y cuarto en la tanda. Carlos Cortés designado. Henry Bolte en el jardín central. Joshua Kuroda Grower en la antesala. Jeff McNeil en la segunda. Alika Williams en el campo corto. Y el pitcher como hemos señalado, Aaron Civale, lanzador de 5-5, nacido en Connecticut. Así que es una especie de Yankees de Connecticut en la corte del Rey Arturo. Vamos a recordar a Mark Twain con ese título de libro, un Yankee de Connecticut en la corte del Rey Arturo, pero no en la corte de los Marlins.
6: Bueno, hoy hemos tenido muchos partidos en diferentes horarios. Un día para disfrutar del béisbol por todo lo alto. También ha sido una jornada grande, Yiki, en el fútbol del Campeonato Mundial, con las victorias de Francia y de Marruecos, que serán rivales en octavos de finales. Se marcha Paraguay, otro de los nuestros. Hicieron sufrir a los ganos, que solamente por la vía del penal y con marcador de 1-0 fueron capaces de derrotar al albirroja guaraní. Hoy los Marineros de Seattle le ganaron a los Blue Jays de Toronto con marcador de 11 carreras por 0. 3-0 Detroit le ganó a los Rangers en Texas. 11-4 Minnesota sobre los Yankees. Sí, como lo oye, a los Yankees. Los Piratas a los Nacionales con marcador de 7-1. Y lo digo con todo el respeto, Guillote, ¿no? El resto de los partidos un poco tarde, el de los Padres y los Dodgers a las 10:10. Y los otros están simultáneos a este. Va saliendo Civale, otro partido que sí vale y mucho para la tabla de posiciones, en el que Miami quiere alcanzar, asegurando esta serie frente al equipo de los Atléticos, ahora en Sacramento. Arranca el juego por Radio Mambí, Jiqui Quintana.
5: Gracias, José Luis. Uniformes especiales para el día de hoy, los números atrás con los colores y las estrellas de la bandera norteamericana, tanto el de visitador de los Marlins como el de home club que va a utilizar el equipo de los Atléticos. Ya empezamos mal, la imagen se ha congelado aquí, José Luis. Empezamos por aquí mal, vamos a guiarnos por el plan A, si lo permite. Liam Hicks con un alto OPS. Se va preparando Civale en el montículo. Está terminando los lanzamientos reglamentarios. Estamos muy atrasados aquí. Hay que adelantar un poquito.
7: Solamente de lejos.
5: Vamos a ver si ahora sí. Parece que de todas maneras está un poquito atrasada la imagen, pero es lo que tenemos. Si es, estamos ahora con el juego de los Marlins. Lo que no hemos podido quitarle es las marquitas del centro, ¿no? Eso sí nos ha podido, Pero ahí vamos. Tiene un arsenal bastante amplio. 2, 4, 6 tipos de lanzamiento. Recta cortada, curva, sinker, recta de 4 costuras.

Él parecía que llegaba al segunda base. Magnell ya no es tan rápido como antes. La bola le pasó por el lado, se metió en el jardín derecho. Ayer, así mismo comenzó Liam Hicks dando hit al jardín derecho. Aquí llega a la pelota Magnell, sin embargo no puede hacerse de ella. Como iba de lado, como se deja caer, estoy poniéndole hit. Viene Kyle Stowers. Ha bateado de hit en 10 de los últimos 12 desafíos. Curva, strike cantado, señora curva. 77 millas. El rubio de Ligialena batiendo todo lo que quiere en los últimos juegos. En total 243, 10 jonrones, 37 impulsadas. Pero hit en 10 de los últimos 12. Abre en primera base Hicks, sabemos que no es rápido. Altísimo el lanzamiento, una bola y un strike. Es béisbol moderno, el primer bate de los Marlins. Es quizás el más lento del lineup. Ya están los amigos de Bola y Corredor por allí. Hoy disfrutando del día, comiendo su perro caliente, su hamburger, tomando su cervecita. Por fuera el lanzamiento, haciendo su barbecue, disfrutando de el Gold Label John McGilly de la Johnny Cuba. Todo eso, pero al mismo tiempo atendiendo al béisbol. A Nolan Villarnovo, anda por ahí Sandalio González, el volado. Pedro Martel. Lanzamiento es bola y lleva tres. Tres bolas, un strike, la cuenta para Stowers. Otto López esperando turno. Dianela Beltrán Mesa también con nosotros. Amelia González. Carlos Fuentes. Tres bolas, un strike. Está libre para escoger su picheo. Lenza, la cuarta bola, transferencia. Buen comienzo para los Marlins ayer. Envasaron a sus dos primeros hombres por hit. Después vino Otto y dio también hit. Fueron tres hits en forma consecutiva. Los Marlins ayer hicieron seis carreras en la primera entrada. La mayor cantidad de carreras en una primera entrada en el campeonato para los Marlins. Empatando récord incluso de la franquicia. Bateo Otto López, lanza tirándole al primero, desesperado, una recta cortada. 337 es el líder de los bateadores. Tiene 117 hits, líder también en ese departamento. Y 37 juegos de multi-hit. Ya dejó atrás el récord de Miguel Cabrera. La curva tirándole y llama dos. Todavía Otto puede establecer un récord más grande. Porque faltan 8 juegos y está a 10 hits de poder pasar a Luis Arráez, que dio 126 en el 2023 antes del Juego de las Estrellas. Y le quedan todavía 10, incluido este, antes del Juego de las Estrellas. Sivali preparado, avanzan los dos corredores. Se impulsa, lanza por fuera, la siguió bien un slider. Amenazando los Marlins aquí en la misma primera entrada. Corredores en segunda y primera, sin out. Ha montado un ataque aquí frente a Sivali, el líder de los bateadores, en una bola, 12 try. El lanzamiento rápido, le tira y saca un batazo por la parte izquierda hacia la raya, la busca rápidamente y captura la pelota. Galoff elevó al left y cede el primer out. Otto López, no pueden moverse los corredores. 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Ahí está el infield que presenta el equipo de los Atléticos. Cars, McNeil, Kuroda Graver y Alika Williams en el cuadro. Curva, bola baja, la primera para Xavier. El factor X en el rectángulo. Canito López, como siempre, en la Gran Manzana. César Guardia, Alexander González, Felipe Ávila. Atacando los Marlins, un out, dos en circulación. Rápido el envío, strike cantado, recta cortada. Abdel Moya, Orlando Gotera.
Anthony el Ángel Trovador.

0: Vilma Yandy Pozo, 299. Volvió a caerse Xavier. Está coqueteando siempre con la marca de 300. Se vira segunda. El tiro out en segunda. Está protestando Hicks al árbitro. El tiro fue malo allí, pero según el árbitro, lo tocó en el momento que iba cayendo el torpedero que entraba. Los Marlins la están revisando. Vamos a ver si la reclaman o no. Y la van a reclamar los Marlins. Se estaba cayendo Williams en el momento en que entraba ahí el corredor. Y los Marlins pidieron la revisión oficial. De todas maneras, estaba arriesgando mucho allí el corredor, que se ha ido para la cueva. Me llama la atención que se fue para la cueva. Los Marlins hablaron de revisarla. Hizo una pirueta ahí el torpedero Williams. Hay que ver si llegó a tocarlo o no. Evidentemente sí. Entonces los Marlins no llegaron a reclamar. Bueno, lanza por fuera. El gesto que hizo el manager fue que estaba reclamando. Ese fue el gesto, ¿no? Lo vieron ustedes, lo vimos nosotros, lo vio todo el mundo. Sin embargo, parece que retiraron la demanda. No llegaron a ir a corte. Retiraron la demanda, fue out Liam Hicks. Y eso que el pitcher se demoró en tirar, ¿eh? Y que además tuvo que hacer una pirueta a William. Imagínense dónde estaba adelantando Hicks. Pequeños detalles que hacen grande un amor cuando lanza Alcántara. Buah. Tirándole, 2 bolas, 2 strikes. Jorge Vergel, William González, Dianela Beltrán Mesa, la madrina. Pedro Martel, ¿estará aquí o estará en las carreteras de la Gran Unión? A lo mejor allí desde su gandola está viendo los fuegos artificiales. 2-2, pide tiempo. Parece que no oía bien ahí el pitcher. Algo le está diciendo también el árbitro de segunda. Pero aparentemente no hay problema. 2 bolas, 2 strikes, la cuenta para Xavier. Amalia González, Artírez González, los González se unen, 3 González seguidos. Y está Cotzi hablando con el árbitro principal, indicando algo. El árbitro principal hoy es Jordan Baker, Junior Valentine en primera, Austin Jones en segunda y Rob Drake, el pirata, está en tercera. Se retira Cotzi. Se ve bastante mayor Cotzi con la barba blanca. Es que luce mayor de lo que es. Recuerden que jugó con los Marlins. No tiene tanta edad. 2-2, hombre en primera. Se ha ido despejando la situación para Sivali. Se prepara otra vez, las manos al pecho. Se impulsa, lanza. Bola baja y lleva 3. Le regalaron ese out ahí en segunda. David Lescano, Ñañito 22, está ahí con Maite, una foto de ellos dos, qué bien, festejando el 4 de julio con Johnny Cuba. Rápido el lanzamiento, le tira, le manda un fly entre right center, van los dos, va llegando jardinero central y la captura Bolti. Es el tercer out del inning. Se esfumó la amenaza de los Marlins como la espuma de una cerveza. Se deshizo. Sin carrera o un hit, ningún error, 1 quedó en circulación. Se fue la primera del primero. Miami recibe 0. Atléticos por batear.
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6: Dos a bordo en un primer capítulo. Primero que te falle el líder de los bateadores. Pero esto sabemos que está en la ecuación. Como también está que te sorprendan un hombre, pero sin dudas son dos oportunidades que le estás quitando al equipo desde el punto de vista ofensivo, porque ya la entrada se mete en dos outs y tiene que ser al seguro prácticamente el siguiente bateador. No es un gran corredor Liam Hicks, no sé si estaba muy despegado para coger el brinco. De todas formas, avanza prácticamente una base por cada hit que se conecta, no es de los que habitualmente recorre dos. Y eso que tiró mal el pitcher, si vale. Cierra el primer capítulo, va a debutar en el juego. Sandy Alcántara vuelve al partido. Jackie Quintana.
0: Gracias, José Luis. Nick Cart estará en el juego de las estrellas. Lanza tirándole. Por cierto que Nick Cart y Che Langelier va a ser la primera pareja de los Atléticos que estén en un juego de las estrellas desde 1991. Ahí estuvieron Dave Henderson y Ricky Henderson. Desde entonces no tenían una pareja los Atléticos. Preparado, lanza foul. Una recta cortada que rompía muy bien, ¿eh? Se vio ahí como rompía pegada. Roberto Pilot. Es como él pone allí. Me gustaría que pusiera el apellido para no confundirlo con el otro Roberto, con nuestro neurólogo. Me gustaría, Robert Pilot, que pongas el apellido, si puedes, ¿eh? Lanza bola baja, una bola, 12 strike.
6: ¿Será Roberto Piloto?
0: Sí, es Pilot, tiene puesto allí. Está él en una foto como piloto. Quizás sea piloto, de verdad, ¿no? Lo más probable. Una bola, 12 strike, la cuenta. Se impulsa. Movió el bate. Medio swing. Strike completo. Se poncha tirándole Nick Cartz. Ese lanzamiento se abrió muchísimo, una sinker, pero se abrió como un cuchillo.
6: Hoy es uno de los días, Jiki, que yo veo una alineación de las que menos zurdos le han puesto a Sandy. Quizás no le han puesto más porque no tienen más.
0: Gallaf viene a batear. Zach Gallaf es el jardinero izquierdo. Este muchacho tiene 26 años. Lanzamiento. Bola baja, la sinker. Nació en octubre, cuidado con él. Daniel Darias está por ahí festejando con Johnny Cuba. El día de la independencia. Lanza, strike cantado. Una sinker muy bonita, 96 millas. 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Se fabrica en Alemania, pero es una cerveza nacida aquí en Miami. La idea original. Lanza, le tira y saca un batazo por la parte derecha. La busca rápidamente, da un salto, le dan el guante, se va a tierra. El hombre va para segunda y está llegando a segunda. El sol todavía ahí sobre el parque. Pudo haberla fildeado Casey. Fue atrás, pero la bola le dio en el guante. Le voy a poner un doble aquí al hombre, pero es uno de esos batazos que debe ser out.
6: Vamos a ver la repetición. ¿Que cuando lanza Sandy pasan estas cosas?
0: Bueno, ya lo dije una vez, vale la pena decirlo otra vez. Cuando piche Alcántara, cualquier cosa puede suceder. Hay un corredor en segunda, batea Lawrence Bottle. Lanza bola, la primera, Sir Lawrence. Es el tercero en la tanda, 25 años.
6: Le dieron doble.
0: Sí, me imaginé. La forma en que va hacia atrás, que le dan el guante. Y no está mal que le pongan doble, pero es un batazo que sabemos que se pudo coger.
6: Sí, sí.
0: Strike cantado, una bola y un strike.
6: Un batazo fildeable, le tiró el guante, le quitó la vista por encima de la cabeza.
0: Y salió un poquito tarde también, si le voy a agregar algo más. Lo pudo haber fildeado más cómodo. Avanza en segunda, el corredor batea a la zurda, Bottle. Preparado, lanza rápida, bola baja, dos bolas, un strike. 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Lanza strike, dejó caer el cambio en la esquina de adentro. 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Adentro y bajo el lanzamiento, levantó como si fuera un primera base, elegante, ahí Mac. La forma de recibir que tiene es tremendo, short bounce, ahí Mac, a veces corriendo el riesgo, pero confiando en él. Y un peto hoy muy vistoso, con la bandera de Estados Unidos, el que usa Mac. Si están viendo televisión, observen ese detalle. Tres bolas, 12 strikes, preparado Sandy. Lanza por fuera, repitió el cambio, la cuarta bola. Se mete en aguas profundas, corredores en segunda y primera, y viene Jonah Heim. Hoy lo colocaron de cuarto bate, ayer no jugó. Ayer el cuarto bate fue Thomas, que no está hoy en el lineup. Lo pusieron a última hora. El receptor titular de este equipo es Langeliers, pero lo colocan de cuarto bate. Ya ustedes comprenden por allí que en algunos equipos el cuarto bate no es tan importante. Tirándole al primero, es parte de del concepto moderno del lineup. No lo estoy criticando, solamente estoy diciendo que es parte del concepto moderno. Hay datos que permiten hacer eso. Tiene 8 jonrones, 23 carreras impulsadas. Lanza, le tira foul por la parte izquierda rápidamente, 12 strikes y bolas. Por eso a veces decimos, fue degradado al cuarto bate. Y no lo decimos peyorativamente, que es verdad. El socio anda por ahí, Jorge Alberto, el gallito del son. Miguel Valiente tomándose una Johnny Cuba. Qué buen momento para disfrutar. Lanza, le tira foul, rozando la pelota. No, no la rozó, se le cayó al receptor. Pensé que era un foul tip, pero no, la perdió momentáneamente Mac. Me extrañó tanto que pensé que había hecho contacto con el bate, pero de eso nada, monada. Se poncha Hain. Segundo ponche que da Alcántara. Ya les digo, el cuarto bate no es lo que era, ¿no? Y viene Carlos Cortés, es el bateador designado. Juan Andrés Perici hizo barbecue hoy. Lanza machucón de foul. Perici es experto en carnes. Lo sabemos. Los barbecue de Perici son de alquilar balcones. Jenier Peña dice que está aprendiendo. Jenier Peña, con su ayuda, la sabermetría. De mí no vas a aprender. Lanza strike cantado y lleva dos. Yo tengo maestro que me están enseñando a mí. Lázaro Roque anda por ahí. Omar y Alina. Pedro Martel, efectivamente, está en la gandola, en la rastra, como decimos los cubanos. 12 strikes y bolas, avanzan los dos corredores. Lanza, le tira foul por la parte izquierda. Orestes Palmira, Daniel Echarte, Fran Jiménez, doctor Francisco Delgado, doctora Lucy Rey, ahí con nosotros, mis médicos de cabecera. Diana Rodríguez, nuestra artista por excelencia, artista plástica. Tenemos otros artistas, ella es plástica. Lanza, movió el bate, flush, lo retrató en el home plate. Este Sandy Alcántara en todo su esplendor. Se complicó y sale dando esconde punchers. Sin carrera, un hit, fue el doble con ayuda de Casey. No hubo error, dos quedaron en circulación. Un capítulo completo, el duelo está pactado. Marlins 0, Atléticos 0.
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6: compartiendo los datos, todo lo que tenía que ver con Aroldi Chapman, señores, ya pasó a convertirse en el relevista con más alto número de ponches en la historia del béisbol. Y eso no es poca cosa. Impresionante. Una carrera a sus 38 años. Tiene lo mismo que tenía Messi y que cuando comenzó el Mundial. Lo cumplió durante el Mundial. Chapman lanzando para 2.10 en esta temporada con 33 ponches. Sabíamos que cuando superara los 30 ponches se iba a meter en esa bronca. Un hombre que tiene temporadas de lanzar para 1.17, para 1.51, 2.03, el actual para 2.10, y es que de por vida tiene un saldo de 2.51. Ahora, lo de los ponches, algo que quedará para la historia, le dejará el listón muy, pero muy arriba al que venga detrás, porque es que no solamente rompió la marca, es que va a seguir dando ponches, porque no hay señales que indiquen que Chapman esté terminando. 1.364 ponches en este momento, con 17 salvamentos. Enhorabuena para este cubano que pudiera ser otro aspirante a Cooperstown. Ojalá que no le pase lo mismo que a nuestro inmortal Luis Tiano. Viene Miami, se las arregló Sandy, vuelve al juego Jiqui Quintana.
0: Gracias, José Luis. Griffin Conan recibió la primera bola, batea 250, tiene 3 jonrones, 10 carreras impulsadas. Lanza, le tira foul rápidamente. Está en la cuenta de una bola y un strike. El socio dice que Gallup, el hombre que dio el doble, es uno de los mejores peloteros de los Atléticos. Estaba lesionado, regresando hoy. Antes de lesionarse, dio de hit en 26 juegos consecutivos.
6: Y tienen varios lesionados.
0: El socio está en algo, ¿eh? Contra el suelo el lanzamiento.
10: El socio.
0: Y por otra parte, Roberto aclara que sí, que fue piloto militar. Y en el presente hace vuelos de hobby. La foto que él tiene ahí en su perfil es una foto volando un show aéreo en Fort Lauderdale. Sí, lo que... Lanzamiento, le tira, le manda un fly de foul. La pelota va atrás.
6: No es su apellido, es su...
0: Sí, es su profesión.
6: Fue piloto.
0: Sí, estuvo volando, dice que... con el hermano Orestes Lorenzo, con quien ha volado en varias ocasiones junto a otros pilotos. Su apellido es Aulet. Por favor, si lo inscribes allí, queda perfecto. Lanza, tirándole al tercero, lo ponchó, se poncha con él. Primer ponche que da Sibali.
6: Orestes Lorenzo, el piloto cubano que se robó un MIG, escapó de Cuba, se hizo libre. Después fue desafiado por Raúl Castro, diciendo que no tendría el valor de entrar a buscar a su familia. Entró y lo hizo, Orestes Lorenzo.
0: Se burló y bien burlado, ¿eh?
6: Aquella historia.
0: La curva, strike cantado, el primero para Owen Casey.
6: Aterrizó ahí en muy cerca de Varadero, rescatando a su esposa con dos hijos.
0: 239, pero tiene 49 carreras impulsadas, el segundo mejor impulsor de los Marlins. Por fuera el lanzamiento. Diana Rodríguez me envía una foto compartiendo con la nieta Jenny. Muy bella Jenny, Feliz 4 de julio, es cumpleañera hoy también, qué bien. Lanza, le tira y saca un batazo que abre por la parte derecha y pica foul.
6: El rescate de Orestes Lorenzo y que era mayor en ese momento. Uno de los actos de mayor osadía en contra del régimen, de la dictadura. Vulneró todas las defensas.
0: Hay un out, las bases están limpias, batiendo los Marlins, estamos en el segundo. 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Se coloca Sibali. Ya se impulsa el derecho. Lanza. Tirándole al tercero, lo ponchó. Se poncha con mucha facilidad Casey, pero también las da a la hora buena, y eso hay que reconocérselo. 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Strike cantado el primero para Marcy. 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Altísimo el lanzamiento, le puso a la recta 92 millas. No es un pitcher supersónico, si vale. Repetimos la noticia, Max Meyer estará representando a los Marlins en el Juego de las Estrellas y Otto López también. Lanza por fuera ligeramente, vista de águila, estaba cerquita. Otto va como suplente y Meyer se ganó el puesto para estar allí entre los pitchers y ya saben que no es por votación. 3-1, está libre Marcy. Se prepara Sibaldi, se impulsa, lanza, le tira, levanta un fly, muy elevado, corto por la parte izquierda, van tres por la pelota, ¿quién la pide? La pide el short, le dan el guante, salta y la captura el jardinero izquierdo. Out en combinación, le dio en el guante a Williams, saltó la pelota y sin caer al suelo, por supuesto, Galoff la atrapó para sacar un out a dos tiempos. Así que out en fly. Del short al left, del 6 al 7. La entrada sin carrera, sin hit, sin error. Nedi entró en circulación. Se fue también la parte alta del segundo. El cuartito está igualito. Miami 0, Atléticos 0.

0: Bueno, después de el resultado de ayer, Miami tomó un partido de ventaja sobre el equipo de los Nacionales. Miami tiene dos derrotas menos que los Nationals. Y en el más menos anda por más 18, que no es la cuota máxima. Ha llegado a tener Miami más 24. Dicen las estadísticas que según ese diferencial de carrera, Miami debía tener 46 y 43. Pero Miami tiene una victoria más y una derrota menos. Esto habla bien del alto mando o de lo que el alto mando ha sido capaz de lograr con ese diferencial de carreras. Claro, aquí colocan esto como si la obtención de las carreras o evitar las carreras rivales no tuvieran algo que ver con el alto mando. Pero sólido, el equipo de los Peces metido allí en el tercer puesto, a dos victorias solamente del equipo de Filadelfia y con tres derrotas más. Miami está a 5.5 de los Bravos de Atlanta por 3. Filadelfia, Washington, no está lejos. El que sí está lejos es el equipo de los New York Mets. ¿Quién podría haberlo imaginado? Jackie Quintana.
1: Gracias, José Luis. El primer lanzamiento, Volti, rolling por primera, fildea bien, Stauer, corre, pisa, completa la out. Le dio fuerte por la parte contraria, pero estaba bien ubicado Stauer. Es el primer out del inning. Y viene a batear Joshua Kuroda Grover. La alineación titular de la Liga Americana para el Juego de las Estrellas, Liga Americana, repito, Shai Langelier de los Atléticos, el receptor. Seleccionado en primera base Vladimir Guerrero Jr., pero no va a asistir. Dijo que no quería.
0: No debía.
1: Alto el lanzamiento, la primera bola. Primero, no se lo ganó, pero él no lo dijo por eso. Lo dice porque quiere descansar y prepararse para la segunda parte del campeonato. Y entonces va a ir precisamente Nick Cartz, el otro de los Atléticos. Bajo el lanzamiento, dos bolas sin strike. Ernie Clement fue el que más votos recibió de todos. Va como segunda base titular. Y Junior Caminero no podía ser otro en la antesala. Listo Alcántara, lanza strike cantado. En el campo corto, Bobby Witt Jr. En los jardines, Mike Trout, Byron Buxton, Aaron Judge y Jordan Álvarez como bateador designado. Los tres jardineros, ya le dije, y entonces Jordan le tira, saca línea sobre la cabeza del short. La bola se mete en el left center. La corta bien, después se le cae a Conain, pero le queda cerca, no se arriesga el corredor. Segundo hit que permite Alcántara, ambos después de un out. En el primero, después de un punch a Kurt, vino el doble de Gallup. Y ahora, después de un out, este sencillo de Kuroda Grauer. Los lanzadores de la Liga Americana, Byron Baker de los Rays, Dylan Cease de los Azulejos, Aroldi Chapman de los Medias Rojas, Jacob Latz de los Rangers. Lanzamiento tirándola al primero, batea al veterano Jeff McNeil, Parker Messick de los Guardianes, Drew Rasmussen de los Rays, Joe Ryan de los Mellizos, Ken Schittler de los Yankees, Kate Smith de los Guardianes, Ranger Suárez de los Medias Rojas. Lanzamiento, le tira y saca rolling, que busca el inicialista, fildea, pisa allí, completa la out, pero se coló en segunda el corredor que estaba en primera. Sin asistencia, McNeil mueve el corredor, pero la entrada se mete en dos out. Ranger Suárez también estará. Luis Borland de los Azulejos, Borland, quiero decir. Y Michael Wacha, los suplentes. Rochman de los Orioles, Dingler de los Tigres, Bassana de los Rays, Cart, que se convirtió en titular al no ir entonces Vladimir. Rolling por tercera, fildea bien Sanoja, al tiro de costa a costa, el tercer out del inning. Está Miguel Vargas también entre los refuerzos, Randy Arozarena por mencionar algunos, Yandy Díaz, o sea que tres cubanos van ahí como refuerzo en la Liga Americana. Ahora al regreso le daré la Liga Nacional. La entrada sin carrera, un hit, ningún error, uno quedó. Dos capítulos completos, ninguno suelta. Marlins y Atléticos, 0-0.
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1: Bueno, ya que estamos hablando del juego de las estrellas, lo único que se ha confirmado para el jonrón derby, o sea, solamente un hombre, Junior Caminero, no se asusten, van a aparecer rivales, pero solamente se ha informado Junior Caminero, será a las 8 de la noche el día 13 de julio. El evento presenta un nuevo formato basado en swings sin tiempo. Esta vez no es contra el tiempo, esta vez con un límite de swing. La primera ronda son 20 swings, los jonrones que puedes dar con 20 swings. La segunda 15 y las finales de 15 swings. Yo creo que esto de muchas maneras le permite tomar el tiempo al bateador y regular el esfuerzo. Yo siempre he creído que lo mejor es darlo todo en una sola ronda y punto, para que no haya lesiones y que participen más, porque serán 8, pero solamente sabremos el nombre de Caminero, los otros 7 por conocer. Jiqui Quintana.
7: Gracias, José Luis. Yoma, que viene abriendo tanda. Y además hay una variante que si en el último turno das jonrón, sigues bateando. Mientras sí. No falles, sigues bateando. Lanza por el centro. No, estaba ligeramente pegado. La primera bola parecía bueno, pero no. Terminó siendo pegado ese picheo. El señor John Mack tiene un OPS de 932 de junio primero para acá. Strike cantado, una bola y un strike. O sea que no solamente lo ha hecho bien con la mascota y con su inteligencia, sino que ha bateado de junio primero, repito, OPS de 932 con 6 jonrones. Lanza, le tira, le manda un fly. Alto, largo para el right field, a lo profundo. Que sí, que no, que no, que sí. Adiós, mamacita linda. Ahora que te vas, te quiero más. Está literalmente en fuego. El señor Joe Mack le pone número a la casa. Qué rico estar arriba. 1-0.
1: Bueno, y que creo que es el jonrón más largo de Joe Mack en su carrera. Y uno de los más largos de los Marlins en esta temporada. 449 pies. No sé si usted tiene la cifra del que logró Heriberto Hernández, pero este 449.
7: Es increíble cómo está ese muchacho. Lanza adentro la primera bola para Sanoja.
1: Salió a 102 millas, 102 y algo.
7: Tiene además el récord para los Marlins de haber sido el primero que como emergente da un jonrón dentro del parque. Este casi cae en otro código postal. Le tira fuera de balance, foul, la pelota atrás. Y John Mack además, que debutó el 4 de mayo, señores, está empatado en el liderazgo de más corredores capturados con 16 en todas las grandes ligas. De 39 que le han salido, ha capturado 16. Curva preciosa, strike cantado, es el 41%. Comenzó mucho después que los demás y ya está empatado con los que más hayan sacado.
1: Bueno, el más largo de los Marlins en este año, Owen Casey, 453.
7: Se va colocando otra vez Sibaly para enfrentar a Sanoja. Sanoja, 281. Me falta la alineación de la Liga Nacional. Voy para allá. Contra el suelo, el lanzamiento del receptor. Drake Valvin de los Bravos, el primera base. Papá Freeman, Freddy Freeman de los Dodgers. Segunda base, Ozzy Albies, también de los Bravos, al igual que Valvin. Tercera, Max Muncy de los Dodgers, el short. C.J. Abrams de los Nacionales. Le tira fuera de balance, saca rolling entre tercera y short, se mueve el antesalista, fildea bien el tiro a primera, estaba llegando, pero lo pone out. De Kuroda a Kurtz. Cae el primer out del inning. En los jardines,
1: la Nacional va a tener a Brandon March de los Phillies, a Juan Soto de los Mets. Hacía mucho tiempo que no tenían un jardinero los Mets como titular en el juego de las estrellas. Y ahora va el señor Juan Soto. Strike cantado. El otro jardinero es Andy Pages, que se lo ha ganado de los Dodgers. Y el bateador designado tiene nombre y apellido: Shohei Ohtani. Lanza rolling entre tercera y short. Se lanza el torpedero. No puede. La bola de hit en el left. De 2-2. Nuestro primer bate envasándose. El señor Liam Hicks.
8: Yo creo que los dos designados tienen nombre y apellido, ¿no? Porque en la Americana, ¿quién saca a Jordan Álvarez?
1: Sí. La única posibilidad es que estuviera el juez de designado, pero juega en el right field, para colmo está lesionado, así que no tiene ninguna discusión ahí Jordan. De acuerdo.
8: Ni el juez se está rindiendo más que Jordan.
1: ¿Eh? No. Digo que es la única posibilidad que hubiera alguien de su altura. Pero no hay mejor temporada que la que tiene Jordan. Machucón de foul, incluso Jordan está luchando por la triple corona, que se dice poco. Se dice poco, se habla de MVP, pero hay que hablar también de triple corona. No es que la va a ganar, no es que la tiene en este momento, pero que está ahí en los tres departamentos en lucha. Así que son dos grandes equipos. Les voy a decir los pitchers de la Nacional. Contra el suelo levantó ahí el receptor Haim. Los lanzadores: Chase Burns de los Rojos, Joan Duran de los Phillies, Raisel Iglesias de los Bravos, Max Meyer de los Marlins, Mason Miller de los Padres, Jacob Misiorowski, ¿le suena? De los Cerveceros, Eduardo Rodríguez de los D-Back, Chris Sall de los Bravos, Christopher Sánchez de los Phillies, tirándole un lanzamiento un poquito fuera, Paul Skeens de los Piratas, Logan Webb de los Gigantes, Yachinobu Yamamoto de los Dodgers, los suplentes: William Contreras de los Cerveceros, Hunter Goodman de los Rockies, Luis Arraez de los Gigantes, Bryce Harper de los Phillies, Otto López de los Marlins, Matt Olson de los Bravos, Sal Stewart de los Rojos. Se prepara otra vez, despega el corredor, lanza curva, tirándole al tercero, lo ponchó. Trozo de curva la que soltó Sivali ahora.
8: Y porque le hizo muy buen swing Stowers, ¿eh? No podía creer que no lo hubiera rozado.
1: Tercer ponche que da Sivali. Corbin Carroll también está como sustituto, suplente. Pete Crown Armstrong ha tenido una temporada fabulosa, está como suplente. Strike cantado en la esquinita de afuera para Otto López. Jordan Walker de los Cardenales, Ian Wood de los Nacionales y Kyle Schwarber de los Phillies son los reservas, pudiéramos decir, del equipo de la Liga Nacional. Ahí lo tienen todos.
8: Lejos se ha quedado Kyle Stowers este año. El año pasado fue el
1: lanzamiento. Le tiene y saca un batazo largo por el jardín izquierdo, a lo profundo. La pelota que sí, que no, que no, que sí. Adiós, mamacita linda. El líder de los bateadores da jonrón de dos carreras. Su hit número 118 es un jonrón. Y qué rico estar arriba. 3-0.
8: Clase de mandarriazo el caballoto López de línea. Qué bárbaro. Me detenía en ese momento, Jiggy, siendo que Kyle Stowers fue el único vestigio que tuvimos ahí entre las estrellas como jugador de posición este año. Lejos
1: viene a batear Xavier Edward. Muy lejos Stowers, pero afortunadamente tenemos dos strike cantado. Otto López y Max Meyer, dos representantes que se lo han ganado literalmente, nada regalado. No es por popularidad, no, es que se lo han ganado de verdad. Hay toss out, el juego de momento 3-0, la fuerza de los jonrones. Ahí va el lanzamiento, curva, preciosa curva. Ayer los Marlins tuvieron dos jonrones de Stowers, uno de Casey y uno más de Marcy. Fueron, uno más de Heriberto. Fueron 5 jonrones los Marlins ayer. hoy ya van por dos aquí en el tercer episodio.
7: Yo sé, estamos prácticamente como si estuviéramos en Colorado.
1: Qué buena está la comida por ahí por Sacramento, ¿eh? Muchachos se han alimentado bien. Preparado, lanza curva, le tira y saca rolling, que busca el segunda base. No, el inicialista por delante, fildea, le entrega al pitcher, out en primera. Estaba llegando Xavier, pero llegando y llegando ese out ahí en primera. Los Marlins la revisaron, pero no la van a reclamar. Por poquito se la deja allí el factor X. La entrada con tres carreras en el inning, también tres hits, incluidos dos jonrones de Otto López y de Joe Mack. No hubo error, nadie quedó en circulación. Mis amigos, se ha ido la parte alta del tercero. Qué rico estar arriba. 3-0.

0: Para los jonrones largos o cortos, lo más importante no es dónde caen, sino cuántas carreras traen. Yo quiero cortito que agarre las bases llenas y ya cuando decimos Grand Slam, estamos abriendo el marcador de una manera increíble. Pero no sobra tampoco aportar el dato máxime cuando se trata del jovencito Joe Mack. 449 pies, no es poca cosa. Y qué casualidad que dos de los jonrones más largos de los peces lo hayan conectado novatos. Porque independientemente de uno muy largo que dio Heriberto, el mayor de los peces este año lo conectó Owen Casey, 453. El batazo más largo en el 2026 lo pegó el catcher del equipo de Atlanta, Drake Baldwin, 473. Nick Kearse, este que está aquí, 471. El primera base de los Atléticos, Chia Langeliers, también que está aquí, de los Atléticos, 467. William Contreras y Lawrence Butler, este Butler, también de los Atléticos, empatado con 463 pies. Llegó a la conclusión de que la pelota camina ahí en Sacramento, Jiki. Qué casualidad que haya tres de ellos. Jiki Quintana.
1: Gracias, Luis. Batea Kearse, lanzamiento strike cantado, el primero. Que al Juego de las Estrellas vayan muchos dominicanos no es noticia. Que vayan muchos venezolanos tampoco es noticia. Pero que vaya un grupo grande de cubanos es noticia. Lanza bola baja, una bola y un strike. Y este año hay 7 cubanos que van a estar en el Juego de las Estrellas. 7 es una cifra alta de cubanos, repito, que sean los dominicanos, que sean los venezolanos que lideran América Latina, las grandes ligas, no sería noticia. Tirándole, lo pasó con esa recta de 4 costuras, 98 millas. Kearse tiene ponche en un turno. Los cubanos que van a estar son Jordan Álvarez, Haroldy Chapman, Miguel Vargas, Yandy Díaz, Randy Arozarena, Andy Pajés y Raizel Iglesias, 7. Qué orgulloso debe estar Lázaro Vargas, ¿eh? Ahí va el lanzamiento, adentro 2 y 2. Es su hijo Miguel allí en ese grupo. Fernando Ibarra anda por allí. Dinora Names dice presente. José Iglesias ganando los Marlins 3-0. Preparado el derecho, lanza, tirándole al tercero, lo ponchó con recta cortada. Este es, amigos, el cuarto ponche que da Sandy Alcántara. Recuerde que cada ponche que da Sandy Alcántara es un nuevo récord para la franquicia de los Marlins. Dejó atrás el récord anterior hace rato y ahora cada ponche pues es uno nuevo. Preparado, Lenza le tira al primero, levanta fly de foul, la pelota va atrás, está bateando el señor Gallof. Gallof tiene doble por el right field, aquel batazo que un poco confundió a Casey, no pudo hacer el fildeo. Buen bateador. Preparado Alcántara, lanza, foul, la pelota atrás rápidamente. Dice Pedro Martel que tenemos un equipo de gran talento, pero para él, el epicentro, así lo llama, es Joe Mack. Realmente desde que Mack llegó el equipo cambió. Mejor picheo. La ofensiva también ha contribuido. Los outs en segunda. Adentro y lo golpeó. Dead ball con un cambio de velocidad. Le dio duro, parece, al señor Gallof. Pero fue un cambio. Un cambio de velocidad tirado por Sandy Alcántara. Así que va para primera. De la única forma en que duele envasarse. Parece que le dio en una zona donde duele de verdad. Pero insisto, fue un cambio tirado por Sandy. Ahí vamos a ver la repetición. Sí. Le dolió muchísimo porque duele de todas maneras, ¿no? Aunque sea un cambio. Va un corredor a primera con un out. Viene a batear Lawrence Butler. Sir Lawrence viene a batear, tiene boleto en un turno. El infield va a jugar para doble play. Conversan ahí Stauer y el corredor Gallof. Ahí en la zona del costillal. Preparado el lanzamiento. Strike cantado, el primero. El aporte sin duda de de Joe Mack ha sido un aporte muy, muy bueno para los Marlins. No cabe la menor duda. Lanza bola baja. El año pasado comentábamos también la enorme calidad de Stauber, que fue nuestro representante en el Juego de las Estrellas, y comentábamos incluso la de Marcy. Hay quien dice que fue solamente un mes. Yo creo que fue más de un mes. Pero bueno, hay quien dice que fue solamente un mes lo de Marcy. Lanza por fuera, dos bolas, un strike. Para mí, enseñó credenciales de un buen pelotero, y sin embargo, miren, en su segundo año hay algunos que les pasa, no a todos afortunadamente, hay algunos que les pasa en su segundo año. Un out, corredor en primera, infield para doble play, batea Bottle, lanza, strike cantado, está reclamando el lanzamiento. Vamos a ver esta reclamación que hace el bateador del equipo de los Atléticos. Y la gana, sí señor, la ganó. Estaba bajo el picheo. Se arriesgó aquí en el tercer inning, pero la ganó. Dos bolas, dos strikes. Los Marlins han hecho 203 reclamaciones y han ganado 114. Han perdido 90. En general, los Marlins. Lanza, tirándole a ese lanzamiento y se coloca en 3 y 2. Ahora arregla la pizarra ahí, la televisión. Parece que estaba mal el conteo. Porque ahora que colocan 3 y 2, cuando habían colocado que estaba en 12 strike. Se mira la primera, entró de manos, quieto el hombre. César Soto anda por ahí. Sentencia César Soto que nuestros zurdos se ponchan demasiado. Hay que necesitan mejorar la disciplina en el plato. Lanzamiento, se va al corredor, le tira foul, jugada de corrido y bateo. Tiene que regresar a primera Gallup. Sí, pero Hicks, por ejemplo, impulsa muchas carreras. Lo tienen de primer bate, batea bien. Stauber ha bateado de hit en 10 de los últimos 12 juegos. Xavier cerca de 300. Casey se poncha mucho, pero también las da la hora buena. Rolling the foul por la zona de primera. Ciertamente me gustaría que tuvieran un poco más de contacto con la pelota. A veces dejan pasar lanzamientos buenos, a veces le tiran a malos. Pero es parte del aprendizaje de jóvenes. Hay que recordar, por ejemplo, que Casey es un novato, ¿eh? 3 y 2, puede irse el corredor otra vez. Preparado Alcántara. Ahí va el lanzamiento. Tirándole al tercero, lo ponchó. Ponches van y ponches vienen. El quinto que ha dado Sandy, el látigo de Asua. Ha dado ya 5 latigazos fuertes. Mete la entrada en 2 outs y viene el cuarto bate, Jonaheim. Obviamente uno siempre aspira, y le doy la razón a César con eso, a que haya mejor trabajo. Rolling a primera, fildea al inicialista, la entrega al Alcántara que cubre out de primera pitcher. Pero hay que tener en cuenta que son muy jóvenes todavía y que les faltan horas de vuelo para encontrar su verdadero sitio en el béisbol de grandes ligas. Se fueron sin carrera, sin hit, sin error. Uno quedó en circulación. Tenemos 3 capítulos completos. Mis amigos, el primer tercio ya es historia. Y qué rico estar arriba. 3-0.
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1: Contaba el amigo Daniel Darias la distancia del jonrón de Otto López. 375 fue el recorrido y salió a 102 millas por hora. Anthony Ángel Trovador dice que vale la pena recordar que el juego de mañana es a las 4:30. Sí, señor, 4:30 de la tarde. Y dice él que solamente será transmitido por la aplicación Peacock. Ya esto se está volviendo algo habitual. Incluso, no estoy claro, pero leí en algún sitio que el Jonrón Derby y el Juego de las Estrellas, las dos cosas, o una de las dos cosas, va a ser transmitido por una de las aplicaciones, por Netflix. Y entonces yo pregunto, ¿y el que no tiene Netflix? No sé cómo es eso, ¿eh? Si alguien tiene la respuesta, por favor, se lo voy a agradecer. Pero si es Netflix, están obligando a las personas a tener esa aplicación.
0: Sí, y a pagar. Que busca Netflix, ¿no?
1: Hay que pagarlo entonces. Y si no lo tienes, y si estás en un bar para ver el juego, pues tienes un problema. José Luis Nápoles.
0: Gracias, Jiki. El lanzamiento alto al picheo, la pelota por fuera. Es igual que cuando tal o más cual cadena de televisión va a transmitir el Mundial. Si tú no la tienes, tienes que comprarla. El lanzamiento foul. Ya esto sería en canales. Usted está hablando de medios. Estoy hablando diferente completamente.
1: Es una aplicación que cuesta. Sí. Cuesta.
0: Es una estrategia, me imagino yo, por la propia parte de Netflix.
1: Sí, claro.
0: De obligar a que me tengan. En curva, bola baja.
1: Claro, pero no debía ser. Así, sencillamente, no debía ser. Pienso yo que estoy a la antigua.
0: Abróchese los cinturones. Viene eso y más. El lanzamiento por fuera no la va a cantar, la reclamó el catcher.
1: Hoy está cumpliendo años también una de las hijas de William González, Yanemi González.
0: A ver aquí, la pierde el catcher. Wow, pero por muy poco, ¿eh? Por muy poco. Hay que darle crédito al árbitro. Pierde un chance. ¿Usted puso la televisión de Oakland o la de Miami?
1: La de Miami.
0: Porque están dando una explicación ahí que parecía que era para Oakland. Se están... Listo, en curva, bola vaca, la cuarta. Era para primera base por boleto. Griffin con ella abriendo los senderos por el equipo de los peces. Sí, tenemos la transmisión la misma. Son récords, récords no, preguntas que tienen que ver con las famosas torres de Sacramento. El turno para Owen Casey. Listo. El lanzamiento le marca el primer extrae. Le vino con un cutter. Son las emociones de la pelota caliente, señores. Chori segunda para doble play. Evidentemente, mirando los jonrones más largos de la temporada. Tantos allí en Sacramento. Listo. En curva, rolling foul. Digo, tres bateadores de Sacramento. ¿Están allí? Ahora de pronto se aparece Joe Mack con 449 pies. Miami, que tiene 7 jonrones. En muy poco, ¿eh?
1: Ahora hay que ver si esos jonrones los dieron en Sacramento.
0: Sí, hay 50% de probabilidad que sea. Sí. En curva, tirándole. Ya habría que buscar ese dato, ¿no? Porque si usted va a buscar los jonrones más largos de la temporada y usted quiere concentrarlos en un equipo, uno de los últimos en los que pensaría sería en el de los Atléticos, ¿no?
1: Bueno, me ratifica el Ángel Trovador que el Jonrón Derby es por Netflix.
0: Va por Netflix. ¿Cómo lo oye?
1: Yo lo tengo, pero el que no lo tiene, ¿qué?
0: El turno para Jacob Marcy. El lanzamiento, una recta, foul. Yo te digo una cosa ahí, que Netflix hace 7 o 10 años no lo tenía todo el mundo. Hoy lo tiene casi todo el mundo, ¿no?
1: Sí, pero si yo voy a un bar, por ejemplo, a ver el Jonrón Derby, el bar a lo mejor no lo tiene.
0: Se mira el pitcher, quieto el hombre, sin problemas, ya sorprendió un hombre ya en segunda.
1: Debía ser en señal abierta, gratuita, para que todo el mundo lo viera.
0: Bueno, el Sport Bar, que el día de Jonrón Derby no tenga la manera de proyectarlo, está perdiendo, está dando ventaja. El lanzamiento a las alturas pasa lo mismo, ¿no? Con el que no tenga la aplicación, ¿no? Se te va para el lugar donde esté.
1: Ok, pero no debían obligar a que el Sport Bar tenga que comprar Netflix. Debía no, yo
0: entiendo
1: ser,
0: tu punto.
1: Debía ser en abierta, señal abierta.
0: Entiendo tu punto perfectamente. En curva, por fuera.
1: Mira, el juego de las estrellas, me dice Anthony, que va por Fox. Fox es una señal abierta. La puedes ver con antena, la puedes ver por cable, la puedes ver por satélite, por donde tú quieras. Hasta por la cajita de la izquierda.
0: Hoy por hoy la internet es una aplicación, pero tiene que ver con la internet. Le está robando mucho a la televisión tradicional. El lanzamiento estará en 12-3, dos bolas el conteo para Jake Marcy de 1-0.
1: Las series mundiales siempre se han transmitido en televisión abierta. Los finales de la NBA, los finales de ¿cómo se llama?
0: Y los grandes eventos, el Super Bowl.
1: El Super Bowl, es que no me venía a la mente el Super Bowl también.
0: No te apures, que eso viene.
1: Señal abierta. Pero no debía ser, es el punto.
0: Sí, sobre todo en base a la cantidad de personas que se afectarían. Hay que ver cuánto paga Netflix para ganarse ese derecho, ¿eh? Listo, en preparación está el pitcher, lo tiene metido en el hoyo. En 2-2, tiene encantado y no la va a reclamar. Lo ponchó con una bola. Este fue el árbitro completamente, no le echen la culpa a Marcy. Esta vez no, ¿eh? Ah, tenía que reclamar, está claro. No quiere el pobre Marcy tampoco votar una reclamación. Por encima de esos árboles que se están viendo ahí en el right field, fue el cuadrangular de Joe Mack. De 1-1 en la jornada, el hombre que viene para batear, primer lanzamiento malo. Los uniformes hoy tienen los números con un diseño alegórico a la bandera americana. En curva, por dentro, sea la parte más

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2: El infiel abierto como un abanico se carga para la izquierda McNeil. Le piden por dentro. El lanzamiento tirándole al tercero. Le pegó al catcher. Se disculpa allí con el catcher de los Atléticos. Que le corresponde, le acepta las disculpas. Se acaba el capítulo. ¿Quién mejor que Joe Mac para entender de lo que se trata, no? Se acaba para Miami. Cuarto capítulo con un boleto. Un hombre quedó en la ruta al juego para Miami en la ventaja 3-0.
3: 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Marruecos fue implacable. La selección africana goleó 3-0 a Canadá en Houston y avanza a cuartos de final del Mundial 2026. Acedino Unaji marcó dos veces y Sufian Rahimi selló la victoria. Los leones del Atlas siguen rugiendo. 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
8: Bueno, no me cabe la menor duda de que se trata de un negocio. Se lo digo a Pedro Martel y a todos los que han seguido hablando de esto de Netflix y el famoso Jonrón Derby. Para mí está claro, en las grandes ligas todo lo que busca es negocios y más negocios, pero cada vez cuesta más Netflix, cada vez le cuesta más a los negocios tener incluso las señales de satélite, las señales de cable. No es lo mismo lo que paga uno en su casa que lo que paga un negocio por transmitir. Hay una nota de Ángel Trovador que dice que Netflix, comenzando en noviembre del año pasado, está pagando 50, 60 millones por temporada para transmitir ciertos partidos. Perfecto. Pero no todo puede verse como negocio, porque si no, los perjudicados siempre van a ser los consumidores. Ese es mi punto, ¿no? Que si siempre estamos justificando todo porque es negocio, justificamos un equipo en Las Vegas porque es negocio, justificamos las apuestas en los deportes porque es negocio, justificamos ahora que sea una señal restringida como es la de Netflix a clientes, a personas que paguen para ver porque es negocio, entonces todo se va a inclinar hacia esa parte. Entiendo que hace falta recuperar dinero y ganar dinero y todo. Yo entiendo eso perfectamente. Comprendo que este país se basa en eso, en los negocios. Pero a veces se exagera porque el bolsillo de las personas es la que va sufriendo. Y yo creo que los grandes eventos deberían seguir siendo en señal abierta. José Luis Nápoles.
2: Gracias, Jiggy. El lanzamiento extrae, pero acabo de repostear otro jonrón, el séptimo en 13 partidos de Can Canarela, uno de los prospectos más prometedores de los peces. El lanzamiento le tira, saca línea de head. La pelota para la banda contraria. Ha doblado en primera Cortés, pero tiene que volver. Y llama la atención los batazos de Canarela, casi todos para la banda contraria. El swing que tiene el chico. Lo pueden buscar ustedes ahí en arroba José Elena Pules. Ven ustedes con qué facilidad conecta para la banda contraria. Como mismo el cohete de Carlos Cortés abriendo los senderos aquí en el cuarto capítulo. El turno para Volte de 1-0. Leto Sandy abierto el lanzamiento. Buen slider. Este es un equipo que tiene figuras interesantes. Este Cortés ahora está en 2.79 de 2-1. Volte para 2.91. Estamos hablando de la parte baja del orden. El lanzamiento a Rolling cortito por delante.

0: Antes tiene que andar rápido, no hay para doble play, tiro a segunda y adelanta al corredor, lo saca, por lo menos sale del más adelantado. Buena jugada para Otto López, era un rolling cortito, daba la impresión de que se dormía. La sinker de Sandy Alcántara le arranca el bate de las manos a Volte. La entrada coronado y el turno para Kuroda Grauer. Hoy Miami con Sanoja en tercera. Perdón, Jiki.
1: No, iba a recordar que mañana el juego a las 4:30. Eury Pérez frente al saltador, al señor Jump.
0: Listo. En curva estará ahí. La criatura busca en el biberón. Mañana va a estar con Jiki Quintana, mi buen amigo y colega Alberto El Beto Ferreiro. Yo volveré con ustedes para el próximo martes. El lunes tenemos descanso. El lanzamiento, rally por el campo corto para doble play. Yayuna en segunda, devuelve a primera. Doble, doble. Doble play. Se acabó. Termina el cuarto capítulo para el equipo de los Atléticos. Va ganando el mío, 3-0.
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1: Bueno, René el Boricua menciona que Netflix se está quedando con el boxeo también. Es verdad, es verdad. Y hay que pensar que ese es el futuro, nos guste o no nos guste. Los Bravos venciendo a los Mets 10 carreras por 3, están a la altura del séptimo episodio. Los Piratas superaron a los Nacionales 7 carreras por 1. Los Mellizos volvieron a ganarle a los Yankees. Los Yankees están en caída libre. No me mires así, bigote. No me mires así, es verdad que están en caída libre. Los Phillies superaron a los Reales 6 carreras por 1. Los Cardenales están venciendo a los Cachorros 2-0. Este es el juego más importante para los Marlins, porque los Marlins están ahora a un juego de los Cardenales en la lucha por el último cupo de cara a la postemporada. Los Gigantes superando a los Rockies 6 carreras por 3 en el sexto. Medias Rojas Angelinos 3 carreras por 1 en el final del cuarto. Los D-backs a los Cerveceros 3-0 en el cuarto también. Aquí ganando los Marlins 3 carreras por 0. Vamos al quinto, parte alta, José Luis Nápoles.
0: Gracias, Jiki. Viene Miami, vámonos a mediados del partido. Sin problema para el doble play. El poder de la sinker, señores. ¿Vieron ustedes cómo le dio la pelota a Cruz de Brower? Que el turno para Sanoca. Listo, ¿se cuadra para tocar? No, la pelota por dentro. Me preguntaba y me comentaba, primero que todo, Pedro Martel, enviando y compartiendo felicitaciones por el 250 aniversario de la independencia americana. Alto lanzamiento, no la va a cantar. Par de bolas para Sanoca. Se preguntaba Martel, ¿qué le habrá pasado a aquel que no pudo impedir primero que tuvo la fuga de Orestes Lorenzo y después que entrara y sacara a la familia? Abierto el lanzamiento, la cantó el árbitro. Tiene una zona de strike particular este árbitro. Bueno, en dictadura sabemos cómo se ensañan muchas veces, ¿no? Terrible. Pero hay que darle crédito sobre todo al coraje que tuvo ese hombre. Listo, abierto. Esas señoras mexicanas que entraron a Cuba, que lo prepararon todo. A quien le financió precisamente el viaje, porque el avión no era gratuito tampoco, ¿eh? Listo. El lanzamiento, le tira, saca por la línea, bien colocada para el field. Pica la pelota, va a robar hasta el fondo del campo. Va para segunda, Sanoca. Huye Pan, que te coge el diente, ya está en segunda. Arranca por delante Miami.
1: Lo de Sanoja es todos los días, señores, todos los días.
0: Sí. ¿Cómo le hace la trampa al pitcher, Jiki? ¿Cómo se prepara para batear? Dame de esos, ¿eh? Con 9 de esos te metes en la postemporada, ¿sabes? Mm.
1: Tengo un amigo que tienes que explicarle esa porque no te entiende.
0: Dígame cuál es el amigo, a ver si me puedo dirigir a él.
1: Es amigo suyo también.
0: Amigo mío también. Sí. El lanzamiento. Primera bola, cero, strike, la cuenta para Liam Hicks. Miren el batazo. Tiene que haber salido a una velocidad tremenda. ¿Por qué usted habla así de Anthony, el ángel trovador?
1: No, no, Anthony. No,
0: no fue Anthony.
1: No, no, no.
0: Y que salió a 106.8. En curva estará a 106 millas.
1: Antonio es de los míos.
0: Para que vean ustedes, el jonrón de John Mack, que fue de 449 pies, salió a 102 millas de velocidad. El batazo de Sanoja, que no fue un jonrón, fue un doble, salió a 106. Para que vean ustedes, el lanzamiento extrae que lo importante es el ángulo. Si la pelota no va con el ángulo, no se eleva. Con la velocidad de salida que llevaba este batazo de Sanoja, si se eleva, es cuadrangular. Fue de línea. Se convierte en doblete. A veces, a esa velocidad te salte. Rolling por tercera, rolling por el campo corto. Usualmente para la mano del ejecutante, ¿no? El bateador. Difícil, si no te llamas a tanto, darle a más de 100 millas para la banda contraria. Hay lanza tirándole foul. Digo Stanton, puedo decir Otani, puedo decir Aaron Josh, puedo decir Caminero. Son hombres que le pegan a la pelota con una dureza tremenda. Este Nick Kurz, que tiene el equipo de los Atléticos. Puede meter a Mike Trout. Listo. En curva le tira, saca línea por primera, captura la bola. Otra vez. Reaccionando a tiempo Nick Kurz. Ayer con un batazo de Conay, ahora se quedó con la línea. Si no se la traga. El batazo directo al guante. Está masticando a sus anchas ahí, los muchachos. Muchos motivos por el 4 de julio. No en todos los casos. Cayo Lex Towers, foul. Está poniendo la televisión allí, una panorámica del público. Hoy en la calle, Jiki, independientemente de los motivos que tienen que ver, obviamente, con Francia, Paraguay, con los países que están envueltos en el Mundial de Fútbol, Marruecos, Canadá. Hoy se fue el primero de los organizadores. Muchas banderas americanas por todas partes. Listo el pitcher. El lanzamiento le tira, levanta un flying foul. La busca el catcher, es un rompe nube. Le está esperando, está dominando y captura. Nadie va a traer a San Juan. Usted vino también con su chamarreta de los Marlins, pero esta es o la del 4 de julio o la del Opening Day.
1: Esta es la de 4 de julio, pero aquí chiquito, en el corazón.
0: Muy bonito, ¿eh? Miren el batazo de Otto López. Una altura solamente de 55 pies. El averaje de los cuadrangulares tiene una altura de por lo menos 90. El lanzamiento a primera strike. Bateando el caballoto López.
1: Usted dijo que habían eliminado al primero de los sedes. Explíquele al público, porque algunos no saben eso. ¿Quién fue?
0: Sí, porque este es un mundial organizado por Canadá, Estados Unidos y México. Hoy se fue a Canadá. Gracias, Jiki. Entra hablado en el box el pitcher. En curva le tira, saca por la línea, bien colocada la pelota. Pica, va a robar hasta el fondo. Viene para la goma, Sanoja. Va para segunda el caballoto. Otto López. ¿Cuántos partidos de multi-hits?
1: Nada más que 38, ¿sabes?
0: ¡Qué bárbaro! Y cada uno es nuevo récord para la franquicia, ¿no?
1: Sí, señor. Y tiene 3 carreras impulsadas hoy, ¿eh? De las 4, 3 son de él.
0: ¿Cómo dominas, Otto López? Por lo menos en lo que era la primera mitad, y el hombre no pretende quitar el pie del acelerador.
1: Tiene además 119 hits ahora, 38. Ya él había roto el empate con Cabrera antes del Juego de las Estrellas, que era de 36 juegos de multi-hit. Lo rompió ayer, ahora lo elevó el récord a 38. Se va el pitcher, ¿no?
0: Sí, viene nada menos que Alvarado. Va a enfrentar a... Pero este no es José Alvarado, el de Filadelfia, ¿no?
1: No, no meta miedo.
0: Se trata, Jiki, de Elvis Alvarado. Es un dominicano, ahí están sus números.
1: Tampoco es Elvis Crespo, ¿no?
0: No, ese es más peligroso.
1: Ah, bueno. Este pitcher, Elvis Alvarado, tiene 6'6 de estatura, un gigantón de 253 libras y tiene 27 años. Tiene 3 ganados, 3 perdidos, pero un promedio de carreras limpias alto, 5.48. Ha trabajado en 23 entradas y ha propinado 27 ponches, por lo menos un ponchador, porque en su carrera él tiene 65 entradas y un tercio y ha propinado 77 ponches. Así que algo debe tener que le quita el bate de la mano a los rivales. Lo puede perder Sibaly y no lo puede ganar. Lo deja en contra, 4-0. Los Marlins hoy con alta potencia de fuego, par de jonrones y par de dobles. Señores, lo de Otto López es punto y aparte, ¿eh? Está de líder de los bateadores, está de líder en hit conectado, 119, está de líder imponiendo récord para la franquicia de los Marlins en juegos de multi-hit, ahora con 38, hoy jonrón y doble, con un total de 3 carreras impulsadas. Va a ser uno de los representantes de los Marlins en el juego de las estrellas. Repetimos, Max Meyer, primero como pitcher desde Sandy Alcántara, que estuvo en el 2022, y Otto López como refuerzo, jugador de posición, primero en el campo corto por los Marlins desde Hanley Ramírez, que estuvo en el 2010. O sea que realmente estamos bien representados en el béisbol del juego de las estrellas, con 2 que se lo han ganado, que no han ido por popularidad, sino por mérito propio. José Luis Nápoles.
0: Gracias, Jiggy. Vámonos con Xavier. Viene frente a Alvarado. Toca la pelota. No. Se fue en blanco un lanzamiento. ¿Sabe de cuánto? De 98 millas. Retiró el bate a tiempo.
1: Parece que la velocidad y el apellido Alvarado pegan, ¿no?
0: Ahí está en la sintonía el amigo Javi Ojeda. Sí, hablábamos de eso, Javi. Hay varios. Hay un... El lanzamiento extrae. Hay un documental de varios capítulos. Se puede encontrar en YouTube, que se hizo por Telemundo, pero también Univisión tiene algunos. Ha sido una historia muy recreada. Vuelo de Amor, se llama el de Telemundo. Muy bonito. Conducido por Leticia Callaba. El lanzamiento abierta. Lo pueden ver allí para que conozcan la historia. Es parte de la historia del exilio cubano, ¿eh? De la historia cubana. Cómo se burló del régimen.
1: El reto se lo había lanzado el propio Raúl Castro, ¿no?
0: Sí, le dijo, lo retó con palabras soeces, haciendo alusión a su coraje. El lanzamiento foul, si tuvo el coraje, lo dijo con otra palabra, de llevarse un mic que demuestre que lo tiene para entrar a rescatar a su familia, que estaba tratando de pedir su salida y lo tenían como rehén. A una esposa con 2 hijos. Y lo hizo, ¿sabes? Más coraje que el que ha demostrado el mismo dictador Suelo, ¿no? Que la vida en sus últimos días posiblemente lo coloque de frente a la justicia. Entra pelado en el box el pitcher.
1: Y esperemos que no solo la adivina.
0: El lanzamiento foul, sí, no solamente la adivina, ¿eh?
1: Ojalá y tenga que ver la justicia también aquí en la tierra.
0: Sí, señor. Que podamos verlo allí frente a un tribunal, a él y a todo lo que representa. Porque se han escapado unos cuantos, ¿eh? Charco de sangre se escapó hace muy poco. Lo tiene metido en el hoyo, par de bolas con 2 strikes. El lanzamiento por fuera. Qué control del bate, Xavier. 3-2 el conteo de 2-0 en la jornada. Tiene el más alto OBP dentro del equipo, por encima del mismísimo líder de los bateadores, Xavier. 2.97 con el promedio. Listo. En 3-2, foul de nuevo. Con el OBP de Xavier. Está en 3.78. El slugging de 4.24 y bateando para 2.97 porque tiene 45 bases. Aparte de los cohetes, que tienen 96. Te vio muy cerca de los 100.
1: Vio las medias tan elegantes que tiene Otto hoy.
0: No las había visto, ¿no? Listo, otra vez el pitcher. En 3 y 2, quítate. La cuarta mala, le ganó el boleto. Va para primera también Xavier. Corredores en primera y segunda, 7 lanzamientos después. Pardeños de 100 millas. No pudo Alvarado y ahora me gusta la batalla de poder entre el swing rápido de Griffin Conay frente al lanzador derecho y la recta super rápida de Alvarado. Borges en primera y segunda con dos outs. Listo, en preparación está el pitcher. El lanzamiento le quitó. Le marca el primer strike, no lo vino con rápida. Hoy por hoy todos están escauteados, ¿sí? Se sabe cuál es el picheo que le hace daño a Bigote, a Yiki, a José Luis. 2.46 con el promedio.
1: A Bigote lo mata, la matan las altas.
0: Sí, las altas y las curvas. El lanzamiento tirándole foul. 100 millas, le vino con recta de 4 costuras. Se le traba el pie a Yiki. Quiere aprender a bailar reparto. Hay un golpe de cintura que todavía no lo entiende. Listo. El lanzamiento a curva, foul. La pelota por detrás. Es muy importante el canilleo, Bigote. Movimiento que parte de metatarso. Tiene que usar bien el pie de péndulo. Lo tiene metido en el hoyo. Ni una bola en el conteo. Despegan los corredores, dos outs. Listo Alvarado. El lanzamiento, foul. 100 millas, la pelota muy cerca del cuerpo. ¿Cuándo van para Las Vegas? ¿Ya el próximo año?
1: Tengo mis dudas, creo que todavía. Déjame ver.
0: ¿Qué tiempo el estadio?
1: Demora, es un super estadio. Deja preguntar, a ver.
0: Tiene que ser impresionante, ¿no? Listo otra vez, Alvarado. Comienza el movimiento, bajo el lanzamiento, le cogió el picheo, le vino con el slider. Son las emociones de la pelota caliente, señores. En tercera, Kuroda Grauer. Le ve el nivel de almohada, se le carga un poquito para la izquierda. Lo mismo en el campo corto está Arica. Listo en preparación, ahí está el diestro. Vistazo a segunda. El lanzamiento a fly foul, la pelota para atrás.
1: Espere bastante porque va a estar para el inicio de la temporada del 2028.
0: Muy contento Nick Kurtz de seguir bateando ahí en Sacramento, supongo.
1: ¿Usted oyó? 28.
0: ¿2028? O sea, esta, la que viene, y ya en el 28 comenzando, ¿no?
1: Ajá.
0: Te me lo promete, ¿no? 14 lanzamientos, ahí viene la bola, bajo. No ha vendido una escoba, Alvarado. Le vino con la splitter.
1: ¿Usted vio el modelo? El modelo es un estadio súper, ¿eh?
0: No, no lo he visto allí, la verdad.
1: Un estadio que se levanta incluso. El techo.
0: Quiero buscarlo, no he tenido la curiosidad. Lo tiene metido en el hoyo. Par de bolas, par de strike. La entrada con dos outs. A ver, ahí viene la bola. Foul de nuevo. Le ha visto prácticamente todas las costuras.
1: Estaba recordando ahí en internet un amigo que Otto López fue designado para asignación por dos equipos en el 2024.
0: Parece que él levantó mucho el nivel, Jiki. Porque que se equivoque uno, que se equivoquen dos, y detrás de un equipo hay varios técnicos. Evidentemente levantó el nivel, corrigió. El lanzamiento le tiró al tercero. Se poncha Griffin Conay. Tiene que haber hecho ajustes tremendos. Incluso el año pasado él mejoró tremendamente, pero del año pasado a este siguió haciendo ajustes. Porque ahora el Otto del 2026 es incluso muy superior, no al del 2024 y 23, al del 2025. Se acaba para Miami con una carrera, dos a bordo. El juego va ganando el mío. Primera mitad del partido, señores. Marcador 4-0.
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1: Bueno, el tema para mí es que los que se equivocan en el caso de Otto López no es que cometan un gran pecado, es que cualquiera puede equivocarse en el béisbol. Por ejemplo, hay algunos de nosotros, de ustedes que me oyen, de nosotros mismos, que vemos un pelotero que está fallando y fallando y tiene una mala temporada y prácticamente estamos pidiendo a gritos que lo bajen, que salgan de él, que busquen otro. Y a veces no es tan sencillo, a veces ese pelotero puede destacarse más adelante. Y hay quien tiene una buena temporada y es debut y despedida, porque es nada más que esa buena temporada, y desaparece. Y hemos tenido hasta Champion Bate, hasta Novato del Año, de una sola temporada y se acabó. Y otros que han demorado más en ir madurando hasta que llegan a convertirse en estrellas. Influyen muchos problemas que pueden ser físicos, una posición del bate, una posición de los pies, etcétera, hasta la parte mental. Si el pelotero no se la cree, si el deportista no se la cree él mismo, no va a rendir. Yo soy de los que le da una importancia fundamental a la parte mental en el deporte. Si no eres fuerte de mente, no vas a tener resultados. Y a veces la mente necesita más de un año. José Luis Nápoles.
0: Gracias, Jiggy. Vamos con McNeil. Suelta para la goma, primera bola. Buena ventaja le han dado los Marlins a Sandy Alcántara. A ver quién está con nosotros en la sintonía. Usted tiene pase de lista hoy también.
1: En el octavo.
0: Listo. En curva le tira, levanta un fly. Está dominado. Elevando a los jardines por el field. Voy por ella y capturó la pelota. Se quedó con la bola Griffin Coney. Dice el amigo Anthony, el ángel turbador, que según Cristina de Nicola, la distancia del jonrón de Joe Mack no era 449. Bueno, yo no lo inventé, Anthony. La televisión lo puso. Dice Anthony que no andaba la distancia. Déjame ver en at-bat qué dice. El lanzamiento strike para Arika Williams. A lo mejor la televisión se apuró. Puede ser. El lanzamiento es bound rolling por el campo corto. Primer bound. Dos pasitos por delante. Tira perfecto y saca el out. Por aquí ponen honrón número 7. Sí, no tienen la distancia. Pero en el video del cuadrangular, en el video cuando él le está dando la vuelta al cuadro, se ve, o sea, hay un momento que en una de las esquinas colocan que fue de 449 pies. No sé si fue exagerada o anticipadamente. A mí me pareció mucho, ¿eh? Me pareció mucho. Por eso lo mencioné varias veces. Lecto para Carlos, el lanzamiento abierta. La entrada con dos outs. Hay que lanzarle a este hombre siempre con las bases limpias, ¿eh? Siempre que se pueda. Sandy Alcántara buscando su séptima victoria consecutiva. El lanzamiento le tira, levanta un fly, elevando a los jardines por el left. Ya es cadáver. La busca con Ain junto a la raya y captura la bola. Dominando a Nick Carls. Se está riendo de los peces de colores. Sandy Alcántara. Se acaba el quinto episodio para los Atléticos. Sin carreras, sin hits, sin errores, nadie en circulación. 5 capítulos completos, va ganando el mío. 4-0.

0: Bueno, mis amigos, ya les decía que cuando todavía nos faltan, contando este juego, 8 para el choque de las estrellas, Otto López estaba 10 hits de pasar a Luis Arraez. Ahora está 8, porque ha dado 2 en el juego de hoy. Arraez llegó a conectar 126 hits antes del juego de las estrellas en el 2023. Y anda el señor Otto López por 119 en este momento. Se está acercando a imponer un récord para la franquicia de los Marlins. Como torpedero, además, es el que mejor F-War tiene, 3.8, y es el segundo en la Liga Nacional, solamente superado por Pete Crown Armstrong, es el que más tiene en ese departamento. Por otra parte, ya se sabe que Shohei Ohtani no va a lanzar en el juego de las estrellas, va a estar solamente como bateador designado. Alteraron la rotación los Dodgers para que precisamente, yo creo, que él no pueda lanzar y reservarlo para que trabaje con el equipo. Y por otra parte, Vladimir Guerrero Jr. declinó participar, fue el elegido en primera base, pero declinó, dice que quiere descansar y prepararse para la segunda mitad del campeonato, y estará entonces Nick Kurtz, este primera base y primer bate de los Atléticos. Vamos al sexto, viene Owen Casey, que tiene hoy un par de ponches en un par de turnos, y describe José Luis Nápoles.
1: Gracias, Jiki. Vámonos al sexto inning. Ya usted saludó a Pedro Iglesias. Está protestando allí que no lo han saludado.
0: Eso es malo.
1: Buenas noches, Pedro. Estaba viendo ahí una persona en el equipo de los Peces que no conocía. ¿Sabes si han subido a Davison de los Santos? El lanzamiento abierta. Se me apareció él.
0: Hoy no hubo anuncio de eso, ¿eh?
1: Se me apareció. Déjame ver el roster del equipo.
0: Míralo allá, te lo tienes ahora.
1: Esta persona que estás viendo aquí.
0: Sí.
1: Si es él o si es un lanzador, déjame ver. Ah, ese es Navarrete, creo. El lanzamiento foul, creo que es Navarrete, Iki. Sí.
0: Oh, de cambio no ha habido ninguno, porque eso sí estoy claro, no han anunciado. No.
1: Jugadores de posición solamente están en el banco hoy: Jiménez, Navarrete y Ruiz. Los otros son lanzadores. Ese es Navarrete. Por un momento no me era familiar el rostro. Listo. El lanzamiento bajo el picheo. Usted sabe quién está batiendo, ¿no? Se lo marca el árbitro de primera base, HH. Se vino frente al zurdo porque el pitcher es José Suárez. Levantaron aquí a Casey. No lo quieren ver frente al zurdo. Se va a quedar en el line-up. El lanzamiento le tira, saca por la línea, por el campo corto. Primer rebote la tiene Williams. Va el disparo a primera y es out. Bueno, se va a quedar como right fielder. O estarían haciendo el movimiento con I para el right y él para el left. Es lo más probable.
0: Le voy a dar un dato. En los juegos en que da jonrón HH, los Marlins están 8-0.
1: ¿Cómo lo oye? El turno para Marcy, que sí puede batear frente a pitcher zurdo. El que no puede es Casey.
0: Bueno, batear es un decir, ¿no?
1: El que tiene 11 jonrones. Sí, lo dejan allí comparecer. El lanzamiento, ¿lo pasó o no lo pasó?
0: Oye, pregunta César Soto, ¿cuántos ponches tiene Conay en los últimos 3 juegos? Te voy a decir los últimos 2. En los últimos 2 tiene 5 ponches.
1: Sí, de los Santos está en AAA, me escribe Juanqui Perichi. De hecho, hoy conectó jonrón con el equipo de Jacksonville. El lanzamiento extrae. No, me llamó la atención porque no identificaba de momento a Navarrete. De hecho, se me apareció un poco hasta Luis Severino, fíjate, que está lesionado y que pertenece al otro equipo. Le marcan por fuera. Listo. Hay lanza para la coma abierta.
0: A propósito de lo que decía César Soto, es cierto que se ha punchado mucho con Ain en los últimos juegos y lo mantienen de titular.
1: Batió muchísimo en Colorado. Forma parte del plan, Jiki, de los que tienen las condiciones y de los que esperan. Listo. El lanzamiento estará ahí. Tiene 2. Ahora, yo lo que no he visto en números, Jiki, el por qué Marcy sea supuestamente mejor bateador contra zurdo que Casey. No lo he visto reflejado en números. Eso sí, una alta dosis de los bateos de Casey son frente a pitcher derecho, pero a lo mejor es por volumen, porque prácticamente no enfrenta a zurdos. El lanzamiento por fuera, 3 y 2. Pero hemos visto que ha sido consistente con esto McCollum. Muchas veces cuando viene un zurdo, al que reemplaza es a Casey. En días como hoy, se está ganando y prefieres tener a los defensivos, pienso yo.
0: En los últimos 7 juegos, con Ain de 18-5, pero 8 ponches.
1: Entra velado en el box al pitcher Suárez. En curva, por dentro, le ganó el boleto Marcy. No es el primero que gana. La apuesta principal para Marcy, tratar de entrar en la ruta, levantar el OBP. El turno será para Joe Mack.
0: Si vamos a los últimos 3 juegos, como quería el amigo que preguntaba, lo han ponchado 6 veces.
1: El equipo de Cincinnati ha activado a Hunter Green, uno de sus lanzadores más talentosos. Debutó hoy, sin embargo, con el pie izquierdo contra los Orioles. Le dieron el lanzamiento, primer strike. Joe Mack conectó un cuadrangular por encima de los árboles, aportando la ventaja. El 1-0 en aquel momento. Después, el lanzamiento abierta. Después vino Otto López. Se apareció con un jonrón de línea, trajo 2. Están haciendo la ola en Sacramento. Este público entra en el ambiente, esté como esté el marcador, ¿saben? Preparado está el pitcher. El lanzamiento, línea a primera base, captura, pisa, doble play. No se le escapa una mosca a Nick Kearse. Es un gato en primera base. Se llevó la línea, la convierte en doble play y estaba Marcy movido. Se acaba para Miami. Termina la primera mitad del sexto inning, batea para doble play. Pero va ganando el mío con marcador de 4-0.
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4: 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Marruecos fue implacable. La selección africana goleó 3-0 a Canadá en Houston y avanza a cuartos de final del Mundial 2026. Acedino Unaji marcó 2 veces y Sufian Rahimi selló la victoria. Los Leones del Atlas siguen rugiendo. 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
0: Eury Pérez, 4 ganados, 6 perdidos, 4.61. Frente a Gabe Jump, el saltador, tiene 3 y 2, 2.93. Tiene un buen promedio de carreras limpias. Este señor Jump, que será el abridor de mañana. Hoy dieron los expertos favoritos al equipo de los Atléticos. Para mañana está más cerrado el pronóstico todavía. Hoy la diferencia era mínima. Los Atléticos 50.3, los Marlins 49.7. Y para mañana, sin ver todavía el line-up de mañana, ya tienen escogido su favorito también en la jornada. Me ha llamado la atención, lo dije al principio, lo repito, que nunca dan favorito a Sandy Alcántara. José Luis Nápoles.
1: Gracias, Jiggy. Viene Miami, vámonos con Sandy. Le va entrando al partido y les cuento. Hoy, con una buena economía de recursos, ahí están nuestros colegas de la televisión. El lanzamiento, una curva, la va a cantar. Primero sin bolas el conteo, le vino con el cutter. Gaby Sánchez, ex pelotero, jugó con los Marlins. Kyle Seeloff estaba en el equipo del 2012, Gaby. Par de strikes, 0 bolas el conteo para Galoff. Listo. En curva, rally para Campo Corto, preparando para fildear. La tiene Otto López, va el disparo, va corriendo. Auto en primera base. Sin problemas con el disparo. Sandy con 61 lanzamientos, ¿eh? Creo que va profundo. El Dandy Alcántara. Kyle Seeloff, el que está a la derecha en sus pantallas. Gaby Sánchez. Le hago muchas bromas ahí en los pasillos. Vámonos de linebacker. El lanzamiento rolling por segunda. Rolling saltarín fácil. Trabajo para Xavier, que dispara perfecto y saca el out. Orrabía 43. Quiero saludar a mi buen amigo Daniel Darias. José Iglesias. Anda por ahí también con nosotros en la sintonía. Pedro Iglesias. Miguel Valiente, que no tiene miedo. Está con nosotros Janier Peña. Rolando Ferreiro, Dinora Namens. Juanqui Perici.
8: El socio.
1: Hoy estuvo con el barbecue de cerámica. El lanzamiento, primer strike. No es lo mismo, ¿eh? No me mire así, que no es igual. Diana Rodríguez o María Lina. Tremenda la combinación para doble play. Ahí está con nosotros también Alex Calabresi. El lanzamiento a foul. A ver quién más. Mr. Ward. Saludos para mi buen amigo Brian Ward, su esposa Rosita La Capobianco. Par de stretcher, bola, hacer conteo para Jonah Heim. Le marcan por dentro. Voy para allá. Hay suelta para la goma. Sinker. Rolling por segunda. Preparado para fildear. Guante de revés. Captura perfecto. Tira mejor. Auto en primera por la vía 43. No le sacaron la pelota del cuadro. Hoy la sinker de Sandy está cortando el madero. Terminan 6 capítulos completos. Va ganando el mío 4-0.

0: Bueno, estaba mirando una foto, Yiki, no sé si es esta, ¿no? El parque de Las Vegas.
1: Sí.
0: Athletics Vegas.
1: Uh-huh.
0: No dice Las Vegas, dice Athletics o Athletics Vegas. Un estadio maravilloso, ¿no? Lo que se ve es impresionante en cuanto al movimiento de ese techo para cerrarse. Uh-huh. Que vendría bien en una ciudad que es tremendamente caliente.
1: Sí.
0: ¿Has pasado un verano ahí en Las Vegas?
1: Estuve una vez, wow, con bastante calor y estuve una vez con bastante frío también.
0: Sí, no, yo estuve en invierno y pasé un buen frío. Pero en calor es impresionante.
1: Uh-huh.
0: Ahí en Las Vegas, como estabas en el béisbol, usualmente no logras, no puedes coordinar un viaje de verano, salvo en la pausa de las estrellas. Es una ciudad muy, pero muy caliente, de verdad. Y construir un estadio con techo, que sea retráctil, que se pueda abrir, es mucho mejor a que esté permanentemente cerrado. Pero las olas de calor ahí tienen que ser tremendamente violentas para los peloteros. Imagínense ustedes lo que están pasando los futbolistas en medio de este campeonato mundial. Ahí está el amigo Brian Ward, dice que con un ojo abierto, eso quiere decir que el otro está cerrado. Ya veremos cómo se comporta cuando llegue el pase de lista. Más vale que estén atentos, señores. Jiki es muy exigente con esto. Y el presente está otorgando puntos para el fiestón de bola y corredor. ¡Vuelve al juego, Jiki Quintana!
1: Gracias, José Luis. Lanzamiento por fuera, la primera bola para Sanoja. El nuevo pitcher es Kate Morris. Apellido de gran pitcher, Morris. Alto el lanzamiento, dos bolas sin strike. Morris es el cuarto pitcher utilizado hoy por Cotsi, el manager ex de los Marlins. Listo, lanzamiento extra y está reclamando Sanoja. El lanzamiento parecía abajo ahí a través de la televisión. Vamos a ver qué dice la reclamación. Dice que pierde Sanoja. Así que por mi cuenta ya los Marlins perdieron las dos. Por mi cuenta. Y no tienen más derecho a reclamación. Puede que me haya equivocado yo al sumar, pero me parece que son dos equivocaciones.
0: Y yo más perdí una.
1: Lanzamiento le tira y saca una línea por el right field, bien ubicado, y la captura Butler. Sí, la otra fue de John Mack. Así que son las dos. Falla Sanoja dándole fuerte a la pelota por la parte derecha. Pedro Martel quiere creer que en la medida que Casey mejore la tasa de ponche frente a derechos, le darán más oportunidades frente a zurdos. Juan, pon una velita. Viene Liam Hicks. Lanzamiento alta, la primera.
0: Bueno, se las están dando a Marcy, que no ha mejorado esa tasa.
1: Uh-huh. Alexander González quiere de todas maneras ponerle a Joe Mack el pez centinela. Strike cantado, no sé si es algún pez centinela en el mar, pero a él le gusta eso de pez centinela. Parece un veterano en todos los sentidos, dice. Y es verdad. Strike mordiendo la esquinita de afuera. Liam Hicks en la cuenta de una bola, 12 strike. Daniel Darias está por ahí. Diana Rodríguez haciendo su arte y presentándolo. Una bola, 12 strike. La cuenta para Hicks de 3-2. Tiene una carrera anotada. Se coloca de frente en el box Morris. Y así impulsa. Lanza por fuera la curva. 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Preparado otra vez, lanzamiento, le tira línea foul por la parte izquierda. Mañana, 4:30. 4:30, y creo que van a tener mucho que escucharlo directamente por Radio Mambí, ¿eh? No van a tener algunos televisor. Porque me decía Antonio Ángel Trovador que es por pickup. 2-2. Lanza. Foul, se fajó con un lanzamiento que venía rompiendo un slider. Pegado por completo. Luis Ruiz dice con toda razón. Los científicos son los expertos. No dan gane a Alcántara. Pero en un cambio eventual todos lo quieren. Le tira y saca línea, que se mete de hit en el right field. El tercer hit que batea Liam Hicks. Afortunadamente, de acuerdo con las palabras que leíamos ayer, del dueño principal del equipo, señor Sherman, parece que la posibilidad de que salgan de Alcántara es cero. Si atendemos a lo que dijo ayer y a buen entendedor, con pocas palabras bastan. Viene Kyle Stowers, tiene hoy de 2-0 y un boleto. Corredor en primera, un out, estamos en el Lucky 7, parte alta. Contra el suelo, levanta ahí como puede el receptor aguantando el wild pitch. Así que todos lo quieren, pero no está en venta, aparentemente. Liván Pérez Soto dice que en Yahoo Sport sí dan favorito a Alcántara. Son otros expertos. Yo me guío por unos y que no son esos. Machucón de foul, la pelota atrás. Menos mal que ahí en Yahoo Sport entonces sí dan favorito a Alcántara. ¿Qué clase de problema tienen los apostadores, no? ¿A quién le creen? ¿A Yahoo o a cualquier otro? No quiero mencionar a los expertos que yo sigo. No lo quiero ni mencionar para que no se disgusten. Tú, Will, está por ahí con nosotros. Ya el ángel trovador y su uso de ChatGPT. Le tira, levanta un fly. Por la parte izquierda es largo, va atrás, zona de protección. Que sí, que no, que no, que sí. Adiós, mamacita linda. Parecía un fly al left y de pronto fue ganando en distancia y categoría. El rubio de Ligia Elena despide la pelota por el jardín izquierdo. Da dos carreras más para los Marlins. Mis amigos, estas pueden ser las dos aceitunas del Martini. Ya está listo para tomárselo.
0: Ciertamente, Jiki, la pelota camina, ¿no? Sí. Ayer dio un fly que parecía un fly corto al right field, muy elevado, y caminó la pelota. No es cuestionar la fuerza sabemos que la tiene, pero camina la pelota ahí.
1: Bateo Toto López, lanzamiento por fuera, dice el ángel trovador, encontró el pez centinela. Generalmente se refiere al concepto ecológico de una especie centinela, es decir, organismos sensibles como ciertas especies de corales. Por fuera el lanzamiento, damiselas o pequeños peces que acumulan toxinas y alertan tempranamente sobre la contaminación del agua o el deterioro del ecosistema marino. ¿Eh?
0: Pepe Forte, sal de ese cuerpo.
1: Strike cantado, dos bolas, un strike. Muy bonito, pero no me gusta el pez centinela para Mike. Vamos a dejarlo pasar unos días y buscarle uno que le asiente de verdad. Que sea el centinela de los Marlins, ok, pero hay algo que pegue más. Aguantando el bate, saca un batazo por la primera base, fildea, le entrega al pitcher que cubre, out. Ahí falla Otto López, chequeando el swing, saca ese batazo inofensivo a primera. Hay dos out, de 4-2 tiene Otto López, tenía jonrón de dos carreras y después un doble para impulsar otra. Es decir, los Marlins tienen 6 y el hombre impulsado a la mitad. El viento está soplando hacia el left. Eso quizás ayudó, quizás no, seguramente ayudó al batazo de Stowers. Lo colocó la televisión, cómo estaba soplando el viento hacia el left. Viene a batear Xavier Edwards. Ahí va el lanzamiento. Strike cantado. De toda manera, decirle alguna vez que otra, yo Max Centinela, ok. Pero creo que el muchacho va a merecer algo más llamativo, más fuerte, más poderoso. Ya se coloca otra vez en el box el pitcher. El socio dice que Stowers batea más cuando juega a primera base. Lo había demostrado ayer enviándonos los datos. Y hoy da jonrón jugando en primera. A mí me gusta mucho verlo jugar en primera, la verdad. Y da una opción extra para colocar otros jardineros. Mañana 4:30, Eury Pérez, la criatura palillo. El palillo, esperemos que venga envernado para seguir con la rima de las victorias. Hoy los Marlins no han ganado. Pero qué rico estar arriba, 6-0 con un Sandy Alcántara. Hoy en plano estelarísimo, ha permitido solamente 3 hits Alcántara en 6 entradas completas. Ya puede aspirar a la victoria. Listo, lanza por fuera, tiene 6 en forma consecutiva.
0: Hoy es un día, Iki, para darle entradas a Sandy, para descansar un poquito el bullpen.
1: Sí.
0: Porque tiene muy pocos picheos, o sea, está por debajo de 70.
1: Preparado el lanzamiento, curva, le tira foul por la parte izquierda. Y déjame decirte que si gana hoy, sería su 7ª victoria consecutiva, se colocaría a solamente una victoria consecutiva del récord de Joseito Fernández en el año 2016 con el uniforme de los Marlins, que ganó 8 seguidos. Adentro el lanzamiento, tira muchas slider este Morris. Sandalio González está por ahí. Hoy soltó el tilo y soltó el rosario. 2 outs, bases limpias ahora. Preparado el lanzamiento contra el suelo. 3-2. Ábreme una cervecita que voy a brindar por la independencia de Estados Unidos y por la forma en que están jugando los Marlins. 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Lanza la cuarta bola, transferencia. Segundo boleto que recibe hoy Xavier, que no se caracteriza por recibir muchos, pero ha recibido 2-0 y par de boletos, o sea que se han basado un par de veces. 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Un strike sin bolas, la cuenta para Griffin Conine. Tiene par de ponches hoy y un boleto. Listo, Morris. Abre el corredor, lanza, le tira y saca un rolling que busca el segunda base. Fildea bien el tiro out de McNeil Acart. El tercero del inning, vuelve a fallar Conine. La entrada se va, pero los Marlins hicieron la tarea. Y esa tarea, ponga el excelente a Kyle Stower. 2 carreras, par de hit, incluido el jonrón de Stower. No hubo error, 1 quedó en circulación. En el Lucky 7, una miradita para Miami, de la suerte para los fuegos artificiales que están por todo el gran Miami. Y qué rico estar arriba, 6-0.
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0: Con problemas en la rotación, recuerden los días que hemos tenido que hacernos a la mar prácticamente con un barquito de velas, parafraseando un poco aquello de irnos con picheo de bullpen, con relevistas convertidos en abridores como Tyler Phillips, con Booker abriendo partidos, con Marcy que no está bateando, con Stowers que no estaba igual. Si ahora Stowers se ajusta con el bate, y hemos visto que Otto López no tiene ninguna intención, usted ha notado alguna intención de parar el ritmo en Otto López, no he visto ninguna, ¿eh? El hombre sigue encendido, lo mismo que Xavier. Si se ajustan las piezas, señores, y para colmo van regresando los Jason Young, van regresando los Eury Pérez, que ya está, y de alguna manera puede venir alguien a apoyar Hay que ver cuándo le dan el momento, quizás después de la pausa de las estrellas, a Braxton Garrett, para tener un zurdo en el esquema. Señores, lo que hay que esperar del equipo es algo mejor que lo que ya hemos visto. Porque hay quien por allí supone que el equipo se va a cansar, que las cosas van a salir mal. No, no hay por qué pensar eso. Este es un equipo de figuras jóvenes, hambrientos, con el deseo de la gloria, con el deseo de llegar lejos, y por lo menos se le ve jugando con mucha cohesión, con mucha alegría. Hemos visto a Stowers, en la medida en que él empieza a entrar más en contacto con la pelota, sin dudas, se convierte en algo mucho mejor. Ojalá, ojalá, porque hasta fuerza en despliegue hemos visto en esta gira, en la que, claro, jugar en Colorado y jugar en Sacramento, tenemos bien ante nosotros definido que se trata de una ventaja. Ahora, es una ventaja que ha estado sacando Miami en Colorado y no los Rockies. Miami batió más cuadrangulares que los Rockies, aunque dividió en la serie. Y aquí, contra el equipo de los Atléticos, ni hablar en materia comparativa. Se dilata un poco la pausa. Hay ceremonias en el momento del God Bless America, ahí en el parque, en Máxime, en una jornada como esta del 4 de julio en Sacramento. Vuelve al juego Jiqui Quintana.
1: Gracias, José Luis. Batea Carlos Cortés. Y lo Cortés no quita lo valiente. El valiente es Alcántara. Cortés está en el rectángulo. Tiene una bola sin strike. Listo. Lenza. Tirándole. Una recta cortada. Le quitó muchísimo. 89 millas. Le han dado solo 3 hits al látigo de Asua. Un doble de Gallup que se podía haber fildeado. Y un par de sencillos de Cortés, precisamente. Strike cantado de Cortés, uno, y el otro de Joshua Kuroda. Una bola, 2 strikes. Ha ponchado Alcántara hoy a 5. Una actuación magnífica, ¿eh?, hasta el momento. Listo, lanza ligeramente por fuera. Tiró la sinker de 97 millas. El próximo lanzamiento será el número 70 y estamos en el Lucky 7, en el inning de la suerte. Ya se impulsa otra vez. ¡Lanza! Le tira foul. Rompía ese picheo la sweeper. Dianela Beltrán, la madrina, dice que está por aquí disfrutando el juego. Ñañito 22, que no muevan a Stewart de primera base. Voy a comunicarme con la dirección de los Marlins y decirle lo que quiere Ñañito para que lo complazcan. Que no lo muevan de primera.

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1: Tiene hit al left y después batió para doble play, combinación short, segunda a primera. Abre el corredor, lanzamiento. Estaba cerca, esa rompió ahí una sweeper. Ya les decía que 7 cubanos van a estar en el Juego de las Estrellas. ¿Y por qué hablo de cubanos? Bueno, porque normalmente que haya dominicanos no es noticia. Bola baja, la tercera, 3 bolas sin strike. Que haya venezolanos, mucho, tampoco es noticia. Pero que haya tantos cubanos en el Juego de las Estrellas es noticia, porque no hay tantos en comparación con Venezuela y con República Dominicana. 3 bolas sin strike, lanzamiento, strike cantado, el imprescindible. 3 bolas, un strike, debe estar libre el señor Joshua. Hay un out, corredor en primera, el infield ha cerrado la llave del cuadro para doble play. Bien cargado está Xavier. Le tira foul. 3 y 2. Xavier cargado, la intermedia. Riegue la voz que mañana es a las 4 y 30. Terminando de caer la noche allá en Sacramento. Todavía se ve el cielo rojo. Chequea al hombre de primera, se impulsa, lanza, le tira machucón de foul. Había salido el hombre. Este béisbol antes no se jugaba. Perdiendo por 6, usted no arriesgaba al corredor, pero hoy sí. Y tienen razón los de hoy, ¿eh? Antes era demasiado mecánico. Usted tiene que ir descontando si puede, 1, 2, 3, la que pueda. Ahí doy la razón completamente al béisbol moderno. 3 y 2 la cuenta. El lanzamiento se fue otra vez. Le tira y saca una línea por el right field. La pelota cae de hit. Hasta tercera se fue el corredor. Después del machuconcito por tercera, viene este hit de Joshua al right field. Y como había salido Bolti al robo en jugada de corrido y bateo, pues fácilmente llegó a tercera, dando la razón de que hay que jugar de forma agresiva y tratar de descontar. Monta un ataque aquí en el Lucky 7, el equipo de los Atléticos. El infield va a jugar obviamente para doble play. Viene a batear Jeff McNeil, peligroso el veterano, ya con 34 años. Siempre castigó a los Marlins con facilidad en su prime. Como siempre, la zurda. Ahí va el lanzamiento, le tira, le manda un fly elevado, largo al jardín central. Es bueno para el piso y corre. Se coloca Marci, la captura. Viene para home la primera carrera. Esa carrera es limpia. Fly de sacrificio de McNeil al jardín central. El machuconcito por tercera, que no puede hacer la jugada Sanoja, de que fuera fácil. Después el hit de Joshua al right field, corrido y bateo, sale perfecto. Y viene este fly de sacrificio para que descuente una el equipo de los Atléticos. El juego 6-1. Se afecta al promedio de limpias de Alcántara. Batea Williams al primer lanzamiento. Machucón de foul por la zona de tercera. Hoy varios resultados. Perdieron los Yankees, pero perdió también Tampa. Bigote, no te pongas así. No te pongas de esa manera. Se te ven los ojos aguados. 2 out. Lanza, le tira foul por la parte derecha. José Iglesias anda por ahí. Roberto el piloto presente para el pase de lista. No, el pase de lista en el octavo. Estamos en el final del séptimo. Jenier Peña aquí como todos los días, como tres patines. 2 strikes y bolas, lanzamiento, tirándole al tercero, lo ponchó. Séptimo ponche que da el látigo de Asua, séptimo latigazo. Pero le

0: hacen una carrera limpia, una carrera par de hit, no hubo error, uno quedó en circulación. En el Lucky Seven, la suerte también quiso conocer a Sacramento y echó una miradita para allá. Pero qué rico seguir arriba ahora, 6 carreras por 1.
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3: Le estaba hablando de la importancia de una figura como Sandy Alcántara, ¿eh? Hemos polemizado muchísimo, creo que con mi amigo Daniel Darias hace unos días, con el tema de las victorias y las aperturas de calidad, ¿no? Hablábamos de que las victorias no siempre dicen cuán efectivo puede ser un pitcher. Hay lanzadores que permiten 8 carreras y ganan el juego, y hay otros que permiten 3 solamente y lo pierden. Por eso es que la apertura de calidad hoy intenta compensar un poco, sobre todo esos serpentineros que lanzan bien, pero que juegan en equipos que no juegan por encima de 500, que no ganan más de lo que pierden, o que a veces no le dan un gran respaldo ofensivo. Ha llegado la apertura de calidad un poco para sacar, digamos, del anonimato, o sacar al rescate, por decirlo de otra manera, ese tipo de lanzadores. Encima de todas esas cosas, Sandy estaba líder en entradas lanzadas. Tiene 122, ciertamente un hombre que te justifica su utilidad de muchas maneras. No solamente da una regularidad increíble dándote aperturas de calidad, sino también comiendo muchas entradas. Y eso es lo que te está haciendo, ¿no? En una seguidilla tremenda, hoy está buscando su 7ª victoria consecutiva, que no sería otra que la 10ª. Y si la gana Jiki, estaría pasando en victorias a Max Meyer. O sea, que ya lo estaría pasando. No en ganados y perdidos, pero sí en cantidad de victorias, si tanto gustan por ahí las victorias. Le han hecho una carrera. Para mí tiene arresto para tirar un capítulo más, por lo menos un capítulo más. Hay que ver qué decide el alto mando de los Peces. Vuelve al juego, vámonos al octavo. Jiki Quintana.
0: Gracias, José Luis. Vamos para el pase de lista también en el octavo, así que prepárense, los amigos. Quiero ver quiénes están y quiénes se durmieron, quiénes tomaron demasiado John McGill para festejar hoy. Lanza Morris por la baja, la primera para HH. Heriberto Hernández tiene un turno, batió de emergente por Casey cuando colocaron un zurdo. Ahora tiene que enfrentar un derecho, Heriberto. Se prepara el derecho, ya se impulsa. Lanza Morris, le tira running foul por la zona de tercera. Le dije que hay 7 cubanos en el juego de las estrellas, y vamos a recordar quiénes son: Jordan Álvarez, Aroldi Chapman, Miguel Vargas, Yandy Díaz, Randy Arozarena, Andy Pajés y Raizel Iglesias. Es una cifra muy significativa, por eso lo he recordado más de una vez. Bola, la segunda, 2 bolas, 1 strike, la cuenta para HH. Ahí están los palcos de transmisión donde están nuestros colegas. Lanza, tirándole, hizo swing completo. Ya comenzamos el pase de lista. Por ahí está Alexander González, Carlos Ferrán, el socio que no falla, Jorge Alberto, el gallito del son, apareció, está hasta lado 27, dice. Ya se prepara, 2-2. Lanza por fuera, lo tentó con una sweeper. El gallito del son, que está acostumbrado a madrugar por su trabajo. Artírez González, esperando el lado 27. Anthony, el ángel trovador, también acostumbrado a las madrugadas. Pasó el bate, no señor, lo aguantó a tiempo, la cuarta bola. Negocia el boleto HH, va con rumbo a primera. Buen comienzo en el octavo, primer hombre en circulación, y viene Jacob Marcy. A Juan Andrés Perici no le da sueño la Johnny Cuba, qué bien. no debe dar sueño, ¿no? Y lo ratifica ahí el señor. Está corriendo en primera base Ruiz. Esteury Ruiz corre en primera base, ¿no? O fue el que batió y yo no me di cuenta. Voy a chequearlo. Pero creo que no, creo que batió HH. Vamos a ver, voy a chequear eso. Sí, batió HH y Esteury el que corre, o sea que estaba claro. Es Esteury el que está corriendo en primera, recibe la primera bola a Marcy. Esteury corriendo allí, refuerzan la defensa y además tienen un mejor corredor en primera, buscando más carreras el manager. Todas las que se puedan hacer, bienvenidas sean. Por fuera el lanzamiento, dos bolas sin strike. ¿Quién más está en el pase de lista? Yañito 22, Miguel Valiente, qué valiente es. Vilma Yandy Pozo, Pedro Martel.
3: Está presente también Carlitos González de Santa Clara, muy feliz por este 4 de julio.
0: Listo, lanza adentro y baja y lleva 3. Pedro Martel paró su gandola en el camino para demostrar que estaba por allí. Y yo le voy a pedir a Bigote que me sirva unos hielitos para tomarme un Gold Label. John McGill, saludo por brindar por todos los amigos, brindar por el Día de la Independencia. Lanza strike cantado, que ya queda muy poco del Día de la Independencia. Estamos llegando a las 12.
3: Ya usted dijo que Liam Hicks tiene racha de 15 juegos consecutivos con cohetes.
0: 15 juegos.
3: Lo reporta el socio.
0: Wow. Voy a chequearlo.
3: No, reporta Marlins Communication. Él se hizo eco.
0: Ah, bueno.
3: Y el récord es de 17 en poder de D. Gordon. Desde agosto 27 hasta septiembre 14 del 2017.
0: Qué buen dato.
3: Así que está a 2.
0: Qué buen dato, Qué buen dato. 3 bolas, un strike, la cuenta para Marcy, despega en primera el corredor. El lanzamiento le tira y saca un batazo alineado, busca el jardinero central, va llegando, capturó la pelota. Un poquito pasado con el guante, pero capturó. Está tan fatal Marcy que si se cae de espalda va y se parte la nariz. Le dio fortísimo ahora. Y la capturó allá Volti en el jardín central. Dice el gallito del son que este año el fiestón de bola y corredor va a tener un sabor distinto, sabor de victoria. Va a ser en septiembre, sí, estaremos cerquita de la postemporada.
3: Déjame decirle, Iki, y lo voy a decir aquí en voz alta.
0: Alto el lanzamiento, la primera bola.
3: Imagino que usted le pase como yo si pretende ir al viejo continente en octubre, ¿no? ¿Para cuándo? Porque hay que sacar para después del 20, si acaso.
0: Yo tengo plan A y plan B.
3: Sí.
0: Batea Joe Mack, tiene jonrón en 3 turnos. Lanza por fuera, dio jonrón abriendo el tercero. Fue la chispa de la rebelión. Después de eso, los Marlins dieron otro jonrón a través de Otto López.
3: No me diga que el plan B es para Cabo Verde.
0: Y uno más de Stauer. 3 jonrones tienen los Marlins con un par de dobles. Listo, otra vez, lanza, le tira y saca, rolling fuerte, se lanza al segunda base, no puede, la bola en el right field, dobla en segunda, sigue para tercera, pero no, aplicó los frenos, era muy fuerte, el batazo no pudo ni siquiera el rapidísimo Esteury correr para tercera. Este es el segundo hit que batea Joe Mack, de momento el vigilante, ya veremos más adelante. Omar y Alina están por allí, despertico, Sandoka Zen estaba... presente y no se había hecho sentir. Dice que despiertos y contentos con nuestros muchachos, con Sandy, Gabriel Siú también, William González. Batea Sanoja, corredores en segunda y primera, un out en la pizarra. Lanza strike por el centro. 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Y con los Marlins buscando más carreras, van ganando 6-1. 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Se vira a segunda, pero no tira. 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Morris Leto. El lanzamiento extra y le marcó por el centro. Dos strikes sin bolas para Sanoja. 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Vuelven a despegar los hombres. El lanzamiento, la sweeper muy por fuera. Si usted prefiere el ron, no hay problema. Le aconsejo Ron El Tesoro, que tiene 10 años de añejamiento. ¿Quién más está por ahí? ¿Se durmieron los otros? ¡Ay, caramba! Agarré a muchos dormidos allí. Lanza, le tira, le manda un fly por la parte derecha. Va atrás rápidamente, jardinero central por detrás del right fielder. Capturó, arrancó en piso y corre de segunda para tercera. Y se desliza quieto allí en tercera, Steury. Se quitó y se agachó el right field Butler. Y apareció Volti por detrás para fildear. Falla Sanoja, tiene de 4-1 un doble. Y viene el que más está bateando. Bueno, el que más está batiendo es Otto, pero otro que está batiendo todo lo que quiere, que es Liam Hicks, tiene hoy de 4-3, y la vez que falló fue una línea fuerte a primera. César Guardia está por ahí, ese no me falla, siempre está de guardia. Nelson Lomonte también. Por fuera el lanzamiento, casi un wild, se le escapó la pelota. Alexander González, José Iglesias. Las 9 allá en Sacramento, las 12 ya entramos en la madrugada del domingo aquí en Miami. Lanza, movió el bate extra y de todas maneras estaba ahí rozando la parte alta de la zona. Avi Ojeda también está presente comiéndose una pizza. Eso es para dar envidia con el hambre que hace aquí. Una bola, un strike, dos out, dos en circulación. Lanzamiento por fuera, aguantó el swing, una sinker.
3: Sí, pero es una pizza de brócoli, Jiki.
0: Ah, de brócoli. Él se cuida mucho, ¿no?
4: Sí.
0: Él se cuida. Es una pizza dietética, ¿no?
4: Sí.
0: Ah, bueno. Dos bolas, un strike, dos out, dos en circulación. Estamos en el octavo, parte alta. Se prepara Morris. Ya se impulsa, lanza, le tira y saca Rolling, que busca el segunda base, fildea bien. El tiro de McNeil, out, de segunda a primera. Falla Liam Hicks, se va a ir del juego si no surge una sorpresa, batiendo de 5-3. Y la entrada sin carrera, hubo un hit, ningún error, dos quedaron en circulación. Mis amigos, los Marlins están a 6 out de la victoria. Y qué rico estar arriba, 6-1.
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3: Por allí que he hablado de la alta representatividad que va a tener Cuba para este Juego de las Estrellas. Y hablando de que hay otros países que obviamente no es extraño, como Dominicana, como Venezuela. Cuba era el país líder antes de la llegada del comunismo al poder. Lamentablemente era la nación que más peloteros llegaba desde 1911 con la presencia de Esteban Beián. Hasta la temporada más reciente, un total de 212 peloteros nacidos en Cuba han jugado oficialmente en grandes ligas. Hay otros que son hijos de cubanos, como por ejemplo Alex Stewart, Bronson Arroyo, bueno, en muchos casos. Sin embargo, al incluirse recientemente la estadística de ligas negras de Estados Unidos, la cifra histórica ajustada asciende a 376 peloteros cubanos. De hecho, algunos que jugaron en esas ligas, pues están en Cooperstown. Y yo creo que es una gran justicia para una de las naciones del Caribe que más ha contribuido a diseminar el béisbol. Jiqui Quintana.
0: Gracias, José Luis. Recibió el primer strike el bateador Nick Kurtz. Sigue Alcántara, así que va para el octavo. Un strike sin bolas para el peligroso Kurtz. Tiene par de ponches y fly a left. Le tira foul y rápidamente 12 strikes sin bolas. Daniel Echarte también está ahí. Yeniel Peña. Alimentando a Bartolo está Yeniel Peña, echándole rollón. Gilberto Beato dice que se durmió Bartolo. Ah, el que se durmió fue Bigote. Lenza por fuera. Felipe Ávila. El maestro Jorge Luis Piloto, presente, presente, dice. Siempre está con nosotros, qué honor, ¿eh? Una bola, 12 trae la cuenta. Se impulsa Sandy, el lanzamiento. Por fuera tiró el cambio de velocidad, 2 bolas, 12 strikes. Tiene 88 lanzamientos, estamos en el octavo, una economía de picheo tremenda.
3: Yo creo que termina aquí, ¿eh?
0: Ya se coloca de frente, tiene las señas del receptor, le marcan pegado. Ahí va el lanzamiento, alta y afuera. Sin embargo, no siempre que le marque en una zona para ahí va el lanzamiento, porque no son máquinas. Pedro Iglesias dice que no sabe qué pasa, que no le entran los mensajes. Tienes que pagar el celular, pagar la conexión. Lenza le tira, levanta un fly que abre foul. Si no pagas, te descuentan, te cortan la comunicación, Pedro. Luis Ruiz está ahí con Santi, Abdel Moya, Joel Mesa, Rafael Gómez, Iván Pérez Soto. 3 bolas, 12 strikes la cuenta. Peligroso bateador, estará en el juego de las estrellas. Lanza flash, lo retrató en el home plate. Protesta, pero no protesta. Y así no vale este ponche número 8, el latigazo número 8 que da el látigo de Asua. Clase de picheo en la esquina de adentro, una sinker. Tremendo picheo. 8 ponches a 5 outs de la victoria. Están los Marlins. Tercer ponche que se toma Kurt, ¿eh? La slider le tira, levanta un fly que está buscando el receptor, se acerca al público, se coloca y se le cayó la pelota al infalible Mac. Parece que el viento le hizo una mala jugada. Estaba aparentemente debajo de la pelota y a última hora tuvo que hacer un esfuerzo. Parece que hubo una variación en el aire bastante grande y el infalible falló. Porque es un ser humano también. Déjame ver si le ponen ahí error, ¿no? La verdad que debió fildearlo. Esa es la verdad. Tampoco se puede tapar el sol con un dedo. Pero vamos a ver si, teniendo en cuenta el viento. Error. Sí, señor. Le pusieron error a Mac. Deja con vida al bateador. Lanza por fuera una bola y un strike. Los seres humanos, todos, podemos cometer errores, cada uno en nuestra esfera, pero el error es parte de la vida. Lo importante es saber rectificar. No se puede poner bravo a nadie por un error. Lanza por fuera, 2 bolas, 1 strike. A veces somos demasiado exigentes, ¿eh? A veces. José Islea anda por ahí, Fernando Ibarra, Dianela Beltrán sigue despertita. Ya está preparado, Lenza le tira y saca un rolling que busca el segunda base por detrás de la almohadilla, fildea, tiro lateral un poco bajo, levanta Tower, el out. De segunda a primera, así que el error no influye para nada. Solamente un par de lanzamientos más. Pianela recuerda a Ángel Fleitas, catcher, y Ángel Fleitas, pitcher. Parece que fueron compañeros de escuela. Hay 2 outs. A 4 de la victoria están los Marlins. Batea Sir Lawrence. Lanza strike cantado. Lawrence Bottle tiene hoy de 2-0 y un boleto. Le han dado 5 hits a Alcántara. De esos 5 hits solamente hay un doble que pudo fildearse. bajo y afuera, el lanzamiento, una bola y un strike. Mañana 4:30. Fíjate, cuando se le cae la pelota a Mac, lo que hizo Alcántara fue aplaudirlo, darle ánimo. Él se tocó el pecho, el muchacho, para echarse la culpa. Adentro el lanzamiento, pero Alcántara es un ser humano. Punto y aparte, este Sandy Alcántara, lo que decía el dueño de los Marlins ayer. Es un ser humano fuera de lo común, es excepcional Alcántara, lo aplaudió para darle ánimo. Le tira y saca un batazo alineado corto por la banda izquierda, viene hacia adelante, la pelota cae de hit, con el cuerpo la tapó evitando que se fuera atrás Esteuri, que es el que está ahí en el left.
3: Y que yo estaba leyendo una noticia, el futuro del pelotero cubano Yasiel Puig se va a decidir el próximo 28 de julio en una corte federal de California, después de que su audiencia de sentencia fuera nuevamente aplazada.
0: Le están pidiendo
3: a la fiscalía 18 meses de prisión, pero se piden 3 años de libertad supervisada y una multa de $55,200.
0: Ahí va el lanzamiento, le tira y saca un batazo alineado, salta el segundo base, se la llevó de aire, dando un salto de gigante Xavier, el tercer out del inning. Termina.
3: No, voy a terminar después de la pausa, Jiki, que es muy largo.
0: Ok.
3: Gracias.
0: De todas maneras, sabemos que ese caso se alargó porque pidió la defensa que lo alargaran, ¿no? Por eso es que no tiene sentencia todavía. La entrada sin carrera, hubo un hit, un error y un hombre quedó en circulación. Los Marlins a 3 outs de la victoria. Antes van a batear. Y qué rico estar arriba. 6 carreras por 1. 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

0: Es una pena la situación de Yasiel Puig, un pelotero de tantas condiciones. Él había sido declarado culpable de obstrucción de la justicia y de ofrecer declaraciones falsas durante una investigación relacionada con apuestas deportivas ilegales, según el portal Pelota Cubana USA. La fiscalía le solicita 18 meses de prisión, además de una multa, y 3 años de libertad condicional. La defensa sostiene que el proceso ya destruyó contratos millonarios en South Korea y Japón. Varias propiedades, incluyen aquí la casa de su madre, estarían en proceso de ejecución hipotecaria. Los fiscales cuestionan que Puig no haya entregado todavía sus documentos financieros. Él ganó en Grandes Ligas poco más de 51 millones de dólares durante la carrera. Ahora su defensa asegura que enfrenta a deudas, lo dice la defensa, pérdidas de contratos y un mercado laboral limitado a ligas de Canadá, México o Venezuela. Espera la sentencia, pues intenta mantener viva su carrera con los Toronto Maple Leafs, donde debutó con 2 jonrones y 4 carreras impulsadas. Ojalá que esto termine de la mejor manera posible. Jiqui Quintana.
1: Gracias, José Luis. Lanzamiento, bola la primera, está batiendo el rubio de Leigh Helena. Kyle Stowers ha bateado con el de hoy, hit en 11 de los últimos 13 desafíos. Hoy tiene un jonrón. Le tira foul, su impoderoso foul atrás. Un jonrón en 3 turnos, además un boleto. Con ese jonrón impulsó un par de carreras en el Lucky 7. Tiene 11 jonrones en total, 39 carreras impulsadas. Lanza, le tira y saca línea, se lanza al tercera base, no puede, la bola se mete de hit en el left. El tercera base jugando en el short, y era tan duro el batazo que aunque se lanzó ahí Kuroda, no pudo empatarse con la pelota que se metió en el left.
0: Hay fuentes por ahí no confirmadas, Jiqui. Están supuestamente el Inter de Miami estaría cerca de Bocinha, el portero, sí, de Cabo Verde.
1: Sí.
0: Ojalá que este hombre consiga un contrato, ¿eh?
1: Ojalá. Ya es un hombre de 40 años, ¿no?
0: 40 años, estaba en segunda división.
1: Ya están despidiendo a Alcántara, así que terminó Alcántara su actuación. Al primer lanzamiento, línea entre primero y segundo, la bola de hit en el right field. Doble en segunda, el corredor sigue para tercera. El tiro viene al cuadro, cañonazo de Otto López. Su tercer hit del juego, esta vez sobre primera. Está en estado de gracia el señor Otto López, su hit número 120. Recuerden que él está persiguiendo el récord antes del Juego de las Estrellas en poder de Luis Arráez. Y va con un paso que no dudo para nada. Son 126 los hits de Arráez y él tiene 120 en este momento. Y quedan todavía unos jueguitos, ¿eh? Viene Xavier Edwards. Lanza, es adentro la primera bola. Hay corredores en tercera y primera. Los Marlins quieren más, olieron sangre. Dianela dice que los peloteros en cuestión son hermanos de quien fue su maestra de cuarto grado. Aclara eso, que no fueron compañeros de ella. Lanza, le tira foul, la pelota atrás. El símbolo de stop aquí está precisamente, coincide con la zona de strike, entonces sí, le no permite que veamos bien si está dentro del cuadrito el lanzamiento o no.
0: No, y hace que se vea más opaca la imagen.
1: Sí. Y coincide exactamente ahí en el cuadrito. 297 batea Xavier hoy de 2-0, pero tiene un par de bases por bolas. Encuentra corredores en tercera y primera, ganando los Marlins 6-1. No va a lanzar el noveno Sandy Alcántara. Creo que hacen bien en protegerlo. Se vira a primera, regresó de manos, quieto el hombre. Lázaro Roque está por ahí, Javi Ojeda, que ya lo habíamos mencionado, Ñañito 22, el socio, William González. Envía William González una captura de pantalla de las entradas lanzadas por Sandy Alcántara. Le tira foul, la pelota va atrás. Sandy Alcántara, 123 entradas y 2/3. Christopher Sánchez, el segundo, una buena diferencia, 115 y 2/3. Michael Wacha, el cuarto, y Braxton Ashcroft, el quinto. No, Ashcroft es el cuarto, Wacha el tercero, es como es, y Sánchez el segundo. Lanzamiento, le tira y saca una línea bien colocada de hit al jardín izquierdo. Anota caminando el corredor. El tiro va a tercera. Agrega otra al equipo de los Marlins. No se dan por vencidos. Quieren más. Los peces de pelea. Estos Marlins, increíbles Marlins del 2026. El juego ahora, 7 carreras por una, 3 outs de la victoria. Siguen 2 corredores en circulación. Viene Griffin Conine. Necesitamos que recupere el paso con que inició en su recuperación cuando regresó de la lista de lesionados. Conine ha caído en un vacío. Por fuera el lanzamiento, un cambio. Hoy tendremos juego otra vez. Sí, el juego de hoy será a las 4:30. Porque ya estamos en domingo. Hay movimiento, 2 pitchers en el bullpen de los Marlins. Lanza, strike cantado. Conine tiene hoy un par de ponches y un rolling a segunda. Además un boleto de 3-0. Los Marlins con 3, 6, 9, 10, 12 hits. Una docena de hits. Otra vez. Ayer batearon muchísimo. Adentro el lanzamiento. Casi lo golpea. Ayer los Marlins dieron 11 hits. Así que hoy tienen 12. Voy a volver a contar. 3, 6, 9, 10, 11, 12. Sí. Con 3 cuadrangulares hoy. Y un par de dobles. 2 bolas, un strike, libre para escoger su picheo. Lanza, le tira foul. La pelota va atrás. Al terminar esta serie, los Marlins van a tener un día de descanso. El lunes es un día de descanso. Y entonces tendremos la serie aquí en casa, frente a los Marineros de Seattle. Esa serie donde se van a recoger artículos para ayudar a Venezuela. Le tira, le manda un fly por la parte derecha, la busca, la captura. El hombre amaga con irse para tercera, pero regresa a segunda. Falla Conine, le dio bastante fuerte, pero es el primer out del noveno. Los Marlins, recuerden que en esa serie, frente a los Marineros del Seattle, martes, miércoles y jueves, usted puede llevar artículos y entregarlos en la puerta que está a la entrada del home plate. Ahí los deja. Y tiene derecho a adquirir un ticket de $5. Y los Marlins, por cada ticket de $5, por cada ticket especial, también van a donar. Rolling por tercera, la pelota de la almohadilla. La fildea de todas formas y pisa y saca la out. Reaccionó a tiempo el señor Kuroda Grover. La bola dio en la almohadilla, por poco se complica. Pero fildeó y pudo reaccionar a tiempo para pisar un palito antes de que Otto se deslizara. Así que ha forzado sin asistencia en tercera. Falla Esteury. Bateaba por primera vez. Quedan corredores en segunda y primera. Bueno, los reflejos de la antesalita. Así que ya sabe, ir al parque a ver a los Marineros de Seattle por $5. Lleva un artículo y ayuda a Venezuela. Y los Marlins hacen su donación también. Ya los Marlins donaron $100,000, bajo el lanzamiento. Pero van a seguir donando por cada ticket, eso especial de $5, van a donar 5 también. O sea que los Marlins están decididos a continuar ayudando al pueblo venezolano. ¿Y por qué no hacerlo nosotros, eh? Le tira a Marcy, levanta un fly que busca al jardinero izquierdo a toda carrera. La pelota foul. Está batiendo Jacob Marcy, que tiene de 3-0 y un boleto. Le dio una vez fuerte. Y tuvo la mala suerte de que salió ahí al alcance del jardinero central. Porque sí, no debemos olvidar a los hermanos venezolanos. Todavía no han salido. Se sale de la primera fase, pero después para recuperar todo lo perdido, señores. Lanzamiento, le tira a Rolling entre primera y segunda. Se lanza el segunda base. No puede. La pelota se queda con ella, la inicialista. Pero no pudo tirarla a ninguna parte. Aquí hay hit para Marcy. Y las bases se han llenado. Buen esfuerzo ahí del inicialista. Cuando va a buscar para tirar la pelota, la pierde. Le estoy poniendo un hit ahí a Marcy. La parte de reconstruir es una parte muy, muy importante. Hace falta de todo para poder reconstruir. Las familias que se han quedado sin hogar, por supuesto, los que han perdido familiares, lo peor, ¿no? Pero aquellos que se han quedado sin hogar, que tienen que empezar mucho desde cero, recuerden que muchas de esas personas ni siquiera tenían seguro para la casa. Y entonces hay que reconstruir, y eso no es fácil, o sea que hay que seguir ayudando y no olvidarnos de ese dolor. Viene Joe Maes con la casa llena, tiene jonrón y sencillo en 4 turnos. 7-1 ganando los Marlins, lanza por fuera, quieren más y están allí buscando hacer más carreras. Los peces de pelea, los increíbles Marlins del 2026. Otra tremenda noche para el torpedero Otto López, nuestro representante en el Juego de las Estrellas. Lanza bola, dijo el árbitro. Max Meyer como pitcher, Otto López como suplente para jugar en el cuadro. Serán los dos representantes de los Marlins. Otto a palo limpio. Y Max Meyer con un impresionante trabajo monticular. Le tira, le manda un fly muy elevado por la banda izquierda. Lo busca hacia la raya, se va colocando y la captura. Falla Max con la casa llena. Da el tercer out del inning. Los Marlins agregan una carrera. En el inning hubo 4 hits, era para haber hecho más. Ningún error que se anotara, 3 quedaron en circulación. Nos vamos para el último chance de los Atléticos. ¡Qué rico estar arriba! 7 carreras por 1.

0: Bueno, resumiendo la actuación de Sandy Alcántara, si fuéramos a hacer un top 5, un top 5 de las mejores actuaciones de Sandy Alcántara, yo creo que la de hoy estaría en el grupo, ¿eh? Solamente lo cuestionaría un poco la calidad del río y el hecho de que permite una carrera, pero señores, hoy fueron solamente 6 indiscutibles, ponchó a 8, va a ser Tyler Sober, Jiki, el que va a tirar el noveno inning. Ponchó a 8, Sandy Alcántara, regaló un boleto, permite una carrera muy aislada, termina con 6 hits y lanza 8 innings. O sea, le da al equipo un descanso tremendo. No es poca cosa, ¿eh? No es poca cosa. Ofreció 100 picheos, 70 de los cuales fueron strike. Yo agregaría que está lanzando en un parque donde la pelota vuela. No sé por qué razón. No sé si es el viento, no sé si es las alturas de la ciudad de Sacramento, pero hemos notado que la pelota se dispara de una manera increíble. Para mí es una de sus 5 mejores actuaciones y va por su 7ª victoria consecutiva. No es poca cosa, ¿eh? Ganar tantos partidos en línea recta, y no sé si estamos en territorio récord dentro de la franquicia. Vuelve al juego, noveno capítulo, Jiki Quintana.
1: Gracias, José Luis. A 3 outs de la victoria, a buscarlos viene Tyler Sober. No ha ganado, no ha perdido. Lanzamiento extra, ahí cantado el primero. Hay 3 jonrones ahí en Sacramento para Kyle Stauber, ¿eh? El rubio de la Higelena aprovechando Sacramento.
0: A ver si me explico, Jiki. Cuando digo récord, estoy hablando de salidas traducidas en victorias.
1: Tirándole y lleva 2.
0: Esta es la séptima, ¿eh?
1: Esta es la séptima, se coloca a 1. O debe colocarse, faltan 3 outs, debe colocarse a 1 de Joseito Fernández, el récord de los Marlins. Lanza, le tira y saca un batazo alineado entre right center, parece bien colocado, lo máximo, la pelota choca contra la pared, va para segunda y está llegando a segunda el señor Carlos Cortés, que no ha sido muy cortés para recibir al señor Sober. Le da doble abriendo el inning. Vieron los cielos abiertos allí los Atléticos cuando miraron para el box y no vieron Alcántara.
0: Y aquí el récord histórico de más salidas consecutivas traducidas en victorias es de Carl Hubber,
1: sí,
0: de los entonces Gigantes de Nueva York. 24 victorias consecutivas entre el 17 de julio del 36 y 27 de mayo del 37.
1: Dio foul Bolti, que se estrelló en la careta del receptor Mac. En Cuba, Rolando Macías puso un récord tremendo de victorias consecutivas también.
0: Ahora, yo lo que digo son en cada salida.
1: Le tira y saca un rolling que busca el torpedero, fildea bien, el hombre va para tercera, el tiro a primera, el tiro es abierto. Y viene para home el corredor, aquí va a haber un error para Otto. Fildeó, tiró a primera y tiró abierto, no pudo fildear Stauber. A segunda se va el bateador corredor y hay una carrera. No se confíen porque no se acaba hasta que termina.
0: Yo no me refiero a victorias consecutivas, puedes salir un día e irte sin decisión, como pasó con Max Meyer, que ganó 9 consecutivas. Esto es cada salida con decisión. Es el caso de Sandy, ¿no?
1: Hit y error para Otto. Hay una carrera, corredor en segunda, lanzamiento extra y cantado para Joshua Kuroda. Así que hit y error dieron en el batazo. La carrera anota por el error. Ahí reclamó y ganó ese lanzamiento. Es strike, tirándole al segundo. Otro error de Otto. Otto, que ha estado bien a la ofensiva, excelente a la ofensiva, no ha estado fino al fildeo. Es una posición donde tienen que conjugarse ambas cosas. No solamente basta con batear, hay que fildear también y sacar los out. Adentro, la bola me parece que chocó con el bate. Vamos a ver, se está quitando allí el guante, como si hubiera sido dead ball. Está presentando la muñeca. Lo están enviando para primera, pero los Marlins están revisando y la van a reclamar. Desde aquí, mirándolo por televisión, por nuestra pequeña pantalla, parecía que había dado en el bate. Él se está mirando la mano, lógicamente, para tratar de demostrar que fue dead ball, el árbitro lo envió para primera. Estamos viendo aquí la repetición, lanzamiento pegado. Wow. Se complica la entrada y no se acaba hasta que termina, ¿eh? No se puede cantar victoria por adelantado. De entrada no hay out, y hay una carrera que ha anotado el equipo rival. Ahí está la repetición otra vez. Por aquí por la televisión parece foul, pero él está reclamando que la pelota le dio. El árbitro estaba chequeando, se había pasado, no, el bate, y entonces lo envió para primera. Chequeó con el árbitro de primera. Los Marlins están esperando ver qué determinan en Nueva York. Ahí está otra vez, cuadro a cuadro con la cámara del jardín central. Parece foul para mí, no sé. Orlando Gotera está por ahí. Roberto el piloto. No duermen los amigos y tampoco duermen los de Nueva York, que tienen que estar despiertos para definir esa jugada. Si conceden el pelotazo o si consideran que foul, siguen esperando. Cuando la revisan tanto es porque hay duda. Cuando no se deciden rápidamente, parece que va a venir la decisión ahora de Nueva York. El árbitro principal está indicando para primera. Así que prevalece el dead ball. Se complica la situación para Sober. Estas son las oportunidades que los pitchers como Sober tienen que aprovechar. Una ventaja cuando él llegó al box de 7 carreras por una y de pronto se ha complicado. Hay dos corredores en circulación y viene McNeil, que ya no es el McNeil de antes, pero de todas maneras es un hombre peligroso a sus 34 años.
0: Y lo peor es
1: lanzamiento
0: que...
1: le tira a línea, foul por la zona de primera, le dio muy fuerte, pero foul.
0: Lo peor es que no ha logrado sacar el primer out, ¿no? Genera mucha inquietud eso.
1: Ahí ya está Fairbank en el bullpen de los Marlins, por si acaso el cerrador preparándose. Un strike sin bolas, la cuenta para McNeil. Mañana 4:30, los Marlins a 3 outs de la victoria. Hay que sacarlo. McNeil tiene 3 jonrones en el campeonato. Se prepara el derecho, lanza, le tiene y saca un rolling que busca el torpedero, fildea bien, pisa en segundo, un out, de vuelta a primera y lo que soñó el poeta, el doble play. Rolling de frente ahí al short, el tiro a primera para completar la doble matanza. Los outs 25 y 26, se fue a tercera el hombre de segunda, Volti. Pero la entrada se mete en 2 outs y los Marlins, mis amigos, están a 1 out de la victoria. A 1 out de empatar en 500 en el mes de julio. Alto el lanzamiento. Comenzaron con 2 derrotas y ganan hoy. Estarán en 500 en el mes de julio, 2-2. Alika Williams, la última esperanza de los Atléticos. Lanza, strike cantado. Williams tiene hoy de 3-0. Daniel Darius dice que para él también fue foul. Para mí fue foul, pero así no lo vieron en Nueva York. Lanza, tirándole y lleva 2, una bola, 2 strikes. Pueden estar a 1 out y también a 1 strike de la victoria. En Segovia, España, nos están escuchando. Tirándole el tercero y victoria de los Marlins. Sandy del Collado escuchándonos en Segovia, España, para escuchar el último out del juego. Victoria de los Marlins. En definitiva, solamente un susto aquí con Sober, que se complicó, sobre todo con ese lanzamiento que parecía foul y no lo concedieron. La entrada con una carrera, par de hit, tuvo un error y un hombre quedó en circulación. Victoria de los Marlins. Marcador de 7 carreras por 2. Séptimo triunfo en forma consecutiva de Sandy Alcántara. se coloca a uno de igualar el récord de Joseito Fernández, impuesto en el 2016, de 8 victorias en forma consecutiva. El comentario final de José Luis Nápoles.
0: Gracias, Jiggy. Una derrota menos, una victoria más, a la número 48. Vuelve Miami a tener un récord impresionante de 6 partidos sobre la marca de los 500. Repito, impresionante lo que está haciendo Sandy Alcántara. 7 salidas consecutivas convertidas en victorias, ¿eh? 7 salidas consecutivas que se han convertido en victorias. El partido de hoy impresionante, permitiendo apenas una carrera con 6 cohetes, 8 ponches y un boleto en 8 entradas. Dio 100 lanzamientos de manera exacta. Los Marlins, 7 carreras, 13 hits, 2 errores. Los Atléticos, 2 carreras, 8 indiscutibles, 0 pifias al campo. Esta se convierte en la octava serie ganada por los Marlins de las últimas 10. Una perdida y la otra empatada. ¿Ok? Porque no quiero decir que han perdido 2. Solamente perdieron la de Filadelfia. Las últimas 10 series, o 10 subseries, como quieran llamar ustedes, o miniseries, el nombre que le quieran poner, pero Miami ha ganado limpiamente 8 de ellas. Una la empató y la otra la perdió. Y esta la puede barrer. O sea, porque dentro de estas rachas y estas victorias también hay barridas. O sea, que es impresionante lo que están haciendo los Marlins. Por mucho, el mejor, el más destacado en la jornada tiene que ser Sandy Alcántara, con lo que termina en su actuación, pero también con el bate. Hubo destaque de una manera impactante. Otto López empujó 3 carreras, batió de 5-3, conectó un cuadrangular, también doblete. Su nombre que está indomable en este momento, bateando para 3.41. Liam Hicks extendiendo su racha de partidos consecutivos con el equipo a 15. Hay que seguirlo de cerca porque la racha, el récord dentro de la franquicia, es de 17. Y lo implantó Dee Gordon precisamente en el 2017. Si mañana batea, hay que ver si mañana juega. Si no juega, entonces esto no interrumpe la racha. Pero hay que ver si juega porque es día en el que se cambian los receptores, aunque hoy también estuvo Joe Mack. Batió de 5-3, ha elevado el promedio a 2.88 y el OPS a 8.30. Otro que viene pidiendo pista es Kyle Stowers, ¿eh? Yo les decía hace un par de noches que andaba bien en el OPS, que estaba cerca de los 800, y ya se montó en 805. Hoy de 4-2 conectó nuevamente cuadrangular, par de anotadas, par de impulsadas y además un boleto. Es cierto que se tomó un ponche, pero lo compensa todo lo otro que hizo. Xavier de 3-1 con una impulsada, par de boletos, está en la frontera con los 300, está en 2.99. Joe Mack de 5-2 conectó un jonrón enorme. En su momento la televisión dijo 4.49. Después ha existido cierta confusión con las mediciones, pero hasta el momento no han dado una cifra exacta. Yo reapareceré, Dios mediante, para el próximo martes. Mañana estará el Beto Ferreiro junto con Jiggy Quintana, que ya estará con ustedes. Y el último lanzamiento, Jiggy.
1: Gracias, José Luis. La invitación, 4:30 mañana, Eury Pérez, 4:06, frente a Gabe Jamb, 3-2, 2.93, tiene buenos resultados ese lanzador. Se vuelven a equivocar los expertos que yo sigo. Vuelve a ganar Sandy Alcántara. No sé qué pasa con los expertos y Sandy, pero nunca lo dan como favorito. Me alegro, ¿no? Porque con lo poco que adivinan, pues es mejor que sigan sin dar favorito a Sandy Alcántara. 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Hemos trabajado con sumo placer para ustedes en el complejo técnico y la producción general, nuestro representante en el libro de récord Guinness. el señor Christian Bonet, el único bigote que nunca ha tenido bigote. Narración y comentarios de José Luis Nápoles y de quien les habla, Jiqui Quintana. A nombre de todos, muchísimas gracias por la atención dispensada. Mis amigos, ya hoy es domingo. Ya pasó el Día de la Independencia, pero de todas maneras, feliz Día de la Independencia y feliz domingo. Tengan todos un muy feliz y victorioso domingo.

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1: 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Marruecos fue implacable. La selección africana goleó 3-0 a Canadá en Houston y avanza a cuartos de final del Mundial 2026. Acedino Unahi marcó dos veces y Sufian Rahimi selló la victoria. Los Leones del Atlas siguen rugiendo. 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
1: 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Marruecos fue implacable. La selección africana goleó 3-0 a Canadá en Houston y avanza a cuartos de final del Mundial 2026. Acedino Unahi marcó dos veces y Sufian Rahimi selló la victoria. Los Leones del Atlas siguen rugiendo. 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
1: La siguiente actualización de la Copa Mundial es presentada por Nature Valley. Marruecos fue implacable. La selección africana goleó 3-0 a Canadá en Houston y avanza a cuartos de final del Mundial 2026. Acedino Unaji marcó dos veces y Sufian Rahimi selló la victoria. Los Leones del Atlas siguen rugiendo. Para más detalles visita nuevaonda.com.
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1: 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Marruecos fue implacable. La selección africana goleó 3-0 a Canadá en Houston y avanza a cuartos de final del Mundial 2026. Acedino Unahi marcó dos veces y Sufian Rahimi selló la victoria. Los Leones del Atlas siguen rugiendo. 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

0: me siento muy triste no poder ir a mi patria. 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
1: 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Marruecos fue implacable. La selección africana goleó 3-0 a Canadá en Houston y avanza a cuartos de final del Mundial 2026. Acedino Unahi marcó dos veces y Sufian Rahimi selló la victoria. Los Leones del Atlas siguen rugiendo. 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
2: 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Marruecos fue implacable. La selección africana goleó 3-0 a Canadá en Houston y avanza a cuartos de final del Mundial 2026. Acedino Unahi marcó dos veces y Sufian Rahimi selló la victoria. Los Leones del Atlas siguen rugiendo. 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
1: 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La selección africana goleó 3-0 a Canadá en Houston y avanza a cuartos de final del Mundial 2026. Acedino Unahi marcó dos veces y Sufian Rahimi selló la victoria. Los leones del Atlas siguen rugiendo. 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
10: Saludos amigos, sean todos bienvenidos al Béisbol de los Marlins. Hoy un día especial para recordar a Venezuela, el Día de la Independencia de Venezuela. Esperemos que con la ayuda de todos puedan salir los hermanos venezolanos del mal momento y además se acaben de liberar de una vez y por todas. Termine atrás esta pesadilla que tiene que ver con el gobierno y que por supuesto también tiene que ver con la fuerza de la naturaleza. En cuanto al juego de béisbol, hoy los Marlins salen con su escoba en la mano. Dejaron a las brujas en la casa, pero vienen con las escobas en la mano para tratar de barrer al equipo de los Atléticos. Los Marlins, que realmente han tenido una gira fabulosa, están batiendo 300 como equipo. De 323 turnos, 97. Desde el comienzo de esta gira, que fue el 26 de junio, batear 300 colectivamente es algo para hacer notar, ¿eh? 10 o más hits en 9 juegos. El equipo de los Marlins realmente una ofensiva tremenda, el picheo a gran altura también, sobre todo ayer tuvimos una gran actuación de Sandy Alcántara con 8 capítulos, pero sobre todo destaca la habilidad para hacer carreras. Y se sabe que este es un juego complejo y a la vez el más bello de los deportes, pero que se decide por una fórmula sencilla: haga más carreras que el rival y se llevará la victoria. Hoy tenemos a Eury Pérez en el montículo. Esperemos que el palillo venga envenenado. 23 años, 6'8 de estatura, 4 ganados, 6 perdidos, 4.21. Y nos vamos a enfrentar a un novato de 23 años también, el señor Gage Jump, el saltador, le decimos los amigos, en broma. Él no se pone bravo. Tiene 6 pies de estatura, también 23 años, nacido en Aliso Viejo, en California. 3 ganados, 2 perdidos, buen promedio de carreras limpias, 2.93. Incluso hoy los expertos vuelven a dar favorito al equipo de los Atléticos. Han fallado 2, pero bueno, ellos insisten. Y quizás algún día pues terminen acertando. Hoy le dan a los Atléticos 51.4% y a los Marlins el 48.6%. El muchacho Jump fue seleccionado por el propio equipo de los Atléticos en un draft de compensación del año 2024 y ya está en las Grandes Ligas. En la ronda B de compensación, en el pick 73. Ese es lo que tenemos en cuanto al desafío de hoy. Más adelante daremos más datos, que hay muchos que compartir con ustedes. 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Con la producción de Christian Bonet, el popular bigote, hoy tenemos con nosotros a Alberto El Beto Ferreiro.
11: Muy buenas tardes, mi estimado Jiki, qué placer saludarte y muy buenas tardes a todos los amigos, los amantes del béisbol. Los Marlins, ya tú hablabas, el momento en que atraviesa este conjunto es extraordinario. Realmente puede mirar la postemporada desde lo lejos y la ve ahí mismo, con colores y todo. No en blanco y negro, la mira en colores, porque están a solamente un juego con esa marca de 48-42, del que se encuentra con la posición del tercer comodín a esta hora. Así de bien ha estado jugando el equipo de los Marlins, que fue el mejor conjunto en junio. Y en junio se impulsaron y han mantenido también ahora en julio ese impulso. De la manera que está jugando este conjunto, todo le está saliendo bien. Los muchachos se creen el cuento, los muchachos confían unos en los otros y eso se ve en el terreno de juego. ¿Cómo salen? Se ve un equipo que está disfrutando el momento, que está disfrutando esta racha ganadora. No se ve un conjunto presionado, no tienen nada que perder. Y eso es lo que básicamente lo vemos en la casa y también en la carretera. Por el conjunto, en condición de visitante, lo ha hecho muy, pero muy bien. En cualquier parque donde se han metido recientemente, desde hace varias semanas ya, no importa si la afición está apoyando el 100%, ¿verdad? El 100% a esos equipos, los Marlins están saliendo allí y creyéndose el cuento. Es una de las grandes historias, por ahora y solamente por ahora, de esta temporada del 2026. De hecho, 6 juegos por encima de la marca de 500 ya tuvieron en una ocasión, como ahora. Si pueden conseguir la victoria, no solamente que a pasar la escoba, sino que por primera vez en la campaña estaríamos hablando de 7 juegos por encima de la marca de 500. Y la última vez que eso ocurrió con un equipo de Miami, hay que ir hasta septiembre 30 del 2023, cuando tenían récord de 84-77. Por eso te decía, Jiki, que la historia es extraordinaria, ¿eh?
10: Y qué bueno que hayas subrayado cómo están jugando los Marlins en la carretera, porque siempre decíamos que la asignatura pendiente de los Marlins era jugar bien en la carretera, ganar en la carretera. Y los Marlins se están pegando en el récord en la carretera. Tienen 20 ganados, 25 perdidos. Aquí en la casa ni hablar. 28 triunfos, 17 fracasos. Pero ya en la carretera no son la cenicienta. No. Luchan de brazo partido contra cualquier equipo. Los Marlins en esta gira han estado extremadamente bien. Una gira que comenzaron en San Luis, que continuaron en Colorado. En Colorado se perdieron 2, pero se empató la serie. Una serie larga de 4. En San Luis se barrió. Y ahora en este momento se está buscando la barrida frente a los Atléticos, ahí en Sacramento. Lo de los Marlins realmente ha sido muy, muy bueno. A uno, tú lo señalabas, a uno del último cupo por el Wild Card. Llegaron a tenerlo hace unos días. Estuvieron allí metidos en el Wild Card, pero se levantó otra vez el equipo de los Cardenales. Pero mientras se mantenga uno en la lucha y sabiendo que van a regresar a la casa aquí, quizás haya sorpresas antes del Juego de las Estrellas.
11: Sí, exactamente. Y fíjate, eso de la carretera que hablábamos, desde junio 1 hasta la fecha, estamos hablando de 11 victorias con 6 derrotas solamente. Es una cosa increíble. Y muchas individualidades para destacar lo que ha venido haciendo Sandy Alcántara, un hombre con una vergüenza deportiva, sale siempre ahí al box, al montículo Iki. Y qué bueno que se le están dando las cosas, comportándose como el caballo que es de la rotación. Pero lo de Max Meyer ha sido extraordinario también, porque se hablaba de Sandy Alcántara, se hablaba de Uri Pérez, pero pocos mencionaban a Max Meyer. Y Max Meyer es que se puede decir es el que ha llevado la voz cantante en esa rotación abridora. Si tú me dices hoy quién ha sido el mejor lanzador de los Marlins en cuanto a los abridores, ese es el primero que yo te mencionaría.
10: Bueno, por eso está en el Juego de las Estrellas. Es el seleccionado para que represente a los Marlins junto con Otto López en el Juego de las Estrellas. Te propongo, Beto, ir a los line-up para que no nos sorprenda la televisión, porque dependemos de ellos.
11: Exactamente, Jiki. Vámonos entonces con los Marlins. Hoy con Otto López, primer bate en el campo corto. Heriberto Hernández en el jardín izquierdo, segundo. Como tercero, Liam Hicks en primera base. Cuarto bate, Xavier Edwards jugando la segunda. Javier Sanoja estará en tercera como quinto. Como sexto, en el jardín derecho, Esteury Ruiz. Séptimo bate, Leo Jiménez será el bateador designado. Jacob Marcy jugará el jardín central. Octavo y como noveno, Brian Navarreto, que será el receptor y actuará como lanzador. Eury Pérez, 4 victorias, 6 derrotas, 4.21 de efectividad.
10: Varios amigos me escribieron diciendo que les gusta el line-up. Ya se van acostumbrando los amigos a estos cambios constantes, que es el béisbol moderno. Los Atléticos también juegan así, ¿eh? Los Atléticos han movido el line-up en los tres juegos. Hoy, con unos movimientos que me sorprendieron, ¿eh? Henry Volti está hoy como primer bate. Nick Kurt, bajado del primero al segundo. En primera base, Zach Gallof. En segunda base, Lawrence Butler. Cuarto bate en el right field. Joshua Kuroda Grauer estará en el campo corto. Carlos Cortés en la banda izquierda. Max Muncy en la antesala. Jonah Heim, bateador designado. El receptor será Brian Servain. Y el pitcher Gabe Jean, ya decíamos que es un novato, solamente lo que tiene de trabajo es lo que ha hecho en esta temporada.
11: Exactamente, Jiki, un juego importantísimo por todo lo que hemos explicado, este de los Marlins. Mañana día libre, 6 de junio, mañana es día de viaje, entonces a partir de este martes estarán enfrentándose a los Marineros de Seattle, a Randy Arozarena y compañía. Los Marineros de Seattle, también uno de los mejores equipos del oeste, están jugando muy pero muy bien. A propósito de Randy Arozarena, fue seleccionado también para el Juego de las Estrellas. Hay 7 cubanos, ahora que hablamos de Arozarena, que estarán en el Juego de las Estrellas. Muchos otros latinos, podemos hablar de eso durante la transmisión, pero qué bueno por los Marlins que tengan a Otto López y que tengan a Max Meyer, merecidísimo los dos estar ahí con los mejores peloteros del planeta en Filadelfia, en el Citizens Bank Park de Filadelfia.
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11: Sí, exactamente, me uno a tus palabras comenzando la transmisión. Muchísimas felicidades en el Día de la Independencia para todos los venezolanos, porque sabemos que tenemos muchos amigos venezolanos que siempre están con nosotros en sintonía. Así que tenemos independencias back to back. Primero el de los Estados Unidos, con una tremenda fiesta ayer en el aniversario 250, el 250, imagínese usted, de Estados Unidos, la independencia, y hoy la de Venezuela con peloteros. Qué bueno ver hoy, ¿no?, a Sanoja como titular y bateando quinto en este día tan especial. Es uno de los que también ha estado muy activo, Jiki, eso es bueno decirlo, como han levantado la voz, como han estado trabajando. Después de los terremotos, incansablemente, muchos peloteros, y uno de ellos que lo he visto muy pero muy activo es Javier Sanoja, pensando siempre en los necesitados en un país que realmente necesita a gritos la ayuda. Por eso es que está muy activo ese hashtag de todos somos Venezuela, y es porque realmente lo ayudan, lo necesitan, Jiki. Hay una cantidad de juegos que ya hoy han finalizado, otros que se están jugando y otro que se jugará más adelante, que estaremos también destacando a lo largo de la transmisión. Porque yo recuerdo, Jiki, cuando los Bravos de Atlanta, para seguir en la división de los Marlins, llegaron a tener 11 juegos de ventaja sobre Filadelfia. Filadelfia que cambia a su manager Rob Thompson y trae a Don Mattingly, un viejo conocido de nosotros. Hoy solamente están a 3 juegos los Phillies. Pero es que cuando miras, y por eso el enfoque de los Marlins, sí, hoy hablamos que están a un juego del comodín y todo, pero el enfoque de los Marlins es tratar de seguir cosechando victorias para de cualquier forma, porque las oportunidades de alcanzar no solamente a Filadelfia están ahí, sino también a Atlanta, porque a estas alturas estar a 5.5 del puntero y a solamente medio, 1.5, ¿no?, o a 2.5. A 2.5 de los Phillies de Filadelfia, porque Filadelfia está a 3, Miami a 5.5, son 2.5 de ventaja. Yo creo que la meta debe ser tratar de buscar la cima ahora. Ya después, ya si eso no se puede, bueno, por supuesto, concentrarse en el comodín. Ya salió el equipo de los Atléticos al campo, ya va a comenzar el juego de pelota. Ya está, como le dice, el saltador, el hombre Gabe Jump. Bueno, ya está Jump en el montículo. Otto López acercándose al rectángulo de bateo, y uno que salta y bien alto. Usted era un saltador tremendo. Jiqui Quintana.
10: Gracias, Beto. Otto López viene al rectángulo de bateo frente a mi amigo el saltador Gabe Jump. Neomer Ramos escribió temprano, dice que le parece una buena alineación para apoyar a Eury. Por eso decía que ya se van acostumbrando los amigos a estos cambios de alineación con la ayuda de computadoras y de datos. Dianela Beltrán Mesa está por ahí. Pedro Iglesias, a Pedro no le gustan los cambios. Juan Andrés Perichi, Pedro Martel, filosofando en las carreteras de la Gran Unión. ¿Usted le quedaría bien una barbita como este narrador de Dallas Braden?
11: La tuve, lo que no me salía tan tupida.
10: Tan tupida. Usted puede imitar a Mario Eduardo Crego.
11: Pues hay que tener mucho pelo para
10: bueno,
11: eso.
10: Bueno, pero imítelo.
11: Yo no he visto barba tan gigantesca como esa, la de nuestro amigo Mario Eduardo Crego.
10: Ya fue el tiro a segunda, circula la pelota por todo el infield, todo se prepara para comenzar el desafío. Ahí están, si ven la televisión, está la formación de los Atléticos a la defensa, hoy con el receptor que Servin. No está ninguno de los receptores titulares. Se prepara para el primer lanzamiento del juego. Rápida bola baja, se escapa atrás. Pedro Martel paró su gandola. ¿Sabes lo que es una gandola?
11: Un camión, ¿no?
10: Es una rastra.
11: Una rastra.
10: Paró su gandola para filosofar. Y está ahí con un largo párrafo. Alto y afuera el lanzamiento. Él dice que tenemos una de las mejores versiones de los Marlins de todos los tiempos. Yo lo creo, ¿eh? Yo lo creo. Dos bolas sin strike. La cuenta para Otto López. No tantas estrellas por nombre, pero sí estrellas en el terreno. Lanza strike cantado. Tiró una que rompió allí para buscar control. El líder de los bateadores, 341. Líder en hit, 120. Líderes en juegos de multi-hit, 38. Récord para los Marlins. Lanza strike cantado. Le puso ahí al centro del plato. El récord de más juegos. O sea, de más hit, no de más juegos, de más hit antes del juego de las estrellas es de Arraez. Con el uniforme de los Marlins fue en el 2023, 126. Otto está 6 de igualarlo. Le tira foul por la parte derecha. Ya rompió el récord de más juegos de multi-hit que estaba en poder de otro venezolano, de Miguel Cabrera. Y ahora tienen la mirilla al venezolano Arraez. William González, el incansable Felipe Ávila, de temprano. Lanza curva, contuvo el bate a tiempo, casi se embarca. Se empareja numéricamente el conteo. O mejor, el verdadero conteo parejo. 3 bolas, 2 strikes. No puede fallar el pitcher, tampoco el bateador. Alexander González también está. Listo el zurdo. Lanza, le tira y saca línea que se arrastra. Puede con ella, el torpedero se recupera, el disparo. ¡Out! Se fajó Kuroda con una línea al primer bounce, que era difícil, porque llevaba dinamita esta conexión de Otto López. Y ahí fildea, retrocede un par de pasos para recuperarse del impulso y completa la out en primera. Anthony el Ángel Trovador con la escoba en la mano. Creo que Barbarita lo puso a barrer la casa.
11: Fíjate si llevaba dinamita, salió a 106.2 millas por hora esa conexión.
10: Le tira el primero, HH levanta fly de foul por la derecha. Lo de Anthony con la escoba no es que él piense en los Marlins, es que le tocó hoy limpiar la casa. Barbarita dijo, hoy descanso yo.
11: Y limpia bien Anthony. Si limpia como canta, eso es tremendo.
10: Seguro, seguro. Jorge Vergel también está con la escoba en la mano. Vilma Yandy Pozo. Neomer Ramos. HH. Una cantidad de jonrones grandes el mes pasado. Le tira la manta, un fly por la parte derecha. La pelota abre, foul. Rápidamente se coloca en 12 strikes sin bolas.
11: Bueno,
10: hoy circulaba una noticia que puso a Bigote mal.
11: ¿Qué le pasó?
10: Circulaban que habían sacado a Aaron Boone. Era una broma, ¿no?
11: Oh, él no quiere a Aaron Boone ahí con los Yankees.
10: Él sí lo quiere, por eso.
11: Lo quiere fuera.
10: Movió el bate, reclaman, dice que no, queda con vida ahí a Chache. Pero vi una noticia, la hicieron muy bien. Sabe que todo ahora por inteligencia artificial.
11: Hay que tener cuidado.
10: Yo se la envié a Yankees 27 para molestarlo. Y enseguida me contestó, le he buscado por todos los lados, no me aparece. Y era una broma. Y hoy Bigote vino con la gorra de los Yankees, precisamente, bajo el lanzamiento.
11: ¿En qué momento, eh? Porque le va muy, pero muy mal a los Yankees. Un hospital ambulante, Jiki.
10: Sí, bueno, esa es una justificación, pero lo cierto es que le va mal a los Yankees.
11: Sí, lo que pasa es que durante esta última década, es cierto, las lesiones están en todos los equipos, pero yo no creo que un equipo haya tenido más lesionado que los Yankees.
10: Usted también se está contagiando con su amigo. Lanzamiento, le tira, levanta un fly elevado largo por el jardín central, va atrás a lo profundo. Que sí, que no, que no, que sí. Adiós, mamacita linda. Comienza temprano. Otro más para HH. Heriberto Hernández le dice, ahora que te vas, te quiero más.
11: Óigame, Jiki, qué manera de darle a Heriberto. Primero que todo, su jonrón número 10 de la campaña. Viajó a 437 pies. Hay que estar bien alimentado para enviar esa pelota a 437 pies. Y 101.7 millas por hora la velocidad de salida, sin dudas de que salió, ¿eh?
10: Alto el lanzamiento, la primera bola para Liam Hicks. Hoy frente a zurdo, lo colocan tercero. Frente a derechos es primero. Los mellizos hoy derrotaron a los Yankees 6-1 y Bigote se atreve a traer la gorra.
11: Ah, pero ese es un fanático.
10: Strike cantado.
11: Desde niñito fanático, dice Bigote, de los Yankees.
10: Hey. Él vivió ahí en la Gran Manzana, se entiende, se entiende. Sufridor profesional le llaman ahora a los Yankees.
11: Oiga, allá están alejados a 4 juegos de los Reyes de Tampa Bay. Qué es una cosa increíble. El otro día llegaron a perder 7 juegos, ganaron 1 y ahora otra vez.
10: Liam Hicks cuenta de una bola y un strike. Se prepara el zurdo. Ahí va el lanzamiento, aguantando el bate. Saca un machuconcito por tercera. Se puede convertir en hit, efectivamente. Fildeó a Jump, pero no sabía qué hacer con la pelota. Otro juego más consecutivo de hit para Liam Hicks. Esta vez sin querer queriendo. Los Marlins convertidos en jonroneros en los últimos juegos. ¿Qué les parece?
11: Ah, bueno, ese es el agua de Miami.
10: El agua de Miami, parece que las costillitas ahí de Sacramento.
11: También.
10: Pedro Iglesias está por ahí con su esposa Lilia, Abdel Moya, Amalia González, Daniel Echarte. Lanza strike cantado para el cuarto bate de Xavier Edward, HLF. Yañito 22, el gran Alfredo, tomándose su Johnny Cuba y envía foto para demostrarlo. Tiene buen gusto. Despega el corredor, lanza, le tira, levanta un fly elevado entre el right center, está dominado, la busca Bolti y la captura. El jardinero central falla el factor X. Tenemos 2 outs, corredor en primera, viene Javier Sanoja, está de moda por estos días, Sanoja. Lizette y Leo, la pareja LL. Felicitando a los venezolanos por el Día de la Independencia, hay que ayudar también. Además de felicitarlos, además de oraciones, ayuda material, señores, hace falta. Listo, lanza, bola baja Miguel Valiente. Le envío un saludo al gran Beto, según dice.
11: Un abrazo, el Valiente. 137 jonrones le han conectado al picheo de los Atléticos, el equipo que más jonrones recibe.
10: En ese parque vuela la pelota, evidentemente. Rápido el lanzamiento. Strike cantado. Demora bastante el árbitro principal, Junior Valentine. En primera está Austin Jones. En segunda, Rob Drake, el pirata. En tercera, Jordan Baker. Hay unos cuantos árbitros que quieren despedirse. Ya les voy a hablar de eso. Lanza, strike cantado y lleva 2. Hay una lista de árbitros que dijeron hasta aquí. Les voy a dar la lista después. Dianela Beltrán Mesa, enviando cariños para Betico.
11: Un abrazo, Dianela.
10: Juan Andrés Perici.
11: Siempre cariñosa, Dianela, ¿eh?
10: Hey. contra el suelo, evitó el wild ahí cerrando Cervén. Juan Andrés Perichi hoy con motivo para estar orgulloso de su patria. ¿Quién más? Rolando Ferreiro, tu primo, está ahí.
11: Un abrazo, el primo.
10: Y está con la escoba, dice. Ivo Martel. Dice que qué rico poder decir a menudo con la escoba en la mano. Y los Marlins lo están diciendo con mucha frecuencia. Le tira y saca línea, que se mete de hit entre left y center. La pelota a rodar está doblando en segunda, sigue para tercera. Viene el tiro al cuadro, hasta segunda se fue con un doble Sanoja. ¿Cómo lo hace? No sé, pero siempre está poniendo una nota importante. Sanoja, que parece que no, pero siempre moja.
11: Qué clase de línea, ¿eh? Alándora para su mano Sanoja, su doblete número 16 de la temporada. Que este es uno de los peloteros esos, Hickey, que uno siempre quiere tener en su equipo, ¿eh? El muchacho, donde quiera que lo pongas, te resuelve un problema. Y con el bate también te resuelve un problema. Mientras hay una reunión en el box, han salido impetuosos los Marlins, ¿eh? Aquí ya con tres imparables. Solamente para la escalera en este inning hace falta el triple. Ya tienen jonrón, tienen el sencillo y tienen el doble.
10: No le gusta a José de la Cruz el line-up a partir de Sanoja, de los que vienen ahora. Lo hace saber ahí. Esperemos que los muchachos puedan batear. Esteury Ruiz, Leo Jiménez, Jacob Marcy y Brian Navarreto. Hombres en tercera y segunda. El lanzamiento, curva, le tira al primero, levanta un fly. Está dominado, corto al left, viene hacia adelante Cortés y la captura. Lo Cortés no quita lo valiente, pero valiente está con nosotros y Cortés está con ellos. La entrada cierra con una carrera. En el inning hubo tres hits, incluido jonrón de Heriberto Hernández de HH, doble de Javi Sanoja. No hubo error, dos quedaron en circulación. Mis amigos, los Marlins hicieron la tarea. Ponga el excelente HH. Marlins 1, Atléticos por batear.
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11: Bueno, los Marlins toman el mando. El jonronazo de Heriberto Hernández le dan esa ventaja de una carrera a el señor Eury Pérez. Ventaja al fin, la última vez que vimos a Eury Pérez, bueno, consiguió su victoria después de un tiempo prolongado en la lista de lesionados, del 28 de mayo hasta junio 24, en su segunda apertura. Después de su regreso consigue la victoria, y eso es lo que necesita también los Marlins en el día de hoy para sacar la escoba. Vámonos a la parte baja del primero. Viene el conjunto de los Atléticos y sigue en la descripción Jiqui Quintana.
10: Gracias, Beto. El bateador es Henry Bolti, el jardinero central. Listo, Eury. El primer lanzamiento, rapidísima, tirándole. Se le perdió esa bola, iba rapidísima. Bolti en el rectángulo de bateo. Un OPS de 756. Rápido otra vez, por fuera, la bola se le cae a Navarreto. Eduardo León me da ánimos, pero realmente tengo mis dudas, Eduardo. Dice, tranquilo, que hoy el Beto invita.
11: Ya lo invité ya, le invité tremendo café ahí en el lobby, buenísimo el café, ¿eh?
10: Mentiras pinareñas.
11: Con unos pastelitos de guayaba y queso, muy buenos.
10: Ya se impulsa, ahí va el lanzamiento, le tira foul por la parte derecha. Cuidado, que el otro día le traje un capuchino a Bigote, me costó $6.98.
11: ¿Pero dónde tú compraste ese capuchino?
10: Ahí, en donde usted mismo lo busca, sí, $6.98 me costó.
11: Sí, pero ese fue un doble.
10: Bigote pide caro. Una bola, dos se trae la cuenta. Se prepara otra vez Eury. Ahí va el lanzamiento. Alta completamente. Cada vez ponen los numeritos más chiquitos aquí en la tablet, ¿eh? Y ahorita no me alcanzan los brazos para alar la tablet y poder ver la velocidad de los números. Tiro la slider por fuera completamente, 83 millas. Joel Mes está también por ahí. Mirta Pereira, como todos los días. El lanzamiento, levanta un fly por la parte derecha hacia la raya, la busca, parece que llega, se coloca y la captura. El señor Esteuri es el primer out para los Atléticos. Fly al right field. Daniel Darias enviando sus felicitaciones al pueblo venezolano en medio del terrible momento que están pasando. Sí, es una fecha que tiene dos significados, ¿no? Pero siempre es la independencia, un día para por lo menos decir felicidades, ¿no? Levanta un fly muy elevado al left, está dentro, es un fly, es un rompe nube al left, se coloca HH y la captura. Segundo out. Nick Kurtz, el peligroso bateador, que ayer, por cierto, fue dominado a su antojo por el señor Alcántara. Ayer Alcántara se dio el lujo de ponchar tres veces a ese super pelotero en cuatro turnos. La entrada en dos out. Viene a batear Zach Galoff.
11: ¿Usted sabe quién está de cumpleaños hoy?
10: Dígame.
11: El pelotero más completo que tiene el béisbol, 32 años de edad, el extraterrestre.
10: Ya se coloca el lanzamiento, strike cantado. No sé por qué me hago la idea que es un japonés muy conocido él, ¿no?
11: Ese mismo.
10: Ese mismo.
11: 32 años, ¿eh?
10: La misma edad mía.
11: Shohei Ohtani, felicidades.
10: La misma edad mía, cuando yo tenía 32. Rolling a tercera, fildea Sanoja al tiro de costa a costa. El tercer out del inning. Yo pasé por ahí también.
11: Claro, no, y yo crea, también, yo también.
10: No crea que yo salté, ¿no? Así que yo tuve esa misma edad. La entrada de 1, 2 y 3, pocos lanzamientos para el palillo envenenado. Tenemos un capítulo completo y ahora sí lo podemos decir. ¡Qué rico estar arriba! ¡Una carrera por cero!
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11: Bueno, algunos de los juegos que ya finalizaron hoy. La victoria, es así, la habíamos adelantado, de los mellizos de Minnesota sobre los Yankees de 6-1. Los Yankees siguen sin batear, solamente 5 imparables. Qué mal anda el conjunto por estos días. Los Rojos de Cincinnati sí ganaron 3-2. Derrotaron a los Orioles de Baltimore. Spencer Steers conectó su jonrón número 14 de la campaña. También ganaron los Piratas de Pittsburgh 11-5 a los Nacionales de Washington. Gran triunfo de los Piratas para mejorar ahora 46-45 en la contienda. Son los tres juegos que han finalizado y hay mucha actividad que estaremos repasando a lo largo y ancho de las mayores. Lo que sí les puedo decir hasta ahora es que los Mets de Nueva York van derrotando 8-3 a los Bravos de Atlanta. Así que si pueden los Mets finalmente, porque ese juego está en el noveno ya, ganar y los Marlins se llevan la victoria, se estarían acercando los Miami Marlins a solamente 4.5 de los Bravos ahí en la lucha por la cima. ¿Quién lo iba a decir? Así mismo, mi estimado Jiqui Quintana, que sigue en la descripción, el orgullo de Camajuaní. Es Camajuaní donde usted nació, ¿verdad?
10: Señor, ahí mismito. Gracias, Beto. Batea Leo Jiménez al primer lanzamiento. Rolling por segunda. De frente se coloca Guild. El tiro out de segunda a primera. Rápidamente el out al primer lanzamiento. Y viene Jacob Marcy hoy como octavo en la tanda. 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José Iglesias, le digo, amigo José, que yo no mando ni en mi casa. Lanza rápida, extrae cantado. Ahí manda la capitana, Lice Sofía, y el segundo al mando es el señor Orio. Hay que hacerlo.

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3: Sale bajito el disparo. Observen. Se va a virar, se viró, regresó. Quieto el hombre, Son pequeños detalles que hacen grande un amor. Este pitcher tiene 23 años y es un novato. O sea que no lo podemos juzgar por sus resultados, aunque ha lanzado bien. 3-2, 2.93. Pero observen esa técnica. Lanza tirándole y lo hace igual para todos los tipos de lanzamiento. Muy bueno. El pitcher que cambian el movimiento para distintos lanzamientos y se descubren. Le batean avisado. Sobre todo aquellos principiantes. Brian Navarreto está en el rectángulo de bateo frente al saltador. Jump. Establece contacto. Lanza. Le tira foul. La pelota va atrás. Una bola, 12 strikes.
4: Y que ya los Astros están ganando 1-0 a los Rays en la parte baja del quinto. Christian Walker con el jonrón. Ya tiene 20 jonrones Christian Walker.
3: Ayer se echó el equipo al hombro Jordan Álvarez.
4: 2 jonrones conectó, incluyendo el walk-off. Sí, llegó a 29 y solamente está uno por detrás de Kyle Schwarber, que es el que tiene 30.
3: Lanzamiento, bola baja. Se dice poco, pero él tiene posibilidades de luchar por la triple corona.
4: Sí, bueno, hoy está de líder en impulsadas. Está ahí entre los primeros en bateo. Hoy está de líder en jonrones en la Liga Americana.
3: Es porque los amigos a veces se confunden y hay dos.
4: Claro.
3: El premio, uno en la Americana, otro en la Nacional, y él en la Americana tiene esa posibilidad. 2 bolas, 12 strikes. Despega en la inicial el corredor. Se impulsa, lanza. Rolling foul. Ahí la pierde el recogedor de pelota. Nota el error.
4: En lo que sí va comandando es la triple corona esta moderna que le llaman ahora. Es el OVP, el slugging y el OPS.
3: Sí.
4: Ahí sí, en todas las grandes ligas es el de mejor en esos tres departamentos.
3: Sí, señor, sí, señor. Dos analistas hay ahí en la transmisión de la televisión que no tienen ni un pelo de tonto. Dos muy buenos. Rolling entre tercera y short. La bola se mete, dijiste, en el izquierdo. La colocó bien Brian Navarreto. El amigo que decía que no le gustaba el line-up de abajo. Bueno, pues los dos últimos han bateado de hit. Y están amenazando los Marlins con corredores en segunda y primera. Viene uno de arriba, viene el líder de los bateadores, Soto López. Artires González también está por allí. Mañana, mis amigos, día de descanso, que bien viene. Y después, el martes, los Marineros de Seattle. Aquí en el parque no hay anunciado pitcher por los Marlins, ni por Seattle tampoco. Lanzamiento, curva, preciosa curva, de esas curvas que merecen piropos. 82 millas. Otto dio un batazo durísimo por el short, pero fue out. Kuroda fildeó y disparó. Ahora tiene dos corredores en circulación. El de segunda corre muchísimo. Lanza, le tira y saca un batazo largo entre el left center, en lo profundo. La bola se lo llevó en claro y se va al primer bound para el otro lado. Mala fortuna porque anotaban los dos. Quizás Navarreto podía anotar desde primera. Se va al primer bounce. De todas maneras, bienvenido sea el primer hit del señor Otto López hoy. Y la segunda carrera para los Marlins deja corredores en tercera y segunda con un out. Y le han servido la mesa al jonronero, el señor Heriberto Hernández.
4: Ha aumentado ahora su promedio, Otto Iki, con este doblete, 342, afianzándose ahí en la cima. Líder de los bateadores de todo el béisbol. Una cosa increíble. Qué bueno cuando nos enterábamos que había sido seleccionado, ¿verdad? Para ir al Juego de las Estrellas, porque yo creo que nadie en los Marlins lo merece más que él.
3: Temprano da su doble Otto López. Así que pudiera buscar otro juego más de multi-hit. Ya tiene el récord en la historia de los Marlins antes del Juego de las Estrellas. Ahí está la repetición del jonronazo del primer inning de Heriberto Hernández. Viene ahora con corredores en tercera y segunda. Y Otto buscando el récord de Arraez. Tirando.

0: desesperado, un lanzamiento afuera, ¿eh? Arraez, que batió 126 hits en el 2023 antes del Juego de las Estrellas, le faltan 5 para igualar a Otto López y quedan unos cuantos jueguitos antes del Juego de las Estrellas, ¿eh?
1: Sí.
0: Yo creo que sí, que va a poder. Lanza rápida, strike cantado. Observen, no el estilo, porque no es estilo, es la técnica que tiene el muchacho, el pitcher, para lanzar, pero técnica no es igual a calidad, no confundan esas dos cosas. La pelota entró del jonrón, entró por ahí, por ese visor que tiene el muro ese, donde colocan las cámaras de televisión. Contra el suelo, el lanzamiento, lo repitieron ahora, yo tenía la duda, pero sí, parece que entró por allí. Es una ranura grande donde ponen las cámaras para tirar desde el center field y por ahí entró la pelota del jonrón de Heriberto Hernández. Les decía, estilo no es lo mismo que técnica. Y técnica no es equivalente a calidad. Por fuera, el lanzamiento, hay bateadores sin técnicas que han sido tremendo, tremendo. Y estoy pensando en Vladimir Guerrero Sr. Estoy pensando en Ichiro Suzuki. Y hay muchísimos más que hay por ahí en la historia que sin una técnica depurada están en el Salón de la Fama. Contra el suelo, bloqueó ahí el receptor evitando el wild pitch, lo lleva a la cuenta máxima 3-2. Porque el problema no es cómo usted inicia su técnica, el problema es que en el momento del contacto, ahí sí la técnica tiene que estar bien. En el momento que hace contacto el bate con la pelota, cuando el bate va al encuentro de la pelota. Alexis Aloy, y saludo a todos. Carlos Fuentes también. 3-2 la cuenta. Lanza, le tira, le manda un fly, le manda corto, va abriendo por la parte derecha, la persigue el right fielder. Y perdió la pelota. Le dio en el guante al melenudo Bottle, ahí en territorio foul. Y pierde la pelota en el último momento, la calculó mal, la pudo incluso haber capturado en un segundo tiempo, pero no, fue a tierra, así que queda con vida Heriberto.
1: Estaba, yo creo que más pensando en hacer el tiro a la goma, el corredor iba a venir en pisa y corre.
0: Mira, a ver si le pusieron error, por favor.
1: A ver.
0: No, me hace favor. Heriberto Hernández, 3 bolas, 12 strikes, sigue luchando por su turno. Lanza adentro la cuarta bola con la ayuda de Bottle. Recibe la base por bolas Heriberto.
1: No, pusieron error.
0: No le pusieron error porque se movió bastante.
1: Y como estaba la barda ahí también, eso todo lo toma en cuenta.
0: Sí, señor. Ahí está imágenes de el receptor hablando con el coach de picheo sobre lo que está lanzando James, el saltador.
1: Primer boleto que regala el saltador entonces.
0: HLF está por ahí. Viene Liam Hicks al primer lanzamiento. Le tira la banda a un fly al jardín central. La captura viene para home. El corredor anota la carrera. Fly de sacrificio de Liam Hicks. Impulsa una más el líder de los impulsores dentro de los Marlins. Lo quitaron de cuarto bate y lo han dejado como primero, hoy como tercero. Sí, me envía la noticia HLF. Ya la teníamos, pero estábamos esperando para darla más adelante. Que encuentran los cuerpos sin vida de la esposa e hija adolescente del ex jugador de Grandes Ligas, Eliezer Alfonso. Eso en Venezuela. Foul, la pelota atrás, tras días de enormes e incansables esfuerzos del pelotero buscándola. Finalmente se comunica que han encontrado sus cuerpos. Nuestras oraciones por esas almas y el consuelo que pueda darle Dios a Eliezer. Se prepara otra vez. Lanza, strike cantado. Se lamenta por haberla dejado pasar el señor Xavier Edwards. Mis amigos, qué rico estar arriba. 3-0. La escoba en la mano de los Marlins, tratando de barrer en otra serie. Ya miró a segunda. Avanzan los dos corredores. El lanzamiento adentro, rápida. Vean ustedes insisto en esto, que no es lo mismo técnica que calidad. A este muchacho todavía le faltan muchas horas de vuelo. Tiene buena técnica, pero eso no equivale a convertirte en un gran pitcher. Hay pitchers que lanzan a fuerza de brazo, prácticamente sin técnica, de movimiento, sin wind-up, pero tienen la calidad. Se mira, pero no tira. Por eso es necesario no confundir, tampoco confundir técnica con estilo. Se puede tener un estilo bonito, más o menos, pero la técnica es en el momento en que va al bate o en que suelta la pelota para el home. Le tira, saca rolling de foul por la zona de tercera. 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Ya dieron 100,000. Por fuera el lanzamiento. Se mete en problemas serios. Este pitcher ha permitido 3. Las 3 van limpias a su cuenta. Y la amenaza de los Marlins está ahí latiente con 2 outs en la pizarra. Batea el factor X. Listo otra vez. 2-2 la cuenta. Lanza alta, un tiro del catcher a primera. Regresa quieto en la inicial. Por poco lo afecta, ¿eh? Cuidado, HH, cuidado. Por poquitito lo afeitan ahí en primera. Estaba adelantando confiado. Gatillo alegre este receptor. Serving. Disparó a primera. Cars entró desde atrás. 3 bolas, 2 strikes, 2 outs. Se van a ir los corredores con el próximo lanzamiento. Aumenta el drama aquí en el segundo episodio, parte alta. Esta es Radio Mambí, porque la pelota está aquí. Preparado otra vez. Lanza, curva, tirándole al tercero, lo ponchó. Curva cortita, una especie de slider. Este es el primer ponche que da el saltador. La entrada con los Marlins haciendo el trabajo otra vez. Hay 2 carreras en el inning, 3 hits, incluido el doble impulsor de Otto López. No hubo error y 2 quedaron en circulación. Mis amigos, se ha ido la parte alta del segundo. ¡Qué rico estar arriba! 3 carreras por 0.
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0: Bueno, impetuoso ha salido el equipo de los Marlins, con todas las ganas, con todas las fuerzas de que se complete la barrida. 3 carreras y 6 imparables ya. Le han dado fuerte realmente a Jump, al jovencito lanzador, el saltador, como le dice Yiki, sólido las conexiones de los Miami Marlins. De hecho, el equipo de los Atléticos, cuando uno mira la tabla de posiciones, llegaron a estar en el primer lugar. Se han estado cayendo poco a poco, ahora con 41 y 48 a 4 y medio de esa división. ¿Y por qué hablo de la misma? Porque los Marlins se van a enfrentar a Seattle a partir del próximo martes. Seattle, señores, con 46 y 44. Fíjense, si los Marlins estuvieran en ese oeste de la Americana, fuera del primer lugar. 46 y 44 los Marineros de Seattle, con medio juego de ventaja sobre los Rangers de Texas. El equipo de los Astros de Houston a solamente 2.5, a pesar que tienen 3 juegos por debajo de la marca de 500. Los Atléticos, como les decía, con 41 y 48 a 4.5. Y los Angelinos en el sótano a 10. En la central está interesante en la Americana, con un empate en la cima entre Chicago y Cleveland. Sí, Minnesota a 3.5, Detroit a 7.5 y Kansas City en el sótano a 11.5. Y para finalizar con la Americana, en el este, los Reyes de Tampa Bay en el primer lugar, los Yankees a 4.5. Vienen los Atléticos y siguen la descripción. Jiki Quintana.
1: Gracias, Beto. Tiene Sir Lawrence una mula en su cuenta, Lawrence Bottle. Yo le puse Sir. Ya está preparado. Lenza le tira, le manda un fly de foul. La pelota va atrás.
0: Mientras no se moleste, le puede decir como quiera.
1: No, pero además, si le doy un título nobiliario, no se debe molestar, ¿no? ¿Usted ha oído hablar de Sir Bigote?
0: Ese tampoco se molesta.
1: Una curva quedó alta. A veces, para hacerse más fino, dice mustache.
0: Oh, el mustache. Sí, mustache, porque él habla inglés sin acento.
1: Sí. 2 bolas, 1 strike. De frente está Eury Pérez. Palillo preparado. Tiene las señas del receptor. Ya se impulsa el lanzamiento adentro y lleva 3. Yo les hablé de los árbitros que se iban a retirar, que han dicho ya, no sé si por estas nuevas reclamaciones que hay, o por la edad, o por qué motivo, pero es un grupo grande. Me llama la atención que sea un grupo tan grande. Le tira foul, la pelota atrás, va a la cuenta máxima, 3 bolas, 2 strikes. C.B. Buckner fue el último que lo dijo, pero también habían dicho que se retiraban otros 6, por lo menos es la información que está en internet. Hoy día hay que poner todo entre comillas por si acaso. Lanzamiento foul por la izquierda, está Lázaro Díaz, el cubano, está Brian Onora, Lance Barksdale, Marvin Hobson, Tony Randazzo y Andy Fletcher en la lista.
0: Veteranos todos,
1: Sí, todos son veteranos. Quizás abran las puertas para la dama que es árbitro. 3 y 2, el lanzamiento, canta Caruso, flash, lo retrató en el home plate. Se demoró un poquito Valentine, pero en definitiva decretó el strike. Qué clase de picheo, ahí donde duele, en la esquinita de adentro, en el cuadrito, la parte baja del cuadrito.
0: Y trabajó aquí con recta de 4 costuras, slider, otra recta, y lo liquidó con esa sinker de 95 millas.
1: Quiere decir que va a haber una nueva hornada en el arbitraje si todo ese grupo se retira de verdad. Por fuera, la primera bola para Joshua Kuroda Grauer. Este es el torpedero colocado como 5º en la tanda. Ha retirado a los 4 enfrentados, Eury Pérez. Ya se impulsa otra vez, lanza, strike cantado. Tiró la slider. Eury Pérez, 6'8 de estatura, 220 libras, 23 años nada más, de Santiago de los Caballeros, en la República Dominicana. Movió el bate, están reclamando medio swing, strike completo. Malas noticias para Joan Moncada. El cubano se sometió a una cirugía en la rodilla derecha y se espera que regrese entre 4 y 6 semanas. Wow.
0: Ese ha sido el problema de él, las lesiones.
1: Tirándole al tercero, lo ponchó. Envenenó el palillo y ya está haciendo daño. Par de ponches en forma consecutiva. Las bases están limpias. Viene Carlos Cortés.
0: en sus últimas campañas, ahora tú que lo mencionas, ha pasado más tiempo en la lista uh-huh. de lesionados que jugando Joan Moncada.
1: Sí, señor. Carlos Cortés. Lo cortés no quita lo valiente. Nosotros tenemos a Valiente. Los Atléticos tienen a Cortés. Alto el lanzamiento. Jorge Alberto, el gallito del son. Javi Ojeda enviando el pésame para Eliezer Alfonso por la pérdida de su familia. Preparado el lanzamiento. Adentro completamente. Realmente es triste. Pero tantos y tantos casos. Este nos toca un poquito más de cerca por haber sido un pelotero de grandes ligas. Pero tantas y tantas familias destruidas. Por eso hay que seguir colaborando, señores. Rápido el envío, strike cantado. Y no olvidarnos, no es un problema de que en un mes se resuelve la situación, no, después sí. reconstruir todo eso. Los que han perdido sus familiares, imagínense, eso es, no se puede reparar. Pero los que han perdido la parte material, hay que ayudarlos de alguna manera. Rápido el lanzamiento, bola baja. A recta de cuatro costuras, 97 millas. ¿Y qué cosa es una ayuda? Cualquiera. Cualquier cosita que usted tenga, un artículo de primera necesidad, dinero en efectivo, en muchos lugares que están pidiendo dinero en efectivo, una comida fuera menos, cualquier cosita que uno se prive y puede ayudar a alguien que lo necesita. Lanza, le tira foul la pelota atrás, incluso hasta yendo al parque en esta serie frente a los Marineros, usted puede ayudar. Sí. Lleva un artículo, compra una entrada por $5 nada más. Ya usted ayudó, pero además los Marlins van a donar $5 por cada uno de esos tickets. Tres bolas, dos strikes, la cuenta para Cortés. Ya está preparado, lanza, le tira, levanta un fly elevado al jardín central. La va buscando cómodamente Marcy, el tercer out del inning. También retira Eury Pérez, el segundo de 1, 2 y 3, par de ponches. Nadie entró en circulación. Mis amigos, tenemos dos capítulos completos. El cuartito está igualito. Y qué rico estar arriba. 3 carreras por 0.

0: Bueno, hablábamos que Otto López y Max Meyer son los convocados por los Marlins para el Juego de las Estrellas, pero los Dodgers y los Phillies y también los Bravos lideran el camino con 5 convocados cada uno, ¿eh? Es el equipo de los Dodgers con Freddie Freeman, Max Muncy, el cubano Andy Pagés, Shohei Ohtani, además del lanzador Yoshinobu Yamamoto. En el roster de lanzadores, esta será la tercera vez que los Dodgers tengan a 4 peloteros como titulares en el Juego de las Estrellas, empatando un récord de la franquicia, uniéndose a 1980, cuando también tuvieron a 4 jugadores de posición. Y los anfitriones, Filadelfia, tienen a 5 convocados, con el titular Brandon Marsh, además de Bryce Harper, Kyle Schwarber, los dominicanos Joan Durán y Christopher Sánchez. Ahí hay mucho entusiasmo en Filadelfia por varias cosas. Una, porque el equipo se ha despertado con Mattingly, ¿de qué manera? Otra, porque tienen el Juego de las Estrellas, y justamente tienen el Juego de las Estrellas ahora que el conjunto está buscando la cima y está respirando ya cerca ahí en la oreja a los Bravos de Atlanta. Vámonos al tercer capítulo. Vienen los Marlins, ganan 3-0 y siguen la descripción. Jiqui Quintana.
1: Gracias, Beto. Viene Javi Sanoja. Mientras la televisión entrevistando a Clayton McCollum, lanza curva adentro la primera bola. Los titulares en la Liga Nacional como receptor, Drake Balvin. Los infielders, Lenza le pone el bate, levanta un fly por la parte derecha, va atrás, pero está adentro, da un rodeo, se coloca, y esta vez sí la capturó Butler, ¿eh? Sí. Falló aquella de foul, pero esta no. Está C.J. Abrams como torpedero, Ozzy Albies como segunda base, Freddie Freeman en primera y Max Muncy en la antesala.
0: Que nada tiene que ver con el Max Muncy de los Atléticos. Sí.
1: Hay dos Max Muncy, el de los Atléticos que juega tercera, sí, también, ¿eh?
0: Increíble,
1: ¿eh? Bate aquí Esteban Ruiz, va a tocar alto el lanzamiento en los jardines. En la Liga Nacional va a tener como titulares a Brandon Marsh, Andy Pagés, le siguen diciendo Pagés por ahí, no es Pagés, y Juan Soto, el bateador designado, cosa extraña, ¿no? Shohei Ohtani. Strike cantado. Usted no esperaba que Shohei Ohtani fuera al Juego de las Estrellas, ¿verdad?
0: Yo no esperaba, ¿no? No,
1: es una sorpresa.
0: Fue directo, el que más votos consiguió.
1: Ya se coloca de nuevo el zurdo a Jamb. Se impulsa, ahí va el lanzamiento por la baja. Pero, por supuesto, hay otros que van de refuerzo. Como receptores, los refuerzos William Contreras, Hunter Goodman. En el infield, Luis Arraez, Bryce Harper, Otto López, nuestro Otto López, Matt Olson, por fuera no rompió esa curva, Sal Stewart, algunos están incluyendo a Sal Stewart, porque es cubano-americano, nacido aquí en Estados Unidos, lo están incluyendo como el octavo cubano, pero sí, realmente nació aquí. Listo, el lanzamiento, tirándolo una por el suelo, se va a la cuenta máxima, 3 bolas, 12 strikes, en los jardines, Corbin Carroll, Pete Crown Armstrong, Jordan Walker, James Wood y otro bateador designado que es Kyle Schwarber. Ese es el roster de la Liga Nacional. Línea de foul por la zona de tercera como pitcher, Chase Burbs, Joan Durán, Raizel Iglesias, Max Meyer, nuestro Max Meyer, Mason Miller, Jacob Misiorowski, qué raro, ¿eh? Que esté Misiorowski ahí. Otro bárbaro, está fuera de serie ese muchacho. Curva, flush, lo retrató en el home plate. Vamos a ver si reclamó, lo vi tocarse el casco. Vamos a ver, y si se tocó el casco, la ganó. Porque es bola, estaba por fuera. Así que tiene la razón Esteuri. Él dejó todo allí, se iba para primera, convencido de que era bola, y bola fue. Así que la gana de la primera que reclaman los Marlins. Los Marlins han reclamado 205 lanzamientos, han ganado con este 116 y han perdido 91. Corredor en primera, batea Leo Jiménez, se vira, regresó quieto. Otro que está ahí como pitcher es Eduardo Rodríguez, Chris Sale, Christopher Sánchez, Paul Skimes, Logan Webb, que tuvo un mes de agosto, de junio, y Yoshinobu Yamamoto. Strike cantado. El primero en la cuenta de Leo Jiménez, corredor en primera, ganando los Marlins 3-0. Estamos, amigos, en el tercero, parte alta. Se va colocando el zurdo contra el suelo, se le pierde la pelota, había salido el hombre y está llegando a segunda. Aquí creo que van a poner base robada porque él había salido con el lanzamiento. De todas maneras, Beto me lo va a chequear allí.
0: Sí, yo también pienso por esa misma razón que debe ser base robada, y es base robada la número 18 de Ruiz.
1: Muchas gracias, amigo. En la Liga Americana, el receptor es de este equipo de los Atléticos, Shea Langelier. Tremendo equipo también, ¿eh? Corredor en posición de anotar, batea Leo Jiménez, una bola y un strike. Avanza el hombre, lanza curva, tirándole. Está en el infield Junior Caminero, que va a participar en el derby. Es el único confirmado para el derby que yo sepa hasta ahora. Ernie Clement, que fue el que más votos recibió en segunda base. Vladimir Guerrero, que no va a estar. El titular va a ser Nick Kurtz. Guerrero decidió no ir. Foul, el hombre había amagado con irse para tercero otra vez. De hecho, va a tener que regresar. Ya tenía robada la tercera el señor Esteban Ruiz. Así que Vladimir declinó. Dice que quiere descansar y prepararse para la segunda etapa. Y entonces va a estar como primera base Nick Kurtz, de este equipo de los Atléticos. Y Bobby Witt Jr., que otro. Una bola, 2 strikes. Abre el corredor. Lo observa el pitcher. Ahí va el lanzamiento. Ligeramente adentro.
0: Ahora, en cuanto al derby, solamente Junior Caminero es el que ha dicho sí.
1: Hasta ahora.
0: Faltan todavía 7 entonces. Me encantaría ver ahí a Kyle Schwarber y al propio Bryce Harper, tomando en cuenta que es en Filadelfia, ¿no?
1: Sí, señor. 2-2 la cuenta. Lanza, le tira, le manda un fly. Alto, largo, por el jardín izquierdo, a lo profundo. Que sí, que no, que no, que sí. ¡Adiós, mamacita linda! La tanda de abajo, respondiendo para los Marlins. Honrón de Leo Jiménez, su primero del campeonato. Así que da 2 carreras más para el equipo de los Marlins. Qué rico estar arriba. 5-0.
0: Exactamente. Guarden en la pelota a Leo Jiménez. Viajó a 376 pies ese primer jonrón y salió a 102.2 millas por hora la conexión. Y la tanda de abajo, ya el séptimo, octavo y noveno tienen un hit cada uno. Pero este es un hit mayúsculo.
1: Lanzamiento va a tocar, la deja pasar, strike cantado. El primero para Jacob Marcy, tiene hit y carrera anotada. Los Marlins no se van a querer ir de ahí, ¿eh? ¿Le ha gustado Sacramento?
0: De hecho, todos tienen un hit al menos, Hickey menos Xavier Edwards y Esteury Ruiz.
1: Dio foul. Ahí está, la pizarra no está marcando nada. Pero por mi cuenta tiene una bola y un strike. Pero la televisión se ha quedado fuera de marcar ahí los lanzamientos. Marcy, hit y carrera anotada en un turno, frente al zurdo Jump. Lo han hecho saltar a Jump. Alto el lanzamiento. Los Marlins bateando todo lo que quieren allí en Sacramento. Qué manera de dar jonrones por todas partes y de todos los colores. Faltaba Jiménez y ya lo dio. Su primer jonrón con el uniforme de los Marlins. Muy contento, tranquilo, relajado. Se llama McCollum. En esa entrevista, recibido con mucha alegría, Jiménez. Hay una química que se nota muy buena en el equipo, ¿eh? Adentro el lanzamiento. Lo golpeó. Va a tener que ir para primera, Marcy. De la única forma en que duele envasarse, ¿eh? Y esa duele de verdad. Cogiendo el chico, deja la entrevista y viene el manager a preguntarle a su pelotero cómo se siente, ¿eh? El de todos los días, golpeado por un lanzamiento.
0: Sí, señor, para allá fue corriendo, como bien describes, el manager. Una de las piezas también que ha sido vital en esta racha de los Marlins, que poco a poco fue levantando. Se le señalaba, ¿no?, que estaba muy lejos de ser Cal Stowers, aquel que fue al Juego de las Estrellas el año pasado por los Marlins. Bueno, el hombre se ha ido levantando y de qué manera. Oye, peligroso ahí, Iki, ¿eh? Casi en la rodilla. Creo que le llegó a dar en la rodilla, ¿eh? Sin la rodilla derecha.
1: Marcy con ese pelotazo. Así que coloca a los Marlins un corredor en primera con un out.
0: No, lo que te decía de Stowers es que no por casualidad, con el despertar de este muchacho, también comenzaron a llegar en grandes cantidades la victoria de los Marlins. Ha sido uno de los que ha colaborado. Este en el día libre, los Stowers, a la causa esta de los Marlins, ha sido fantástico. Lo que muchos pedían a gritos, decían algunos, bueno, queremos ver algo similar a lo que vimos en la primera mitad cuando nos representó el juego de las estrellas. Yo creo que es Stowers, específicamente la cantidad de jonrones que ha conectado recientemente.
1: Pedro Iglesias quiere que lo diga, lo voy a decir. Traigan la orquesta, que esto es baile, ¿eh? Un poquito temprano, pero bueno, si lo pide Pedro Iglesias, lo hago caso. Adentro y bajo el lanzamiento, la primera bola para el bateador Brian Navarreto. Tiene hit en un turno. Gabriel Siú dice que los Mets le están ganando a los Bravos 10-9. Pero no me dice el inning. Lanza, le tira y saca un batazo de línea largo por el jardín izquierdo. La pelota pica y se va al primer man. Sigue el castigo de los Marlins. La tanda de abajo, que un amigo temía que no bateara, es la que está batiendo. ¿Y de qué manera? Ya tiene jonrón Leo Jiménez. Tiene sencillo Marcy, dead ball. Tiene sencillo y doble Navarreto, el único que no ha bateado de hit, aunque se envasó una vez por base, por bola, robó y anotó carreras, es Esteury Ruiz.
0: Sí, exactamente. Y el inning, te lo digo entonces aquí, Jiki. El inning se acabó el juego ahora mismo, ¿eh? Se acabó el juego ahora mismo. El equipo de los Bravos de Atlanta tuvo una remontada tremenda, pero se quedó corto por una carrera. Hizo Atlanta 6 en la parte baja del noveno. Había hecho en la parte alta del noveno 5 los Mets. Y así finalizó 10-9. De cierta manera, los Mets aquí también ayudando un poco a los Marlins. Porque como te decía, si ahora los Marlins pueden llevarse el triunfo en el día de hoy, se acercarían a la cima, a 4.5 juegos.
1: Se ve que tiene problemas con el picheo. Copsi, el manager de los Atléticos, ha dejado ahí a Jump. Ha recibido castigo. Los Marlins tienen 5 y amenazan con más. Lanzamiento, se va para tercera. O viene de regreso, quiero decir, a tercera. El corredor, el disparo, regresó quieto. Estaba adelantando demasiado Marcy. Y Cervén, ni corto ni perezoso, disparó allá, pero estaba regresando el hombre y pudo regresar bien. Está batiendo el líder de los bateadores, el hombre de los 121 hits, persiguiendo el récord de Arraez de 126 dentro de los Marlins. El hombre que ya cada juego que pasa y batea más de un hit es un nuevo récord. Tiene 38 juegos de multi-hit. Parece que hubo algún contacto allí con el bateador que terminó en el suelo con el tiro del receptor a tercera.
0: Y esta noticia también positiva va a alegrar mucho a los Marlins, porque los Cachorros derrotaron 6-4 a los Cardenales.
1: Contra el suelo el lanzamiento, o sea que si los Marlins ganan hoy, empatarían con los Cardenales en el último cupo para el Wild Card.
0: Correcto. Así mismo, porque ahora mismo están a medio juego.
1: Diana Rodríguez enviando un abrazo y un saludo para Betico.
0: Otra que cariñosa, como Dianela, Un abrazo.
1: Una bola y un strike, la cuenta para Otto. Ahí va el lanzamiento, rápida por fuera.
0: Como me encanta todo lo que cree ahí en las redes sociales. Otro día lo puso usted.
1: Nuestra artista plástica por excelencia.
0: Sí. Y lo bueno es que cuando hace esas caricaturas, eso nos quita años de encima.
1: Sí. Eduardo León dice, pero que cante el gallo. Ahí va el lanzamiento, tirándole. Ahora despertaron el gallo y Bigote, los dos a la vez. Despertaron al mismo momento. Gabriel Siú ratifica el triunfo 10-9. 2-2. Corredores en tercera y segunda. Habló el coach ahí con Marcy, que es el corredor de tercera. Está golpeado, pero es rapidísimo. Preparado el zurdo, lanza, le tira foul. Falló una recta de 93 millas. ¿Quién más? Mirta Pereira dice que el jueves, si Dios lo permite, va a estar en el estadio. Me imagino que va a llevar también su donación en esta serie de martes, miércoles y jueves frente a los Marineros. Tirándolo un lanzamiento por el piso, da foul, se queda con vida. Se fue con un lanzamiento muy malo ahí por el suelo. Stauber, ya que tú lo mencionabas, estaba batiendo 355 en sus últimos 16 juegos. Ha bateado de hit en 12 de 16.
0: Sí, señor.
1: Preparado, lanza, alta y afuera, y lleva 3, lo lleva al conteo máximo. Tranquilo los corredores. Hay hombres en tercera y segunda, la primera desocupada, lanzándole jump con mucho cuidado. Está jump al saltar del box. Te lo juro, Beto. Está al dar un salto y va a caer en el banco. Se prepara otra vez. Ahí va el lanzamiento. Le tira la banda, un fly elevado, largo por el left. Bueno, para el piso y corre. Parece que está dentro. Se pega a la pared. Un saltito. Captura la pelota. Viene para home la carrera en las piernas del señor Jacob Marcy. Falla. Si esto es fallar, el señor Otto López con un foul fly. Digo, con un fly de sacrificio. No foul fly, fly de sacrificio a la banda izquierda. Su segunda carrera impulsada en el choque de hoy. Otra más para los Marlins, que tienen un racimo de 3. Estuvo a punto de decirle adiós a mamacita.
0: Sí, tú lo decías, como camina la pelota aquí. No es un parque de grandes ligas. Es un estadio de liga menor. Pero igual es parejo para todos, ¿eh?
1: Sí, es parejo para los dos equipos, por una parte y por otra. Bueno, le dieron la base intencional a Heriberto Hernández para lanzarle a Liam Hicks. Con esa diferencia de 6-0, todavía Cauchy piensa en el zurdo frente al zurdo. Por otra parte, en estos días hemos comentado que hay una teoría de que la pelota está botando más desde aproximadamente finales de mayo. ¡Tirándole! Que han apretado más las costuras, que le han dejado menos levantada y entonces menos fricción con el aire. Y bota más. Esa es la teoría que hay. Si es verdad o no, no sé. Yo no he medido una pelota con la otra. Hombres en tercera y primera. Batea Liam Hicks. Tiene hit sin querer ahí de machuconcito. Después fly de sacrificio. De 1-1. Rápido el envío. Ligeramente afuera. Vista de águila. Los Marlins batiendo 300 colectivamente desde que comenzó esta gira. Se dice fácil batear 300 colectivamente. Adentro y bajo el lanzamiento. 2, 4, 6, 8 hits tienen los Marlins. Un total de 9 juegos de 10 o más hits en esta gira.
0: Increíble.
1: 2 bolas, un strike. Contra el suelo el lanzamiento. Hoy tienen un total de 8, así que van camino de superar la barrera de los 10 también.
0: Todo eso, le sumamos lo que hablábamos de Mayer. El propio Sandy Alcántara, seguramente lo hablaron ayer, con 7 aperturas consecutivas ganando.
1: Está una de igualar el récord de Joseito Fernández dentro de los Marlins, que son 8 aperturas ganadas en forma consecutiva. 3 bolas, un strike, está libre. Ahí va el lanzamiento. Sin embargo, la dejó pasar el segundo strike. Con este picheo se va a ir Heriberto para segunda. Va a estar tranquilito en tercera, mirando los toros desde la barrera. Navarreto. El infil abierto, cargado a segunda, está Kuroda. Profundo en segunda, Galoff. 3-2 la cuenta. Lanza, le tira, saca Rollins sobre segunda. Bien ubicado el torpedero, fildea el melenudo, el disparo a primera y lo pone out de short a primera. Terminan las angustias para los Atléticos. Los Marlins con 3 carreras en el inning, par de hit, ambos extrabases. Honronazo de Leo Jiménez. Doble de Brian Navarreto, que lleva de 2-2. No hubo error y 2 quedaron en circulación. Mis amigos, se fue la parte alta del tercero. Qué rico estar arriba. Ahora, 6-0.
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0: Yo creo que este es el momento más oportuno de tirar un vistazo a esa tabla, tomando en cuenta lo que ya ocurrió y la derrota de los Bravos de Atlanta. Los Marlins a 5 juegos ahora mismo en la tercera posición, lo que significa que de conseguir el triunfo irían a la cama 4 juegos y medio solamente de los Bravos. Y bueno, ahora mismo los Marlins están a 2 juegos solamente del segundo lugar, los Phillies de Filadelfia. Pero también oportuno mirar el comodín, porque me gusta lo que veo. Porque ahora mismo el equipo de los Peces está a solamente medio de los Cardenales de San Luis, medio juego del tercer comodín, ¿eh? Y se van alejando de los Piratas, que están a 3, también los Nacionales de Washington y el conjunto de Arizona, que se encuentra a 3.5. Qué bonito cuando las cosas van bien y que uno mira la tabla llena de entusiasmo. Como dice Yiki, ¿no? El grupo de los optimistas, que cada vez hay más y más y más. Claro, como el que gana es el que goza, hoy hay muchos gozando. Sigue en la descripción, parte baja del tercero, Yiki Quintana.
1: Gracias, Beto, ¿no? Hay que ver la parte llena de la botella siempre, no la parte vacía. Algunos profetas del desastre decían que ya en este momento los Marlins iban a estar prácticamente eliminados, que los Marlins además iban a estar sin Alcántara. Esto se ha congelado aquí, Bigote, ayúdame, por favor. Ha congelado la tablet. Lanza, strike cantado. El primer lanzamiento, vamos al plan A. Pero el plan A después nos sorprende y se congela por allá. Listo, otra vez. Lanzamiento por fuera, lo demasiado, Navarreto. Una bola y un strike. Creo que hay algunos cambios ahí en el equipo de los Marlins. Ya Beto los va a ratificar. Veo que Marcy está por el banco, me parece. Me parece que hay algunos cambios defensivos.
0: Sí, y sí los hay, ¿eh? Entró Griffin Conine, reemplazando entonces a Jacob Marcy en el jardín central.
1: Sigue Conine jugando en el center.
0: Sí. Y Esteury Ruiz, ajá, pasa del jardín derecho al jardín central. Griffin Conine
1: en el derecho,
0: jugando en el derecho.
1: Sí, sí. Lanzamiento, tirándole al tercero, lo ponchó. Se poncha Max Muncy. Aunque usted se llame Max Muncy, no es lo mismo. No es lo mismo uno que el otro. No. Hay diferencia.
0: Entonces, Iki, para dejarlo claro, ¿no? Griffin Conine en el derecho y Esteban Ruiz del derecho pasa al central.
1: Y Conine entra en el turno de Marcy. Se batea como octavo. Le dieron el pelotazo, lo ponen a descansar. Está bien. La ventaja da para eso. 6-0. Estamos en el tercero. No es ventaja decisiva, pero muy buena, ¿eh? Ligeramente bajo el lanzamiento. Por ahí está Sandalio González. Alexis Aloy. Estamos, amigos, en el cierre del tercero, ganando los Marlins 6-0. Hay un out. Ha ponchado a 3. Eury Pérez. Lanza palillo. La slider adentro. Mañana descanso. El martes a las 6:40, aquí en la casa, Home Sweet Home, donde los Marlins han ganado 28 y han perdido 17 nada más. Rápido el envío, le tira foul, la pelota va atrás. En la carretera los Marlins han ido nivelando, ¿eh? 20 y 25 de ganar hoy, tendrían solamente 4 derrotas más que las victorias logradas en la carretera, que es un buen resultado. Se impulsa otra vez. Lanza rápida. Strike cantado. No han anunciado los Marlins su abridor para el martes. Tampoco los Marineros. Ahí está el gigante de los Marlins. 6'8 de estatura. Eury Pérez. Eury Rafael Pérez. Para más detalles. Lanzamiento, intentó la slider, no rompió. César Soto pregunta si nosotros creemos que tiene algún chance de regresar Ramírez a las mayores y qué posición jugaría. Eso no lo saben los de la prensa, no lo sabemos. Podemos especular si tú quieres, pero saberlo no lo sabemos. Tirándole al tercero, lo ponchó. Rompió ese picheo. Cuarto ponche. Queda Eury Pérez, se poncha Jonathan Haim. y viene con dos outs y bases limpias Brian Serving. Uno puede especular, caramba, es un bateador que puede hacer daño frente al lanzador zurdo, ser utilizado como bateador designado, como receptor alterno. Pero parece que hay otros planes. Adentro el lanzamiento, ¿no? Lo quieren tener jugando diario. Aquí no jugaría diario, está claro. Yo no jugaría diario con el equipo de los Marlins. Lo quieren tener jugando diario abajo, pienso yo. Pero repito, todo es especulación. Nadie sabe el plan interno que tiene el equipo. Rolling que busca el torpedero. Buen bounce para el torpedero Otto. El disparo out de short a primera. Se van los Atléticos de 1, 2 y 3. Eury Pérez ha retirado a 9 bateadores en forma consecutiva. ¿Cómo está envenenado el palillo hoy? Se han ido 3 capítulos completos que son historia. El primer tercio de juego. Y qué rico estar arriba. 6-0.
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1: Mis amigos, la actuación ha sido formidable de Eury Pérez hasta el momento y esperemos que pueda trabajar. No estamos pensando, muy temprano para pensar en los irnos run, en juego perfecto, pero hasta ahora nadie se lo han basado, esa es la verdad. En 3 entradas completas no ha permitido nada. Mientras él trabaja con control, pues realmente es un pitcher tremendo, ¿eh? Un pitcher tremendo. Me preguntan sobre Jansen Young, JJ, no hay una noticia fresca realmente de él. Si decían que estaba mejorando, que estamos esperando que tenga un rendimiento en Liga Menor, que ya estén pensando en subirlo a las mayores, pero no tengo información fresca que ofrecerles en cuanto a Jansen Young. Se lo digo a Pedro Iglesias, mi querido amigo. Y Nicolás Pérez nos escribe desde la fría y lluviosa Buenos Aires. Recuerden que allá es a la inversa, ya están en invierno. Está muy contento con el rendimiento de los Marlins y está al tanto de todo lo que pasa también en el Mundial de Fútbol. Como buen argentino, no se conforma con el béisbol, sino que también quiere estar al tanto del fútbol. Vienen a batear nuevamente los Marlins. Inicia el cuarto bate Xavier Edward y narra otro cuarto bate Alberto "El Beto" Ferreiro.
0: Muchísimas gracias, Jiki. Estamos en el cuarto capítulo. Xavier Edward abriendo tanda. Gracias a todos los que reportan sintonía, los que nos acompañan, los que interactúan. Los Marlins hicieron una en el primero, 2 en el segundo y 3 en el tercero. Solamente hace falta que hagan 4 aquí en el cuarto. 6-0 tirándole. Así que Barnett es el nuevo lanzador. Se fue Jump, que lo puede perder y de ninguna forma lo va a ganar. 13 episodios, 6 carreras. Después de Xavier Edwards, es Javier Sanoja el que está esperando turno, tirándole, swing completo, buscando cerca. Xavier hoy fue retirado en flyer central y ponche. Es uno de dos que no han conectado imparable. El otro es Esteury Ruiz, que tiene boletos y se envasó y fue retirado en fly al jardín izquierdo. El lanzamiento, pegada, reclaman al de tercera. ¿Y qué dijo el señor Baker? Que no. Jordan Baker, el árbitro de tercera. Junior Valentine es el de home plate. Austin Jones en primera. Rob Drake en segunda base estuvo a punto de embarcarse con esa pelota. En 2 y 1. El lanzamiento es afuera. La recta de 4 costuras. 2 y 2. Los Marlins de ganar hoy, no solamente que empatarían con el tercer comodín con los Cardenales de San Luis, sino que se pondrían con 7 juegos afuera por encima de la marca de 500. 6 ya tuvieron en una ocasión este año, pero 7 hay que ir a septiembre 30 del 2023, cuando el récord era de 84 y 77. Así de bien están jugando estos muchachos. 3 y 2, cuenta máxima. El lanzamiento, línea entre primera y segunda. La pelota sigue rumbo al jardín derecho. Ahí está, con su primer cohete del juego, Xavier Edwards. Los Marlins quieren más, van por más.
1: Bueno, para contestarle la pregunta a Pedro, la segunda salida de recuperación, de rehabilitación de Jansen Young estaba programada para el viernes 3, pero se pospuso debido al mal clima y va a lanzar el día 4, es decir, iba a lanzar el día 4 y también tenía problemas con el clima. El próximo paso es que complete al menos una o dos aperturas en Liga Menor.
0: Afuera la primera ola para Javier Sanoja.
1: Aumentar su número de lanzamientos. Se espera que pueda lanzar alrededor de 60 y entonces ya sí pensar en subirlo.
0: Sanoja en el juego de 2-1. Ese 1 fue un doblete. Adelante el corredor en primera, que es Xavier Edwards. Listo Barnett, el lanzamiento afuera. Mason Barnett, el segundo lanzador utilizado hoy por el manager Mark Cotsey. Los Marlins han conectado hit en todas las entradas. Ya tienen 9 imparables. Profundo en tercera base, jugando Max Muncy. Vigilando al corredor que adelanta en primera, Kurtz. Una bola y un strike. El lanzamiento, rolling the bounce, grande por tercera. La tiene la antesalista en segunda y un out. De vuelta a primera, doble play. De tercera a segunda, primera por la vía 5-4-3. Se va Javier Sanoja, los outs 1 y 2. Aquí en este cuarto capítulo, y viene Eusteury Ruiz. El ampa guiante, el doble play. Bounce grande por tercera, tuvo que dar un salto felino ahí Muncy. Eusteury Ruiz, el único de los Marlins que no tiene imparable. Aún así se envasó por boleto. El lanzamiento, la slider, el primer strike. Qué cantidad de amigos reportando sintonía aquí. Noto un optimismo tremendo, felicidad. Y claro, como los Marlins están ganando, el lanzamiento foul. La va buscando receptor, se quita la careta, pero la pelota se mete en el público. Y eso nos encanta. Nos encanta realmente que estén así de contentos. Los peces con 6 carreras en 3 episodios. Si usted llegó a la transmisión tarde, bueno, jonrón de Heriberto Hernández en el primer capítulo y el otro jonronero Leo Jiménez con uno a bordo en el tercero. Línea por tercera, la pelota foul. Mañana no hay juego, recuerden, ¿eh? Pero el día martes arranca la serie en el Lone Depot Park contra los Marineros de Seattle, el puntero del oeste de la Americana. Así que Randy Arozarena estará en la ciudad. Julio Rodríguez, Carl Riley, el hombre de los 60 jonrones. Óigame, es un buen momento, Yiki, para ir al parque. Ahí va una línea, la busca el torpedero y la captura. El señor Kuroda, moviéndose hacia su izquierda. Se va Eusteury Ruiz y se fueron los Marlins sin carrera. Un hit, no hubo error. Y nadie quedó en circulación. Se ha ido la parte alta del cuarto. Los Marlins están nadando. Los Marlins están ganando 6-0.
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1: Bueno, después que salió Marcy, estaba esperando tener noticias frescas para comunicárselo a ustedes y me comuniqué con alguien que está dentro del equipo de los Marlins, nuestra fuente, y me dicen que fue sacado por el golpe, obviamente, pero que todavía no tienen una información en detalle de hasta dónde puede afectarle ese golpe. Esperemos que no, esperemos que nada más que sea el dolor del momento, pero no le han hecho todas las pruebas necesarias para poder saber la magnitud del golpe. Repito, una pieza que siempre queremos tener en el equipo. No está en buen momento, pero uno quiere tener de todas maneras en el equipo a Marcy. Y más hoy, que había bateado ya un hit cuando se produce el dead ball. Ya en estos últimos juegos yo le he visto mejor contacto a Marcy. No es para ponerlo en el Salón de la Fama todavía. No. No es para decir que se ha recuperado totalmente. No, tampoco. Pero, por ejemplo, en el primer juego frente a los Atléticos dio jonrón. Ayer batió un hit y le dio dos veces fuerte a la pelota, además de ese hit. Y hoy tenía de 1-1 más el dead ball. Ojalá y sea ya que va pasando ese mal momento, que es más que todo mental. Estoy casi seguro. Vamos al cierre del cuarto y lo cierra Beto Ferreiro.
0: Muchísimas gracias, Hickey. Henry Bolti abriendo tanda. El primero en el orden. Viene a enfrentarse ahora Eury Pérez a la tanda por segunda ocasión. Dominado a los primeros 9 bateadores que ha enfrentado. Está en un strike sin bola. Henry Bolti. Ahí viene el lanzamiento afuera. En su primer turno el bate fue retirado en elevado al jardín derecho. En la campaña batea para 297, 2 jonrones, 14 carreras impulsadas. Profundo en tercera base, Javier Sanoja. Otto López también profundo en el campo corto. Listo, Pérez, bajita. Cargado hacia su derecha, Xavier Edwards en segunda.
1: ¡Ay, mamá!
0: Parado la armadilla, Liam Hicks en la inicial. Brian Navarrete es el receptor y los jardineros para este juego. Heriberto Hernández en el izquierdo. Ahora Esteury Ruiz en el central y Griffin Conay en el derecho. El lanzamiento. Fao por la parte derecha. ¿Qué pasó? ¿Qué dijo usted? ¡Ay, mamá!
1: ¡Ay, mamá! Ya le explicaré.
0: Ah, bueno. Pendientes entonces. Se va nuevamente preparando ahí en el box. En 2 y 2. Se impulsa. Lanza contra el suelo. Vino ahora con un slider. Lo ha llevado a la cuenta máxima. Henry Bolti bateando. Los marineros están derrotando 1-0 a los azulejos en la parte alta del cuarto capítulo. El próximo rival de los Marlins. Listo. Lanza Rolling, que pasa por al lado del pitcher por detrás. Bonita la jugada del segunda base, Xavier Edwards. El tiro en movimiento a primera y lo pone out. Un roletazo que pasó casi por encima de la almohadilla de segunda base. Fildeó una vuelta en redondo y puso out a Bolti, que iba llegando. Así que por la vía 43 de segunda a primera, falla Bolti. Es el primer out del inning. Cuando viene Nick Kurtz. Fue retirado en elevado a la izquierda en su primer turno al bate. Ahí viene el lanzamiento. El envío es pegado. Buscando Eury Pérez su quinta victoria del año. 4 victorias, 6 derrotas. Su promedio de efectividad antes de dar inicio a este juego, 4.21. Eso lo ha mejorado. Viene el lanzamiento. Rolling por primera, la pelota foul. También a esta hora, el equipo de los D-backs va derrotando 1-0 a los cerveceros de Milwaukee en el sexto. En 1-1, lanza afuera Rafael Devers.

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3: Y que lo quiere muchos años aquí. Y Alcántara dijo hoy que él quiere estar aquí muchos años.
4: Qué bueno. Alto el envío, 3 y 2, 99 millas. Esas sí son muy buenas noticias. Un pelotero generacional, estoy de acuerdo con él. Uno que tiene el talento también es Eury Pérez, que ya tiene la seña de su receptor. En 3 y 2, lanza otro foul al público por la parte izquierda.
3: ¿Usted recuerda a los profetas del desastre que al principio de temporada querían cambiar Alcántara por 2 latas de leche condensada?
4: Sí, y una lata de sorbeto, sí. ¿Ya desaparecieron?
3: Ya no hablan de eso.
4: Volverán a salir cuando pierden juego.
3: Sí.
4: Para allá va receptor a conversar con Eury Pérez Navarreto mientras abrocha el cordón Eury Pérez de su zapato izquierdo, de su spike. Los Marlins, amenazando con barrer, ganan 6 carreras por cero. ¿Por qué quitarle 2? Hoy amaneció Jordan Álvarez como el líder en impulsadas en todas las mayores con 67. Y precisamente este hombre que está bateando, Nick Kurtz, tiene 66. Con 63 hay 3, incluyendo el cubano Andy Pajés. Ya lo hablaba Yiki, ahí daba los titulares, los equipos del Juego de las Estrellas. Andy Pajés, uno de los titulares. En buena campaña del cubano. El jardinero central de los Dodgers. En 3 y 2, lanza tirándole al tercero. Se lo llevó con un rectazo de 99 millas por hora. Quinto ponche para Sandy Alcántara. Hoy está que no se le puede mirar. Encendido, Sandy.
3: Eury,
4: hablando de Sandy y de Eury, que son buenos amigos, ¿eh?
3: Magníficos amigos, incluso Eury yo creo que está un poco para el entrenamiento y para toda la sombra de Sandy.
4: Sí, yo estoy de acuerdo. Zach Gelof al primer envío, levanta un fly a la zona corta del jardín derecho, viene el patrullero Conay y capturó la pelota. Se va Zach Gelof en elevado al derecho. Y se fueron los Atléticos por cuarta ocasión en el juego. De 1, 2 y 3. 0 en todo. 4 capítulos completos. Los Marlins siguen nadando. Los Marlins están ganando 6 carreras a 0.
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3: Bueno, mis amigos, escucharon cuando yo dije ay mamá, les voy a explicar por qué, porque ya vale la pena decirlo. En este momento, el equipo de Noruega está eliminando a Brasil del campeonato mundial 2-0. Ya están en tiempo complementario. Agregaron 7 minutos y ya se han cumplido 8. Y el árbitro sigue dejando jugar todavía. Pero está 2-0. Es muy difícil revertir eso en algunos segundos que puede quedar, quizás 1 o 2 minutos. Que pueda dar de alargue ahí el referee, pero en cualquier momento va a terminar el partido, que está caliente, por cierto, ha habido empujones ahí al final, un poco la frustración debe estar ahí golpeando a los jugadores. Es un mundial de fútbol, ahí se juega con alma, corazón y vida, todos los países, no uno ni dos, todos, y esa frustración a veces se lleva al terreno. Ya les diré cuándo termino. cuando termina el partido. Regresa al micrófono

0: Beto Ferreiro.
1: Muchísimas gracias, Jiki. Uno de los honroneros de la tarde, Leo Jiménez, abriendo tanda por los Marlins. El lanzamiento, la primera bola afuera. La desaparición, el tercero, con uno a bordo. Encontró a Esteury Ruiz en base. Eso fue en el tercer capítulo.
0: Bueno, va a tirar un penalti ahora Brasil.
1: El lanzamiento, le tira y levanta un fly. Alto, largo, va hacia atrás el jardinero izquierdo en la zona de aviso. Delante de la pared, levanta su mano enguantada y captura la pelota. Cortés, ahí delante de la barda. La llevó lejos Leo Jiménez, pero es el primer out del inning. Griffin Conay viene a batear por primera vez. Entró en el juego por Jacob Marcy, en el turno de Jacob Marcy, que salió después de recibir un dead ball en una de sus rodillas. El lanzamiento, tirándole, swing de jonrón, no lo encuentra.
0: Anotó Neymar un tiro de penalti y se pone 2-1, pero están jugando el minuto 99 de un alargue de 7. O sea que están jugando 9 minutos en vez de 7.
1: Sí, señor. El envío es bajo para Griffin Conay, 785 su OPS. Estamos en el quinto capítulo. Los Marlins ganan 6-0, amenazando con barrer. Viene para la goma bajita. Este juego lo abrió y lanzó 3 entradas Gabe Jump. Le dieron fuerte. 6 carreras, todas limpias, en 3 episodios. Por los Marlins, perfecto por ahora, Eury Pérez. Viene el lanzamiento afuera, 3 bolas, 1 strike. Después de Griffin Conay, es Brian Navarrete el que está esperando turno. Bueno, se dará la sorpresa, usted se va a entrar aquí con nosotros, ahí está Jiki pendiente.
0: Llamaron a los dos capitanes, le llamaron la atención, porque el juego se le puede ir de la mano al árbitro.
1: Lanzamiento, saca a rolling, lento, viene el inicialista, la tiene, se la entrega al pitcher que cubre, out en la inicial. De Kurt a Barnett, se va de primera a pitcher, Griffin Conay, la entrada se mete en 2 outs y viene Brian Navarrete. El noveno en el orden de los Marlins, lo lleva de 2-2. Cohete al izquierdo y doblete por el jardín izquierdo. Gracias a todos los que reportan sintonía. ¡Qué cantidad de amigos! Arroba Jiki Quintana, arroba el Beto Ferreiro, así todo junto, Beto con B alta. Lanzamiento del primer strike. Es una cantidad de mensajes y lo apreciamos muchísimo. Que siempre estén en sintonía con Radio Mambí. Los Marlins con 48 y 42. Hoy pudieran ir a la cama con 7 juegos por encima de la marca de 500. Bajito el envío.
0: Terminó el partido. Gana el equipo de Noruega 2-1 en definitiva.
1: Wow. ¿Podemos decir sorpresa? Yo creo que sí. Brasil es siempre Brasil. El lanzamiento, le tira y levanta un fly. La busca el inicialista, se tapa el sol con el mascotín por detrás. Geloff, el segunda base, que es el que la captura finalmente. Se va Brian Navarrete en fly a segunda. Falla por primera vez. Y se fueron los Marlins en el quinto. Por primera vez de 1, 2 y 3, 0 en todo. El equipo de los peces, los Miami Marlins, están derrotando a los Atléticos 6-0. 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

0: Estefano Javi Ojeda, que le sabe al fútbol, dice que, discúlpame, pero no era ninguna sorpresa para él que Noruega eliminara a Brasil. Pedro envía un saludo. Jorge Vergel dice, conoce a algunos que no van a trabajar por la pérdida de Brasil. Dice eso Jorge Vergel. El socio le gusta cuando se habla de los pronósticos de los expertos. Y Carlos Ollarse le envía un saludo al Beto. De todas maneras, sea sorpresa o no, el hecho de que pierda Brasil en un mundial siempre es motivo de comentarios, ¿eh? Y se extendió bastante el partido. Se jugó más de 100 minutos en ese partido, que terminó candente, con empujones, con llamada a los dos capitanes, etc. Y siempre que pierda Brasil, que no por gusto es el pentacampeón, pues siempre va a haber comentarios, siempre va a haber cosas que decir al respecto. No es el mismo Brasil de otros campeonatos, está claro. No es la misma calidad, no es el mismo empuje de otros años, pero sigue siendo Brasil. Y siempre que usted se pone la verde amarela delante, pues usted piensa en que es un equipo que puede dar la talla. Vamos al cierre del quinto. Y en el micrófono de Radio Mambí, Alberto El Beto Ferreiro.
1: Muchísimas gracias, Jiki. Lawrence Butler, el cuarto bate de los Atléticos.
0: ¿Quieres un cafecito?
1: Ay, lo apreciaré muchísimo. Pero bueno, si te sale tan caro como el de bigote, no.
0: No, el de bigote no le traigo más. $6.98.
1: No, no, porque después me lo está sacando. No, Jiki, no. Gracias, Jiki. Lawrence Butler tiene un total de 5 ponches, Sandy Alcántara. Extraordinaria actuación monticular por ahora y solamente por ahora. 199 de promedio, 5 cuadrangulares, Lawrence Butler. Que nada tiene que ver con Jimmy Butler. El lanzamiento, bola alta. Un abrazo a Pedro Mendieta, Julio Orozco, Juan Andrés Perichi, el socio, Manny Urbina, Pedro Iglesias, Ñañito, Nicolás Pérez, Diana Rodríguez, Anthony, el Ángel Trovador, José Isgleas, tirándole. Daniel Darias, Rolando Ferreiro, Daniela Beltrán, Miguel Rodríguez, Omar y Alina, Miguel Valiente. ¡Qué cantidad de mensajes! Así es que nos gusta. La pelota aquí, con los Marlins arriba, 6-0. Listo en el box. El pitcher ya tiene la seña, se impulsa, viene el lanzamiento, le tira y levanta un fly a la zona del jardín central. Casi ni se mueve, 1-2. Pasitos hacia adelante. Y Esteury Ruiz captura para el primer lado del inning. Se va Butler en elevado al central. Viene Joshua Kuroda Graver. También se ponchó en su primer turno al bate. Los Marineros. Los Marineros arriba de los Azulejos, 3-0. En la parte baja del cuarto. Joshua, 23 años de edad. El lanzamiento de Sandy afuera, la primera ola. Lanza la segunda ola. Dos bolas sin strike para Kuroda. Después de Kuroda, Carlos Cortés es el que está esperando turno. Listo, Eury. El lanzamiento, machucón, foul. Lo tienen, dos bolas y un strike. Impresionante, ¿eh?, la cantidad de jugadores cubanos que van al juego de las estrellas. Son 7 exactamente. Y como dato curioso, ninguno de los que va al juego de las estrellas participó con el equipo de la Federación Cubana de Béisbol en el Clásico Mundial de Béisbol. El lanzamiento afuera. Los 7 cubanos son Jordan Álvarez, Harold de Chama, Miguel Vargas, Yandy Díaz, Randy Arozarena y Andy Pajés. Ah, y el séptimo, el cerrador de los Bravos de Atlanta, Raizel Iglesias. Ahí están los 7. En 3 y 1, el lanzamiento, le tira y levanta un fly al jardín central. Está dentro. Se mueve 2-3 pasitos hacia su izquierda y captura la bola. Esteury Ruiz para el segundo out del inning. Los 2 outs aquí por la misma vía. Intratable hoy el señor Eury Pérez, ¿eh? Un dominio tremendo atacando la zona de strike, poniéndose así por encima de los bateadores. Carlos Cortés fue retirado en elevado al central también en su primer turno al bate. Cuando separado la almohadilla de tercera, el antesalista Sanoja, el lanzamiento, bola fuera la primera. Los Miami Marlins hicieron una en el primero, dos en el segundo, tres en el tercero. Nada por ahora para los Atléticos. Una bola sin strike. El conteo para Cortés. Listo, Steury. El Eury, mejor dicho. Ahí va un rolling por tercera. Ataca bien, bonita la jugada de Sanoja. El tiro primero, el movimiento y lo pone out. Tira el casco Carlos Cortés. Se fue también otra vez por quinta ocasión. De 1, 2 y 3. El equipo de los Atléticos. Gracias, Jiki. Vamos a ver cómo está el café. Sabroso, sin azúcar, como me gusta a mí. Cinco capítulos completos. Los Marlins están nadando. Los Marlins están ganando. 6-0.

0: Bueno, pues la sorpresa ya en el Mundial para algunos, para otros no. Pero lo cierto es que queda eliminado el equipo de Brasil. 2-1. Noruega llegó a estar en los minutos finales 2-0. Cuando entonces vino una falta y el cobro de un penal para que fuera la única anotación del equipo de Brasil. Neymar fue el que anotó ese único gol brasileño. Así que termina la carrera de Brasil. Noruega sigue hacia adelante. Así que seguirán remando en el graderío. Este equipo tiene la costumbre de los fanáticos. Todos a la vez se reman como si fueran vikingos. Y también en el parlamento de su país pararon una sesión de parlamento para que todos los parlamentarios remaran también como si fueran vikingos ahí apoyando al equipo. Realmente avanzado el equipo. Realmente está jugando con mucha garra y hay que aplaudirlo. No se le puede criticar que ganen y que sigan adelante. Y entonces, en cuanto al juego de los Marlins, el señor Eury Pérez ha retirado a todos por su orden, ¿eh? Pongan atención a ese detalle. Alberto Ferreiro.
1: Muchísimas gracias, Jiki. Abriendo tanda, Otto López. Otto, en el juego de 2-1, un doblete, dos carreras impulsadas. Impulsó carrera, un fly de sacrificio en el tercero, con su doblete en el segundo impulsó también. El lanzamiento machucó un foul, dice el amigo Alexander González. Beto Seuri, Sandy lanzó ayer. Sí, ayer vi a Sandy lanzar y estoy viendo aquí también a Eury Pérez lanzar. Gracias, amigo. Justin Sterner es el que está en el bullpen.
0: Me dice Juan Andrés Perici que JJ, Jansen Young, lanzó ayer 3 innings en su segunda salida de rehabilitación. Habían cambiado el día anterior por la lluvia.
1: Ahí viene el lanzamiento afuera. Hablábamos lo de Sandy porque son 7 aperturas consecutivas ganando. Y aquí decía que el récord lo tiene José Fernández con 8. El lanzamiento bajita. Después de Otto López, ese Heriberto Hernández es el que está esperando turno. Los Miami Marlins estarán nuevamente de regreso en el Lone Depot Park este martes contra los Marineros. Sí, los Marineros de Julio Rodríguez, de Carl Riley, de Randy Arozarena. El lanzamiento levanta un fly alto, largo, entre left y center. A lo profundo, la bola se va, se va, se va. Se fue de fiesta. Jonronazo inmenso de Otto López por todo el jardín izquierdo y ha sido un golpe. Así de un golpe los Marlins amplían la ventaja y están ganando ahora 7-0.
0: Este es el segundo hit del señor Otto López hoy. Tiene doble y jonrón. Su tercera carrera impulsada, bien impulsada, uno por fly de sacrificio también. Y mis señores, es el juego multi-hit número 39. Cada vez que tenga un juego antes del choque de las estrellas, un nuevo récord para la franquicia de los Marlins, 39. Su hit número 122.
1: El lanzamiento a la primera bola para Heriberto.
0: Recuerden que el récord de más hits antes del juego de las estrellas dentro de los Marlins es de Arraez, 126. Y él va, Otto, por 122.
1: Se han pasado las 3 veces Heriberto, incluyendo un jonrón. El lanzamiento tirándole jonrón en el primero, boleto en el segundo, boleto intencional en el tercero. Como enderezó ese rompimiento el señor Otto, ¿eh? 3 jonrones tienen los Marlins ya. Jiki, yo creo que es el agua, ¿eh? El agua de Miami puede ser. Un batazo alto, largo, hacia el jardín central, a lo profundo. La bola se va, se va, se va. No sé si es el agua, pero esta también. ¡Se fue de fiesta! Por todo el jardín central, Heriberto Hernández con su segundo jonrón del juego. El cuarto de los Marlins, que ahora están ganando 8-0.
0: Otro juego de más de 10 hits del equipo de los Marlins. Y para HH, 2 veces en el casillero de las H, pero las H con R, ¿eh? El casillero de los jonrones.
1: Qué clase de estacazo de Heriberto. Y se va a ir el lanzador, ¿eh? Lo han bombardeado completamente.
0: ¿Y por qué no lo dejan un ratito más? Me gustaba.
1: Lo castigaron. Qué manera de batear estos Marlins, Jiki. No sé si es el agua o es las costillitas allá ¿cómo se llama?
0: De Sacramento.
1: De Sacramento pudieran ser esas costillitas.
0: Es posible que haya sentado la comida en Sacramento. Realmente la pelota está volando, por un lado. Y por otro, ese parque, evidentemente, es un parque donde camina mucho la pelota. Hoy los Marlins tienen 4 jonrones. 2 de Heriberto, 1 de Leo Jiménez, otro de Otto López. Ayer, 3 jonrones, son 7 en los últimos 2 días. Y en el primero dieron 1, 2, 3, 4. O sea que en total 11 jonrones en 2 juegos y lo que va de este, en 2 juegos y medio, 11 jonrones. Es una cifra tremenda la de los Marlins. Y también ahí están jugando los Atléticos, no están jugando en otro parque, ¿eh? Y los jonrones están del lado de acá nada más. O sea que no le voy a quitar ningún mérito a los bateadores de los Marlins porque la pelota esté más viva, porque el estadio sea para dar jonrones, porque ahí juegan otros equipos y no dan esa cantidad de jonrones. Así que quedémonos con la parte positiva, y es la parte que los Marlins están muy ajustados, que tenían antes de este desafío 9 choques de 10 o más hit. Ahora son 10 los choques de 10 o más hit en esta gira. Realmente la ofensiva de los Marlins está indetenible. Beto Ferreiro.
1: Muchísimas gracias, Jiki. Sí, señores, es la palabra indetenible la ofensiva de los Marlins, ¿eh? El nuevo lanzador que viene a trabajar es Justin Turner. 41 juegos en la campaña. Lo recibe Liam Hicks. La primera bola afuera. El lanzamiento, bola a la segunda. Y aquí era ahora más rápido, ¿eh? Ahí va una línea, la pelota foul por la parte de la derecha. Casi pica buena, ahí estuvo a punto, cerca de la raya. Así que Justin Turner se convierte en el tercer pitcher de los Atléticos. Se impulsa, lanza, línea de foul. 2 bolas y un strike.
0: Oye, me faltó un jonrón. Son 12 los de esta serie, ¿eh? Gracias, Oreste Palmira. Son 12.
1: 12 en 2 juegos y medio. 2 y 2 es el conteo para Liam Hicks.
0: Y porque Tower dio 2 el primer día.
1: Se bate, se partió en varios pedazos. 2 y 2 después de Liam Hicks, ex Xavier Edwards, el que está esperando turno. Ya regresa lentamente al rectángulo de bateo nuevamente Liam Hicks. Listo el derecho, lanza altísimo el envío, ha llegado a la cuenta máxima.
0: Dinora Námez dice que está triste por la eliminación de Brasil, pero feliz porque los Marlins están barriendo otra vez.
1: 3 y 2 para Liam Hicks. De 2-1 y una carrera impulsada. Foul por la parte izquierda. Estamos en el sexto. Los Marlins hicieron 1 en el primero, 2 en el segundo, 3 en el tercero. Y aquí back to back, Otto López y Heriberto Hernández. Jonrones consecutivos. Nuevamente el derecho. Se está impulsando, lanza, levanta un fly hacia territorio de la tercera base. Sale ahora foul, esperando la Monsi, y captura la bola. Se va en fly de foul a la antesalista Liam Hicks para el primer out del inning.
0: Los 2 goles de Noruega fueron de Harlan, ¿eh? Un monstruo.
1: Qué bárbaro.
0: 79 y 90 fueron los minutos. El de Neymar, de penal fue en el 90 más 10.
1: Se la pegaba entonces Harlan a Messi y a Mbappé. El lanzamiento, bola, se escapa la pelota. Xavier Edwards de 3-1 en el juego. Los Marlins con un total de 11 imparables. Ya hablábamos de los 4 jonrones. 2 de Heriberto Hernández, 1 de Leo Jiménez, otro del señor, a ver, Leo Jiménez, 2 de Heriberto y Otto López. Xavier Edwards en la cuenta de una bola sin strike.
0: Bueno, Haaland empató con Mbappé y con Messi.
1: También con 7 ahora, ¿no?
0: 7.
1: Ahí viene el lanzamiento, Rolling la busca el segunda base, se le cae la pelota y él también se cae quieto en la inicial, Xavier Edwards. Vamos a ver aquí lo que anotan, un roletazo cargado hacia la izquierda del camarero Geloff. Pudiera ser el primer error del juego.
0: Está Mbappé con 7, Messi con 7, Haaland con 7 y después viene Harry Kane con 5.
1: Bueno, y han dado hit para el Xavier Edwards. Hit por segunda base.
0: Gracias, ¿no?
1: Sí. Javier Sanoja, al primer envío levanta un fly a la zona corta del jardín derecho. Se interna el segunda base, Geloff, esperándola y captura. Falla Sanoja en elevado de segunda base. La entrada se mete en dos outs. El turno ahora para Esteury Ruiz, el único que no tiene hit. Vamos a ver si aquí puede unirse a la fiesta. La primera bola para Esteury Ruiz. De 2-0 y se envasó por boleto. El lanzamiento contra el suelo. Qué cantidad de amigos reportando sintonía, qué cantidad de mensajes. En arroba Jiqui Quintana, arroba el Beto Ferreiro. Encendido. Está el X. El lanzamiento pegada. La está reclamando el receptor, vamos a ver.
0: Oye, los Marlins están reportando que es récord para la franquicia de los Marlins, 12 jonrones en 3 juegos.
1: Bueno. Y ese strike, aquí la ganó el receptor, ¿eh? Así que no es 3 y nada, es un strike y 2 bolas. El conteo ahora para Esteury Ruiz. Posiblemente sean entonces esas costillas, Jiqui. Lanza rolling por tercera, la pelota foul.
0: También Perici me envía el dato, ¿no? Que habíamos señalado ya. Récord de la franquicia para 3 juegos, 12 jonrones.
1: 2-2. El conteo para Esteury Ruiz. Adelante el corredor en primera. Lanza foul de atrás. Se mantiene con vida. Estamos en el sexto capítulo. Los Marlins arriba, 8 carreras por 0. Con 12 imparables. De lado del derecho, lanzamiento alta, rozando el cuadrito. Con el próximo lanzamiento saldrá Xavier Edwards para segunda. Hay 2 outs. Los Miami Marlins. El lanzamiento, ahí va una línea tremenda por el jardín izquierdo, lo va buscando. No puede, la pelota de aire contra la cerca. Ya dobló el corredor de segunda por tercera. Viene para la goma, el tiro, el corredor se desliza. Edwards, es out and home. Está diciendo Xavier Edwards, apuntando al banco que la revisen. Vamos a ver si la reclaman o no. La conexión de Esteury Ruiz. Se une a la fiesta ya todos los Marlins, al menos con un imparable. Y la han reclamado, ¿no? ¿O no? Vamos a ver la jugada en home. Cerrada la jugada. Vamos a ver si la han reclamado, ¿no? Antes de mandar la pausa. Porque bien cerrada la jugada, ¿eh? Para mí, mete la mano. Y la están revisando. La están revisando, mi estimado Iki. ¿Qué clase de línea de Esteury Ruiz? Por ahora les comentamos que es el imparable número 13 de los Marlins. El árbitro de home play, Valentine, inmediatamente levantó el brazo. Pero aquí estamos esperando, como se ha demorado la reclamación en Nueva York. A ver, uf, cerrada. En este ángulo no se distingue muy bien, Jiqui. En el anterior que nos entregó la televisión es donde veo que a lo mejor puede ser quieto, ¿eh?
0: Cuando se demoran bastante, como se están demorando, es porque tienen dudas. Esperemos a ver en este ángulo. Mira, vi cuadro por cuadro, lo estamos viendo ahora. La mano va por delante. Uf. por un pelito pudiera salvarse, ¿eh? Por un pelito.
1: Sí, señor. Tienen que tener en una toma donde se vea claro el lado para poder revertir eso.
0: Sí, eso es lo malo, que el árbitro principal decretó el out.
1: Sí.
0: Y entonces para poder revertirlo tienen que estar muy seguros.
1: Ahí parece que lo toca, fíjate.
0: Sí, pero ese ángulo no te da la verdad absoluta. Ahí está separada todavía la mano, pero no se sabe si la mascota está tocando el brazo o viene a tocarlo en ese momento, ¿no? Después lo toca por una costilla.
1: Venía volando para home desde primera.
0: Mira este ángulo, ¿eh?
1: A ver.
0: No, tampoco te da aquí la verdad. Aquí viene la definición.
1: Out, ¿no? Y es out en home. Sí, señor. Out en la goma, Xavier Edwards. Doblete para Esteban Ruiz, pero así se acabó la entrada, ¿eh? Otro inning productivo para los Marlins, que se van con dos carreras. En la entrada, cuatro imparables, dos de ellos jonrones back to back de Otto López y Heriberto Hernández. No hubo error y un hombre quedó en circulación. Se ha ido la parte alta del sexto. Los Marlins amplían la ventaja y están ganando ahora 8-0.
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0: Bueno, debemos ser conscientes de que si no hay una evidencia grande, pues prevalece la decisión del árbitro. Eso es lo que siempre se ha hecho desde que están estas reclamaciones. Y en este caso no encontraron aparentemente la evidencia necesaria para revertir la decisión del árbitro Valentine. Muchas veces es injusto también, esa es la verdad. Pero en casos de jugadas tan cerradas, prevalece, si no hay una evidencia contundente, prevalece la decisión del árbitro principal. Vamos adelante y describe Beto Ferreiro.
1: Muchísimas gracias, Jiki. Parte baja del sexto. Max Muncy abriendo tanda. Se ponchó en su primer turno al bate. El lanzamiento al primer envío. Levanta un fly. Bueno, el segundo envío. Ese es el segundo strike. La pelota al público. En su primer turno, Max Muncy se ponchó. Tiene un total de 5 ponches. Eury Pérez. Ya tiene la seña de su receptor. Se impulsa, lanza afuera. Después de Max Muncy, Jonah Heim y Brian Serbern. Max Muncy, 5 jonrones en el año, 233 de promedio. Su tocayo de los Dodgers también estará en el juego de las estrellas, Max Muncy, ¿no? En 2 y 1. Lanzamiento, foul de atrás.
0: Bueno, Pedro Iglesias me dice que los 3 jugadores mencionados tienen 7 goles, pero Messi un juego menos. Es cierto, pero lo cierto es que cuando hablas de empate, están empatados.
1: Sí, claro. En 2 y 1. Lanza pegada.
0: Carmelo Padilla dice: qué alegría tener a Beto Ferreiro en la transmisión, y envía el saludo desde Cartagena, Colombia.
1: Un abrazo, Carmelo. Muy amable.
0: Usted tiene público allá.
1: Colombia. El lanzamiento foul, le tumbó la careta, le quitó la careta al árbitro. Wow, qué golpe tan fuerte recibió Junior Valentín, pero está muerto de la risa, parece que no se lo sintió tanto.
0: Cartagena de Indias es una ciudad bellísima, ¿verdad?
1: Sí, yo nunca he estado en Colombia, ¿eh?
0: Yo estuve allí, es la única ciudad que realmente conozco, porque en Bogotá nada más que fue de paso, pero la única ciudad que realmente conozco es Cartagena. Magnífica, un casco antiguo, muy parecido al casco antiguo de La Habana.
1: Oh, sí. Buena gente los colombianos, personas chéveres, ¿eh? que también están contentos. En el Mundial le está yendo muy bien. El lanzamiento, bueno, se fue la... El lanzamiento cuando le tumbó la careta al árbitro, pensé que era el golpe más fuerte, pero él está ahí normal, como... No pasa nada.
0: Neomer Ramos opina que no solamente los Marlins van en serio, sino que HH, Heriberto Hernández, también se lo está tomando muy, muy en serio. Y realmente el muchacho ha dado un salto de calidad extraordinario, sobre sí. todo en el departamento de la fuerza. Está haciendo swings con una fortaleza tremenda, un swing muy amplio y chocando con la pelota.
1: O lleva esos dos jonrones y se han basado las cuatro veces porque le han dado un par de boletos, uno de ellos sí. intencional.
0: Sí, señor.
1: 2-2, se reanuda el juego. Viene el lanzamiento. Curva, machucón por tercera, foul. Se mantiene con vida, tremenda curva la de Palillo.
0: Y en honor a que usted vino hoy, ajá. el gran televisor está funcionando a la perfección.
1: Mira que está mejor que la...
0: Primera vez.
1: En 2-2. El lanzamiento, ¿pasó o no pasó? Sí lo pasó. Otro ponche más. Se poncha Max Muncy por segunda vez y es el sexto para Eury Pérez, primera del inning. Realmente encendido. Sí, el parque es parejo para los dos. Qué manera de batear los Marlins. Uh-huh. Y Eury ha mantenido en un puño a esta tanda de los Atléticos. Jonah Heim viene a batear. También se ponchó. El lanzamiento levanta un fly, la pelota abre y se mete al público por la parte derecha.
0: La hazaña que está haciendo Eury es mayor teniendo en cuenta ese parque, porque si hablamos uh-huh. de que la pelota vuela y él está haciendo que no vuele, pues entonces la hazaña de él es mayor.
1: Claro, sin dudas. Ya tiene las señas. Se impulsa, lanza bajita. ¿No llegó a tiempo para los fuegos artificiales ayer? ¿Del 4 de julio?
0: Oh, no, salimos tarde de aquí.
1: Ayer me estaba acordando del 2018, nos agarró el 4 de julio en Washington. Tuvimos ese juego a las 11 de la mañana, que normalmente es a esa hora, ¿no? Marlins, Washington. En el 2019 estábamos en Atlanta. El lanzamiento rolling por primera la tiene el inicialista. Él dice, yo me encargo de esto. Corre y pisa la inicial en primera sin asistencia. Se va Jonah Heim. La entrada se mete en dos outs y viene Brian Servant. Hoy el día de independencia entonces de Venezuela. Un abrazo a todos los amigos, que son muchísimos venezolanos, que escuchen.
0: Y por favor, que no pare la ayuda, que no paren las donaciones.
1: El martes es un buen día para eso, para ir al parque. Contra los Marineros, el lanzamiento afuera. ¿Cómo me dijiste que era el tema si comprabas un ticket?
0: Tú llevas un artículo de donación,
1: sí.
0: de primera necesidad, etcétera. Y compras entonces un ticket por solo $5.
1: Wow. Una bola sin strike. Lanzamiento tirándole.
0: Y por cada ticket de eso de $5, los Marlins van a donar a su vez $5.
1: Qué bueno.
0: Ya los Marlins donaron $100,000, pero van a seguir donando.
1: Qué bien. Felicidades. Eso es lo que se necesita. El lanzamiento contra el suelo. El otro día emocionante ver al Big Papi ahí en el Fenway Park, ¿verdad? Ayudando en la recolección para ayudar a Venezuela. Y hay muchos peloteros y otros que lo hacen y no salen a la luz pública, sí. lo mantienen ahí en silencio.
0: Pero muchos sí, peloteros,
1: sí,
0: ¿eh?
1: Sí. Dos bolas, un strike para Servant. El lanzamiento afuera, 3-1, este es el noveno en el orden.
0: Y colegas de la prensa también están colaborando en la recogida, donando. También hay que aplaudirlos.
1: Profundo en tercera base, Javier Sanoja. También Otto López en el campo corto. Ya tiene las señas. Eury lanza. Strike cantado el segundo. Parecía abajo, pero no lo reclamó Servant. Parecía que era el primero que se iba a pasar. Era bajito, ahí está el cuadrito. Así que gracias al señor Valentín. O Valentine. La cuenta es máxima para Brian Servant. Tiene un total de 81 envíos. Eury Pérez. Ahí viene el número 82. Levanta un fly. La pelota al público por la parte derecha. Sí, señor. Los Marineros derrotando 3-0 a los Azulejos en el séptimo episodio. 7 veces ha llevado a la cuenta máxima al rival Eury Pérez en el juego. Vamos a ver. Se impulsa, lanza, tirándole al tercero. Un rectazo de humo, señores. Otro ponche más. Y ya van a ver. 6, 18. 18 dominados en fila y un total de 7 ponches. ¿Está bien esa matemática, Jiki?
0: Correcto.
1: Si usted me dice, yo le creo. Si fue la parte baja del sexto. 6 capítulos completos que son historia. Los Marlins están nadando. Los Marlins siguen ganando 8-0.
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1: Bueno, señores, hoy todo lo ha trabajado los Marlins. Y la ofensiva, los batazos de largometraje y lo de Eury Pérez para quitarse el sombrero después de 6 capítulos dominando a todos los bateadores que ha enfrentado. Por ahora y solamente por ahora, juego perfecto, decía Anthony Ángel Trovador. Ningún Marlin ha lanzado juego perfecto. Eury pudiera ser el primero. Bueno, y yo sí lo digo. Y tú sabes que yo no creo mucho en eso, porque muchos, cuando el juego está así, no lo mencionan. No, nosotros tenemos que mencionarlo, porque si no, ¿cómo vamos a informar lo que está pasando? Tienen que estar pendientes ustedes, por respeto hay que mencionarlo. Vámonos a la parte alta del séptimo capítulo, señoras y señores. Los Marlins tienen esto bajo control, pero todavía queda mucho camino por recorrerse aquí. 3 entradas quedan y regresa la descripción, Jiki Quintana.
0: Gracias, Beto. Bueno, se hizo una encuesta una vez, no sé si recuerdas. Y los amigos dijeron que querían que dijéramos cuando había no hit no run, cuando había juego perfecto. Claro. Así que hay que decirlo. Lo que pasa es que el Ángel Trovador lo dijo en un momento en que llevaron al bateador a 3-2.
1: Y que pudo ser la cuarta bola.
0: Pero pudo ser la cuarta bola. Y lo mandé a callar, le mandé un mensaje. Cállate. Le tira, saca rolling al short, ataca la pelota, fildea, Kuroda al tiro de bounce, cambia el pie. Out en primera. Falla Leo Jiménez. Por poco me sacó la beta ahí el Ángel Trovador cuando llevaron al bateador a 3-2. Pero hay que decirlo, porque lo dicen los norteamericanos en la transmisión. Lo pone la televisión en un cintillo. Lo anuncian en todos lados. Y entonces uno, los latinos somos los únicos fatales que no podemos decirlo, ¿no?
1: En la app de MLB ya está la alerta de los hitters de perfecto.
0: Por supuesto, entonces vamos a ser nosotros los fatales. Strike cantado. Yo no creo en eso, que seamos los fatales, los latinos. Lo pueden decir los americanos, pero ustedes no. No, por favor. No, señor. Strike cantado. Está batiendo el señor Conine. Tiene solamente un turno. Entró cuando fue golpeado Marcy. Logan Harris, el nuevo pitcher, tiene 3 victorias sin derrota. Ya se impulsa, lanza adentro y lo golpeó, dead ball. Cuando no está preso lo andan buscando al pobre Conine, como recibe golpes. Ha estado muchas veces en la lista de lesionados. Copsi revisó la jugada y la da como dead ball. Ahí está la repetición, golpea cerca de la muñeca izquierda, la muñeca de atrás. Roberto, nuestro neurólogo, tenemos que aclarar, Roberto, nuestro neurólogo, y Roberto, el piloto. Tenemos 2 Robertos ahora. Pregunta si creemos que los Marlins van a cambiar Alcántara. Se ve que no oyó los juegos ni de ayer ni antes de ayer. Pero le voy a aclarar. Curva grande, alta, la primera bola para el bateador Brian Navarreto. Está en su tarde Navarreto, tiene sencillo y doble con una anotada en 3 turnos. Doble tremendo, Dios. Tirándole, levanta un fly de foul. Está buscando el receptor, bota la careta, se coloca y la captura. foul fly al catcher para contestarle a nuestro neurólogo. Doctor, ya ratificó el dueño del equipo que piensa tener Alcántara durante mucho tiempo aquí en el equipo, que es un pelotero generacional, no solamente para los Marlins, sino para el béisbol. Así que olvídense. Y al mismo tiempo Alcántara ratificó que quiere quedarse con los Marlins. Ya está preparado, lanzamiento, alta la primera. Está bateando el líder de los bateadores, Soto López. Tiene doble y jonrón en tres turnos. Además, un fly de sacrificio impulsado tres. Se va acercando a récord importante. Curva, strike cantado. Tiene 122 hits, buscando el récord de Arraez de 126. Impuesto en el 2023, antes del Juego de las Estrellas. Y todavía queda tela por donde cortar. Adentro y bajo el lanzamiento. No sé si vieron allí a Eury Pérez haciendo ejercicio con el brazo en el banco. Normalmente, antes, eso ya lo expliqué una vez, se hacía con el brazo contrario. Inducción negativa recíproca para que descanse el brazo de lanzar. Strike cantado, pero está reclamando el señor Otto y la va a ganar. Tiene un caso Otto. O sea, cuando usted mueve el brazo contrario, descansa el brazo de lanzar. La ganó Otto. ¿Ibas a decir algo?
1: No, escuchando la explicación.
0: Se llama ley de inducción negativa recíproca en la ciencia. Pero aquí lo está haciendo con el mismo brazo de lanzar. Ya se impulsa, lanza, strike cantado. Tres bolas, dos strikes, la cuenta para Otto López. Hay un corredor en primera, dos outs en la pizarra. Aquí yo no he visto que se haga eso. En otros deportes, sí, a nivel de atletismo, de otros deportes, se hace. Se va el corredor, adentro el lanzamiento, la cuarta bola, transferencia. Corredores en segunda y primera, y viene uno que está de moda por estos días. HH no quiere salir del casillero de las H's, y últimamente le pone una R para que sea jonrón. Casilla donde está la H y la R. Viene HH, tiene hoy par de jonrones y dos bases por bolas, una de ellas de carácter intencional. Ahora hay que picharle. Avanzan los corredores, lanza, alta la primera. René el Boricua está por ahí. Dice que no cree que deben exponer a Eury a lanzar entradas más. Lanza y adentro ligeramente, estaba ahí que se podía decretar.
1: Tiene menos de 90 lanzamientos Eury. No sé cuál será el límite, ¿no?
0: Lanzamiento, strike cantado en la parte alta, dos bolas, un strike. Con 90 lanzamientos quiere decir que le quedan 3 entradas, se va a pasar bastante.
1: Sí.
0: Hay que tener eso en cuenta.
1: Sí, sí.
0: Por lo menos el próximo inning, el séptimo, lo va a abrir, eso está claro. Curva grande, strike cantado, señora. Curva, tiró por encima del hombro. Ahora, si lo van a dejar pasarse tanto para buscar el juego perfecto, y se le envasa a alguien, si le dan un hit o algo así, se envasa a alguien de cualquier forma, ya no tiene sentido dejarlo. Curva, tirándole al tercero, lo ponchó. Se llevó en la golilla ahí a Heriberto Hernández. Creo que va a abrir el inning, Beto, mi modo de ver.
1: Sí.
0: Va a abrir el inning y van entonces a ver qué ocurre en este inning para tomar una medida. Se fueron los Marlins, esta vez sin carrera, sin hit, sin error. Dos quedaron en circulación. En el Lucky Seven, la suerte no miró para Miami. Ya ha mirado demasiado. Y qué rico estar arriba. 8-0.
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0: hacía menos de 90 lanzamientos, Eury Pérez, y para ser exactos aquí, 83 envíos.
1: Ah, bueno, yo pensé que tenía 90.
0: No, menos de 90, pero la cifra exacta es 83. Igual, 7 para 90, igual habrá que ver, porque acuérdate que ese es un brazo también que pasó por cirugía, brazo de presente y del futuro de los Marlins, y aquí se mira más lo colectivo que lo individual, aunque está lanzando juego perfecto. Yo creo que si se le envasa a alguien, entonces ahí sí no lo va a pensar Clayton McCall, pero va a ser una decisión que va a tener que tomar. Muy, pero muy interesante. Ha tenido un control tremendo. De los 83 envíos, 50 de ellos strikes, es decir, 50 strikes y 33 bolas solamente. De sus mejores aperturas en su carrera, 7 ponches. Y repito, nadie se le han pasado. Aquí vendrá la tanda a verlo por tercera vez. Primero, segundo y tercero. Henry Bolte, Nick Kurtz y Zach Gelof. Y para describir en la parte baja del séptimo, o el Lucky Seven, como le llaman muchos, Jiqui Quintana.
1: Gracias, Beto. Henry Bolte viene a batear, tiene de 2-0. Ha utilizado mucho la recta de 4 costuras y le ha dado resultado al señor Eury Pérez. Lanza rápida, le tira rolling fuerte, foul por la zona de primera. Se le encimaba ese picheo ahí el bateador Bolte. Tiene fly el right field de segunda a primera. Lizette y Leo dice, díganlo y pidan para que sea un juego perfecto, que se lo merece, claro que sí. Preparado otra vez Palillo, lanza, le tira rolling atrasado, foul por la zona de primera. Lanzamiento de 97 millas, todavía está duro aquí en el séptimo. Omar Marín dice que ninguno de los que vivimos en USA tenemos mala suerte. Por supuesto que tenemos la gran suerte de vivir en este país. Listo, lanza, slider, tirándole al tercero, lo ponchó. ¿Cómo está el palillo envenenado hoy? El octavo ponche que da Eury Pérez. Carlos Ollarse dice que la bienvenida al equipo de Cabo Verde en su país fue multitudinaria y muy merecida.
0: Muy merecida.
1: ¿Usted ha oído hablar de las caboverdianas?
0: Sí, ahora me he informado más.
1: Ah, bueno, infórmese. Alto el lanzamiento, la primera bola. Roberto Aulet, Roberto el piloto. Sí, señor, ya puso el apellido. Qué bien, gracias. Roberto el neurólogo sigue poniendo Roberto nada más, pero ya sabemos que es él. Le tira, saca un rolling por primera, cerca de la raya, fildea bien, corre, pisa, completa la OT en primera sin asistencia. Falla el peligroso Nick Kurtz, que no ha podido batear en esta serie frente a los Marlins. Ayer Alcántara le dio 3 ponches y hoy lo ha retirado 3 veces Eury Pérez.
0: Y lo que tú decías, lo que están mirando por televisión y escuchándonos a nosotros, ahí ven en rojo, en bien grande ahí, Perfect Game Alert, la alerta.
1: Oh, bueno. Roberto, nuestro neurólogo, dice que se ha estado acostando a las 6 de la mañana. Strike cantado el primero por trabajo de guardia, etcétera. Y saluda a Alberto.
0: Un abrazo, Roberto.
1: Hanlet me siguió. Alguien que se hace llamar Hanlet, to be or not to be. Ahí está, siguiéndonos. Qué bien. Intento de curva adentro. Cuidado, que hasta un dead ball aquí es malo, Diana Rodríguez, admiración, respeto y solidaridad para todos los amigos venezolanos. Qué bien. Se prepara otra vez, Eury. Lanza, pasó el bate, me parece. Vamos a ver, reclama. Dice que no. El socio me dice que Rafael Dever tiene 2 jonrones hoy. 4 en los últimos 7 juegos. 8 en los últimos 15. Y 18 en la temporada. Es un dato de Enrique Rojas. Lo envía al socio. Qué bien que haya resurgido Rafael Dever, carita.
0: El equipo va muy mal, de los Gigantes.
1: ¿Le gustaría Carita aquí?
0: A mí yo creo que es un extraordinario pelotero. Ahora, te digo después del lanzamiento este.
1: Se prepara Eury, se impulsa, lanza, le tira y saca un rolling lento por la zona de primera, va el inicialista, fildea, junto a la almohadilla, pisa, complétalo. Sigue la magia del juego perfecto. Retira también el séptimo de 1, 2 y 3. Nadie se le ha envasado al señor Eury Pérez. 7 capítulos completos. La suerte sigue mirando para Miami. Ni una miradita para Sacramento, donde juegan los Atléticos. Y qué rico estar arriba. 8-0.
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0: Bueno, ya son siete episodios perfectos para Eury Pérez. Todavía le quedan 6 outs. Y para responderte la pregunta, yo creo, Jiki, que Carita debe ser un extraordinario pelotero, uno de los grandes peloteros en la última década. Lo demostró con los Medias Rojas de Boston, era la cara de esa franquicia. Ahora, han ocurrido algunos incidentes con él que, para responderte esa pregunta, necesitan los Marlins o cualquier equipo que esté interesado en él en analizarlo a fondo, ¿eh? Porque de la forma que se fue de los Medias Rojas de Boston o que lo cambiaron no fue la mejor. Incidentes ahí donde ya la historia la hemos contado una y otra vez y más de 100 veces, ya todo el mundo la sabe. Y también con los Gigantes de San Francisco ha tenido sus problemas. Nadie pone en duda la calidad de Devers, es solamente eso que no es un detalle menor. Vámonos al octavo, vienen los Marlins, ganan 8-0 y siguen la descripción, Jiki Quintana.
1: Gracias, Beto. Viene Liam Hicks abriendo la entrada. Los Marlins a la ofensiva. Los Marlins haciendo un trabajo extraordinario en esta temporada. Los peces de pelea han ido a atender al pitcher allí. Aparentemente el aparatito no estaba funcionando y el juego se ha detenido momentáneamente. William González me envía una de esas especulaciones que hay en las redes que no se puede dar por seguro. Dice que los Marlins están interesados en Wilson Contreras y que estarían dispuestos en un cambio a dar a Starling Cava y a Nate Payne, un pitcher y un infielder. Cava es un infielder, Payne es un pitcher, pero son solo especulaciones. Vamos a esperar tener alguna información más concreta para darla. Le pido al amigo Miguel Valiente que googlee. Mira, que busque allí, por favor, para no entretenernos en eso. Están despidiendo a Palillo, sí, lo despidieron ya.
0: Sí, ahí llegó al banco y lo abrazaron. Ah. Y bueno, están arreglando ahí el montículo con tierra. Lo están arreglando. Recuerden que es el lunes 3 de agosto, a las 6 de la tarde, la fecha límite para realizar cambios. Y eso que tú decías es muy cierto. Ahora van a empezar a salir estos tipos de noticias por todos lados. Hay que tener mucho cuidado a quién lees, a quién sigues. Hablan mucho de béisbol, es cierto, pero la noticia correcta no la tienen todos. Así que hay que buscar y que investigar a quién está siguiendo, a quién está leyendo, porque yo me he encontrado con cada cosa. Recientemente en Facebook, por ejemplo, noticias falsas, que es una cosa increíble.
1: Oye, estaba... que habían despedido a Aaron Boone. Yo sabía que era falso, se la envié por interno a mi amigo Yankee 27, pero soy incapaz de publicarla porque era una noticia falsa. Y es alguien que tiene deseo de que saquen a Boone del equipo, y entonces publica eso para formar bulla.
0: Sí, exacto. Y muchos de los seguidores de los Yankees, yo sé que opinan de esa manera, que quieren ya de una vez y por todas salir Boone, salir de Boone. Yo recuerdo que con los Dodgers pasaba lo mismo con Dave Roberts. Uh-huh. Hasta que empezó a ganar campeonatos. Ganó en el 2000 y los dos últimos. Ya nadie habla de Dave Roberts. Ha ganado 3 títulos. Ahora resulta que el que un día fue el manager más criticado para muchos.

0: Y hay una meta superior, que es clasificar, claro, y avanzar en la postemporada. Esa es la meta superior y no un juego de perfecto. Y claro que es una hazaña que todavía se puede lograr, ¿no? A más de una mano. Uh-huh. Todavía se puede lograr y sería el primero en la historia de los Marlins. Oye, me llega la información de que el jardinero Jacob Marcy fue retirado del partido de hoy debido a una contusión en la rodilla derecha. Y su estado se evalúa día a día tras obtener resultados negativos en las radiografías. Así que resultados negativos, afortunadamente, ya es la información oficial. Lanzamiento en curva, adentro, la primera bola, está bateando Hicks.
1: Y fíjate, Jiki, de los 24 juegos perfectos, ninguno ha sido combinado en Grandes Ligas.
0: Medina es el nuevo pitcher. Y ahí está el melenudo de los Marlins arreglándose la melena. Línea larga por el right field, la busca rápidamente, se deja caer, perdió la pelota. El tiro viene rápidamente al cuadro, perdió la pelota en el right field bottle. Este hombre ha perdido un par de pelotas y Lawrence, una en territorio foul esta, que verdaderamente era dura y todo, pero hay que fildearla, ¿eh? Esa hay que fildearla.
1: Sí.
0: De todas maneras, creo que le van a poner hit ahí a Hicks. Chequeme eso, please.
1: Exactamente, ahora la internet es la que está teniendo un poquito de problema, pero ahora mismo se lo digo.
0: Viene Xavier Edwards. Ya se va preparando en el box. El lanzamiento. Extra ahí cantado. De los titulares hoy de los Marlins, todos han bateado de hit. Todos.
1: Y este también, anótelo ya sin problema, el hit.
0: El segundo para Liam Hicks. El único de los Marlins hoy que no tiene hit es el señor Conine, que ha bateado solamente dos veces. Ha ido dos veces. Y tiene para colmo un dead ball. O sea que se han basado una vez. Por fuera el lanzamiento. Xavier Edwards de 4-2 en el choque de hoy. Medina, el nuevo pitcher. ¿Este no era catcher, Medina, este?
1: No, aquel era Pedro y este es Luis.
0: Ah, bueno.
1: Que se nos adelantó hace poco lo de Pedro Medina. Ayón era el segundo apellido.
0: Sí, ¿te acuerdas? Sí. Gran receptor. Alto y afuera el lanzamiento, sobre todo bateando. De su equipo, Industriales.
1: Claro, por eso recuerdo el segundo apellido y todo.
0: Ah, usted que era industrialista. Perfecto, no podía ser el Beto, ¿no? Algún defecto tenía y era industrialista. Hay un corredor en primera, no hallado, tiene la pizarra, dos bolas, un strike, la cuenta. ¡Listo! Lanza alta completamente, tres bolas, un strike. ¿Quién más está por ahí? Antonio Ángel Trovador, Diana Rodríguez. William González, no le gusta que saquen a Eury. A mí sí, a mí la verdad que sí. Lanza alta y afuera. Estamos buscando algo superior, que es la clasificación del equipo y avanzar en la postemporada y cuidar ese brazo para el futuro. Mira lo que le pasó a Joan Santana. ¿Te recuerdas?
1: Claro.
0: Joan Santana tiene el récord. El primero que dio un juego de no hit no run
1: con los Mets.
0: Qué hazaña. Pero
1: su carrera nunca más fue igual después de que se lesionó.
0: Volvió a ser igual porque hizo demasiados lanzamientos aquel día. Y eso es lo que quieren evitar. Lanza strike cantado. Respeto de todas maneras lo que piensa William, pero debo decir mi opinión. Y mi opinión es que está bien.
1: Sí, mira, nosotros que hablábamos de él, de Dave Roberts. Yo he visto a Dave Roberts quitarle la pelota a varios lanzadores de los Dodgers lanzando juegos. Perfecto no, pero sí no hit no run. Incluyendo a Clayton Kershaw en una ocasión.
0: Listo, el pitcher, el lanzamiento, le tira y saca línea directa a las manos del short. Tiene segunda y doble play. Le dio fortísimo a la pelota Sanoja, pero de frente ahí a Kuroda, que ni corto ni perezoso pasó a segunda y tomaron movido ahí a Hicks. Así que se convierte en doble play, aunque no es bateo para doble play, no se anota como bateo para doble play. Pero los efectos es lo mismo, se produce la doble matanza. Ya tenía una vez, que fue en el cuarto, que sí bateó para doble play. Tirándole al primero, está batiendo Esteury Ruiz, tiene un doble en tres turnos.
1: Y hay otra cosa ahí, que el lanzador siempre va a querer permanecer en el juego, pero para eso también está el manager, es el trabajo de un manager, ¿no?
0: Ya se va preparando en el box el pitcher. Preparado, lanza extra, ahí cantado. ¿Tiene medias o no tiene medias el pitcher? Tiene con duda.
1: Sí, sí, lo que son las medias amarillas.
0: ¿Sí?
1: Sí, sí.
0: Pero es un amarillo que no es amarillo pollito.
1: Sí, no es tan pollito como las enguatadas que tienen.
0: Wow. Me sorprendió. Hay algunos que salen al terreno sin media. Los he visto.

0: Ya se va colocando otra vez. Lanza adentro y lo golpeó. Dead ball. Le dan pelotazo a Esteury. Se va para primera de la única forma en que duele envasarse. Se disgusta, pero realmente era una curva. Nadie tiene una curva para dar pelotazo. Manuel Martel Sr. dice, se va del juego Eury. Ojalá los que venga completen el juego perfecto. Ojalá.
1: Tres pelotazos han recibido los Marlins hoy, ¿eh?
0: Luis Alberto Rivera dice que los Marlins lo único que necesitan es picheo abridor. Lo demás está bien. Sobre todo la química del equipo. Es una forma de verlo. Daniel Darias dice que él es uno de los que no está de acuerdo con la salida de Palillo. Si él se siente bien. Él lo aceptó, ¿eh? No discutió, yo creo.
1: Sí.
0: ¿Y para qué correr riesgos?
1: Y si tú dices que es un brazo que no ha tenido ningún tipo de problema, pero ya ese brazo tuvo un problema.
0: Sí.
1: Tuvo cirugía.
0: Yeah. Entonces, si lo pierdes, si se lesiona, pobre manager, ¿cómo le cae arriba? Todo, ¿no? Le cae un edificio arriba. A McCollum. Viene a batear Leo Jiménez. Lanzamiento por fuera. 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De todas maneras, los que opinan que debe continuar tienen su opinión, hay que respetarla. Pero debemos dar la nuestra, porque para eso estamos aquí. Si no, va y no nos pagan. Y yo quiero cobrar. Dos bolas sin strike, lanzamiento. Bola y lleva tres.
1: La cirugía de Eury Pérez, la Tommy John, que no es cosa menor, se realizó el 8 de abril del 2024.
0: Agradezco al socio sus datos, pero yo no hablo de apuestas aquí. Lanzamiento adentro, la cuarta bola. No es que esté mal, es que no me gusta. Es el segundo boleto que regala el pitcher Medina, que además ha propinado un dead ball. Puedo mencionarlo en broma, algo así, pero no en serio que alguien vaya a guiarse por lo que uno dice. HLF dice, ya hizo su trabajo, viene la lesión, falta mucha temporada. Sí, señor, yo estoy de acuerdo con eso.
1: No, hay un hombre que estuvo en una recuperación que le tomó aproximadamente 14 meses. Regresa a las mayores en junio del 2025. Estamos hablando que regresó hace un año, después de 14 meses por fuera. Yo creo que eso es más que suficiente para entender, ¿verdad?, su salida.
0: Y si nos quedamos con Alcántara y con Mayer nada más, sería muy duro el final, ¿no? Como abridores legítimos. Hay otros que están haciendo el trabajo y que yo aplaudo. Por ejemplo, a Philip yo lo aplaudo cada vez que sale. Adentro el lanzamiento, lo haga bien o lo haga mal. Jansen Young, ya sabemos que se está recuperando, necesita quizás una apertura más. En liga menor, fue otro que vino del bullpen. Está batiendo con él, el único que no ha pegado hit de los que ha jugado hoy. Adentro y baja y lleva dos bolas sin strike. Medina ha venido descontrolado, permitido un hit, le salvó el doble play, el lineazo de Sanoja que sirvió para doble play. Estamos en el octavo. Hay dos outs en la pizarra, lanza, strike cantado. Mientras el Beto y yo trabajamos, hay muchos en la piscina.
1: Sí, sí.
0: Comiendo arroz frito.
1: Exactamente, está buena esa piscina.
0: Ya conocemos algunos casos. Las bases están llenas, el infield cargado a la parte derecha. ¡Listo! ¡Lanza! Tirándole un lanzamiento alto, indeciso, pasó el bate ahí. 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Establece contacto Medina. El lanzamiento, tirándole al tercero, lo ponchó. Se va a ir como el único Marlin sin batear de hit hoy con Ain. De 2-0 y un dead ball. La entrada sin carrera, un hit, ningún error. Tres quedaron en circulación. Mis amigos, se fue a la parte alta del octavo. Los Marlin están a 6 outs de la victoria, a 6 outs del juego perfecto. Primero en la historia del equipo. Y qué rico estar arriba. 8 carreras por 0.
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0: Bueno, esto ha sido Marlins desde un inicio, ¿eh? Si usted está llegando ahora a la transmisión, los Marlins hicieron una en el primero, 12 en el segundo, 13 en el tercero, 12 en el sexto. Tiene el equipo un total de 4 jorrones, 2 de Heriberto Hernández, también uno de Leo Jiménez y de Otto López. Y la actuación monticular del abridor Eury Pérez, extraordinaria, pero ponga extraordinaria con letras mayúsculas, ¿eh? 6 o 7 entradas perfectas. Así mismo como usted lo escuchó, se va con 7 episodios, 8 ponches. Y viene Booker a trabajar aquí. Lake Booker se convierte en el segundo lanzador utilizado hoy por el conjunto de los peces. Sí, 24 juegos perfectos en la historia de las mayores. Ninguno ha sido combinado. Así que los Marlins hoy tienen la posibilidad de hacer historia. Y para contarte la historia, Jiqui Quintana.
1: Gracias, Beto. Aquí incluso los Marlins recibieron un juego perfecto del Doc de Filadelfia.
0: Ah, sí. Roy Halladay.
1: Roy Halladay. Ese día me tocó con Armando Fernández Lima, el colega y amigo. Felo estaba de viaje. No me acuerdo si Felo tenía una novedad en la familia. No recuerdo. Yo sé que no lo pudo hacer.
0: Creo que fue cuando lo inducieron, ¿no?
1: No. Fue mucho después de eso. Así que Booker viene a buscar los outs necesarios. Creo que fue algo de la familia, alguna novedad en la familia. Lanza, strike cantado, una bola y un strike. Ray Booker con su melena cuesta. HLF dice, ya hizo su trabajo, viene de una lesión, falta mucha temporada y el equipo está en competencia. Todo eso hay que tomarlo en cuenta. Por fuera, un intento de curva, salga bien o salga mal, Salga bien o salga mal, no importa. Si sale bien, aplausos. Si sale mal, mala suerte. No es nada que sea decisivo. Lanza curva. No cantó Caruso. 3 bolas, 1 strike. Se mete en problema. Roberto Aulet está por ir para el paso de lista. Felipe Ávila, Javi Ojeda.
0: Hey, ya me puso Genier Peña en Cabo Verde y todo.
1: Lanzamiento. La cuarta bola se rompe allí. El juego perfecto, se envasa el primer hombre por el equipo de los Atléticos. Se ve la cara de ahí de Eury Pérez, pero son cosas que pasan. Y esto estaba en el presupuesto que podía pasar, ¿eh? Un boleto, un error, una base por bolas, un dead ball, un hit, cualquier cosa. Lanza alta la primera. Martínez González también está pensando que es correcto que lo hayan sacado. Corredor en primera, el primero que se envasa por los Atléticos. El infield juega para doble play. Lanza, strike cantado. Tiró la sinker de 93 millas. Gran trabajo de Eury Pérez. 7 entradas completas, ponchó a 8. Nadie se le envasó. Le tira la banda, un fly por la parte derecha, la busca toda carrera, viene hacia adelante, corre más, la pelota cae de hit. Así que también se escapa la posibilidad del no-hitter run. Todo de golpe se ha ido con los dos primeros bateadores, primero boleto y después este flycito que sin querer queriendo la deja caer el señor Kuroda en la parte corta del right field. No pudo llegar con aim. Así que ni juego perfecto, ni no-hitter run. Por lo menos tratar de dar los 9-0 ahora.
0: Sí, así es el béisbol, dándole mal a la pelota.
1: Lanzamiento, strike cantado, dijo el árbitro. Para que vean lo difícil que es un juego perfecto, ¿no? Porque todo tiene que salir perfecto. Por eso es la palabra perfecto. Todo tiene que salir perfecto, incluida la defensa. Alto y afuera el lanzamiento de una bola y un strike. Debe haberle caído como un jarro de agua fría, helada, a Booker, porque obviamente él quería seguir la rima y no pudo. Primero el boleto, después este Texas. Abierto el lanzamiento, 2 bolas, 1 strike. Debe ser frustrante para un pitcher venir y no poder seguir la rima. El pie forzado es sack out, pero no pudo conseguir la rima aquí Booker, que otras veces lo ha hecho bien. le tira y saca un batazo largo para el right field, va atrás la pelota, el primer bound contra la pared, está doblando por tercera, viene para home el hombre y tampoco va a haber nueve ceros. Doble de Cortés, batazo larguísimo por todo el right field, vieron los cielos abiertos los Atléticos cuando quitaron a Eury Pérez y han aprovechado aquí primero el boleto que no estaba presupuestado, después el Texas, que eso es difícil de evitar. Pero este fue un cañonazo tremendo de Cortés. El juego 8 carreras por una, estamos en el octavo. Siguen los Marlins a 6 outs de la victoria. Foul, la pelota atrás primero para Max Muncy. Tiene hoy par de ponches. José de la Cruz dice, el bullpen perdió el perfecto. Sí, lo estamos viendo, José. Estamos viendo el juego. Strike cantado. Lo estamos viendo. Sabemos que fue el bullpen. Específicamente, Booker.
0: Sí, el único que ha trabajado en el bullpen. Sí.
1: Bueno, viraron el lanzamiento. Lo reclamó el bateador y la ganó. Había decretado strike, pero la gana el bateador en su reclamación. Una bola y un strike. Preparado el lanzamiento, tirándole. Buena sinker. Eso era un riesgo que estaba, que se podía correr, ¿no? Para algunos se debía correr, además. Pero estaba ahí entre lo que podía pasar. Le tira foul, 88 millas, una sweeper. Lo importante es barrer esta serie. Lo importante es que el brazo de Eury Pérez se ratifica que está bien. Se va a llevar la victoria posiblemente. Los Marlins están a 6 outs de conseguirla. Adentro el lanzamiento. Muchos picheos está haciendo, eso sí, Booker. Y las cosas suceden. Y no hay forma de evitarlas a veces. Dos bolas, dos strikes, dos corredores en circulación, tercera y segunda. Lanza alta por completo. Lo que sí me gustaría es que hubiera alguien calentando, ¿eh? Antonio Nodar se dice presente. Alejandro Ansardo. Ya se va colocando. No, Alejandro Ansardo no es tan calvo que se le vean los sesos. Lanzamiento por fuera, la cuarta bola, porque él dice que entonces para cuidar los brazos de los pitchers nunca veremos un juego perfecto a una sola mano. Bueno, de entrada, son muy pocos los pitchers que completan juegos hoy día.
0: Sí, cambió.
1: Porque la inversión que hacen los dueños en los peloteros es muy grande y cuidan esa inversión. Esto es un negocio por encima de todo, ¿eh? Y entonces cuidan esa inversión. Entonces ya no quieren que trabajen 9 innings. Incluso hay pocos que trabajan 7.
0: Sí.
1: Así que no tiene nada raro que no veas más un juego perfecto en una sola mano. Cuando estén pasados de lanzamiento, no lo vas a ver. Seguro que no lo vas a ver.
0: No, y es menos raro aún, mientras se produce una reunión en el box y se levantó Peterson, Michael Peterson, en el bullpen de los Marlins, y es menos raro aún si es un hombre con Tommy John ya, como Eury Pérez, que es el presente y el futuro junto con Sandy Alcántara y junto con Max Meyer del conjunto de los Marlins. Se va a reanudar el juego. Esto todavía no se ha ganado, ¿eh? Estamos hablando de perfecto y todo, pero aquí todavía el equipo de los Atléticos tiene chance.
1: Hay que sacar 6 outs, ¿eh? No se ha sacado ninguno. Aquí en el octavo están las bases llenas. Listo, Booker. El lanzamiento, tirándole al primero, abrió con una bola de tenedor. O sea que si el espectáculo es que no se vea más un juego perfecto, una sola mano, pues no se verá. Si es necesario que no se vea, no se verá. Le tira, le manda un fly alto, largo por el right field. La bola se va, se va, se va. Se fue Hornan. Gran slam de Jaime. 4 carreras de un golpe. Trae el señor. Tenían una más. Se pegan los Atléticos. No se acaba hasta que termina, señores. Y en el béisbol no hay nada escrito. Aquí no se juega por tiempo. Aquí no se aguanta la pelota para que pase el tiempo. Aquí hay que sacar 27 out y el que no lo saca pierde.
0: Sí, señor. El noveno jonrón de Jonah Heim en la temporada. Sí, de un golpe. impulsa 4 carreras, su cuarto Grand Slam en su carrera. Y esto se ha puesto chiquito, ¿eh? 8 a 5, Iki.
1: Lanzamiento adentro. La primera bola sigue ahí en el box. Walker parece que no está listo todavía. Peterson, el hombre de todos los días, Peterson. Debe ser, pero demoledor para Walker esta actuación. Strike, dijo el árbitro. Y menos mal que no la reclamó porque estaba bien afuera ese picheo.
0: Altísimo y afuera.
1: Esto es como si le hubiera caído el estadio encima, el techo del estadio encima a este pitcher. Me pongo en su lugar y se me eriza la piel. Tirándole, lleva 2. Está batiendo Brian Servin. Y realmente son cosas que pueden pasar, que molestan. Yo entiendo al fanático. El fanático se molesta, este pitcher, que se cree, todo eso. Pero son cosas que pueden pasar. Y si me pongo en la piel de él, sufro igual que está sufriendo él. Por fuera el lanzamiento. 8 carreras por 5 el marcador.
0: Igual que está sufriendo Eury Pérez, que no puede estar sentado. Se levantó y está dando un pasadito ahí por el banco.
1: Diferencia de 3 carreras. Y no aparece el primer out. Le tira, levanta un fly corto al right field. Peligroso, va atrás el segunda base. La pelota cae de hit. No pudo fildear en zona corta del right field Xavier. La pelota le dio en el guante. Sigue sin aparecer el dichoso primer out de este infinito octavo inning. Han desfilado 2, 4, 6 bateadores. Han hecho 5 carreras y no aparece el primer out. Le dio mal. 2 que le han dado mal a la pelota. Kuroda, que dejó caer aquel flycito en el right field, el primer hit. Y este ahora de Servin.
0: Y le dio en el guante a Xavier Edwards, pero era complicado. De espalda completamente a home plate.
1: Lo que sí está de más, Walker. Ya estaba de más desde este, de que le dieron el jonrón, ¿no? Parece que no estaba listo el pitcher y no lo pudieron traer. Pero ahora sí lo traen. ¿Y eres quién? Peterson.
0: Sí, no pudo sacar, como bien tú dices, el señor Walker ni un solo out. Ya lo dijiste todo, Iki. El hombre se enfrentó a 6. Comenzó dándole ese boleto a Butler. Y después el hit de Kuroda, el doble de Carlos Cortés, el boleto a Max Muncy, el jonrón de Jonah Heim y este ahora hit de Brian Serber. Ventaja de 3. Todavía, ya decíamos antes de que saliera el jonrón, de que conectara a Jonah Heim el jonrón, aquí lo más importante es la victoria y este equipo todavía tiene posibilidades y ha demostrado los Atléticos que pueden batear. Lo han demostrado a lo largo de la campaña. En un momento estos Atléticos llegaron a estar en la cima, después cayeron y hoy hasta tienen récord negativo de 41 y 48, pero tienen ahí a bateadores importantes realmente. Bueno, se va Walker y llega Peterson, Michael Peterson. Una victoria, una derrota en 35 juegos en esta temporada. 3.16 es su efectividad. 37 innings trabajados en la campaña, 45 ponches en total y un whip de 1.05. Se convierte Peterson en el tercer lanzador utilizado por los Marlins ahora. Y señores, la tanda vendrá, la tanda de arriba. Bolti, el primer bate que se ha ido hoy de 3-0. Así que la situación es complicada para los Marlins, Iki.
1: Sí, señor, situación complicada, pero siguen a 6 outs de la victoria. Anthony el Ángel Trovador con el periódico debajo del brazo, una tablet. En la revista, también una revista, todo eso debajo del brazo, dice, ahí tienen el resultado, porque Eury debió seguir. Tenía todo lo que le cupo bajo el brazo. Ya se prepara, ahí va el lanzamiento, alta completamente. Aunque se perdiera este juego, que no se ha perdido, se está ganando de hecho. Yo sigo creyendo que sacaron bien a Eury, pase lo que pase. Y hay que decirlo antes de que ocurran, ya con el periódico es muy fácil. Preparado, lanzamiento, rápida, le tira foul por la parte derecha. A Eury le faltaba en el momento en que lo sacaron 2 entradas. ¿Tenía cuántos lanzamientos?
0: A ver, te voy a decir exactamente porque había comenzado con 83 innings, lanzamientos del último inning.
1: Batea Bolti. Una bola y un strike en la cuenta. Ahí va el lanzamiento, foul por la parte derecha de humo, 98 millas. ¿Con cuántos terminó?
0: A ver, te lo estoy buscando aquí. Deja ver con cuánto finalizó. Si la internet me ayuda.
1: Una bola, 12 strike. Voy a empezar a buscarlo por aquí yo también para ayudarte. Una bola, 12 strike. Preparado Peterson. Hay un corredor en primera. No hay out en la pizarra. El infield para doble play. Se prepara el lanzamiento, le tira y saca un rolling al short. Bueno, para doble play. En segundo out, de vuelta a primera. Quieto, dice el árbitro. Corrió por su vida como alma que lleva al diablo. Parecía bueno para doble play. Vamos a ver si los Marlins revisan o no la jugada. Corrió muchísimo este señor porque un rolling bastante fuerte. Y anduvo rápido la combinación de los Marlins. Claro que Hicks no es un primera base propiamente dicho para extenderse mucho. Pero esa jugada se puede reclamar, ¿eh? ¿O no? No, no la van a reclamar. Corredor en primera, un out. Aparece al fin un out.
0: Terminó con 92 envíos.
1: 92. Y le quedaban dos innings. Ya se prepara. Lanza alta. Entonces, en Nueva York criticaron al manager que dejó a Joan Santana. Aquí criticamos al manager porque lo quita. Nunca se queda bien. Una bola sin strike. La cuenta para Kersh. Peligroso bateador. Lanzamiento tirándole. No ha estado bien en esta serie, pero es un peligrosísimo bateador, Fernando Ibarra dice que nunca se deje festejar victorias. Siempre decimos que no se acaba hasta que termina. Sandalio González está preparando el tiro. El tiro. Listo. Rapidísima. Por fuera el tiro para segunda. Out en segunda. Le llaman béisbol moderno a esto, señores. A esto le llaman béisbol moderno. Perdiendo por diferencia de tres. Y envían en intento de robo al hombre. La va a reclamar Cotsi. Pero la verdad que incluso siendo safe, es una jugada de un riesgo tan grande. Que la verdad que no se debe hacer, No sí. Se debe hacer. Gracias, Cotsi.
0: No se entiende. Y bien cerrada. En este ángulo no sé decirte,
1: Para mí, Jao.
0: A ver, en este. A ver. Aquí. Uf, no, este no.
1: Para mí, Jao. Fíjate que lo toca. Ver. No ha llegado.
0: Parece out, Sí, tremendo disparo, bien como lo narras, el de Navarrete. Tiro perfecto a segunda base.
1: Pero eso no se hace perdiendo por tres. No,
0: es increíble.
1: En las postrimerías del juego.
0: No, es increíble. Porque dice, en base a este hombre vendía la posible carrera del empate en el rectángulo de bateo.
1: Hombre, claro. Si usted lo hace en el segundo, en el tercero, en el cuarto, en el quinto, pasa porque usted va descontando.
0: Sí.
1: Pero ya ahora tiene que acumular corredores en circulación, ¿no?
0: Es increíble que se vaya a robo ahí. Las cosas que ahora mismo uno no se explica. ¿Y qué? Todavía, mira, se están demorando bastante ahí en Nueva York. Pero parece out, Yo estoy contigo.
1: Para quitarle la razón al árbitro tienen que estar muy seguros, ¿eh?
0: Ahí igual, parece out.
1: Igual que pasó hace un rato con Xavier en la goma.
0: Out.
1: Out, se ratifica. Se la comió Cotsi, gracias. Ayudando a su antiguo equipo.
0: Sí, señor. Jardinero de los Marlins por muchos años.
1: Alexander González dice que 89 lanzamientos. Omar y Alina dice que a Eury estuvo bien sacarlo, pero a Walker había que sacarlo cuando llenó las bases antes del jonrón. No estaba preparado el pitcher, quizás Omar, pero después del jonrón por lo menos sí. Ya está listo. Ahí va el lanzamiento. Bola baja. No se puede traer un pitcher si no dan la señal del bullpen de que está listo. Muy rápido estuvo y muy seguro el tiro de Navarrete. Hay que anotar esta como uno de los héroes. Hay un out tremendo. El muchacho lo festejó tremendamente ahí.
0: Sí.
1: 2-2. Lanza. Tirándole al tercero. Lo ponchó. Otro ponche para Cards. Ha encontrado el equipo de los Marlins la medicina para detener a este extraordinario pelotero. Ayer le dieron tres. Hoy le han dado dos ponches. Concluyen las angustias de los Marlins. Se colocan a 3 outs de la victoria. En el inning hay 5 carreras con 4 hits, incluido el gran slam de Haim. No hubo error y un hombre, no, nadie quedó en circulación. Mis amigos, se fue el octavo completo. Repito, los Marlins a 3 outs de la victoria. Qué rico estar arriba ahora. 8 carreras por 5.
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0: Bueno, si bien hoy no pudo Leigh Bocar, el relevo de Michael Peterson fue extraordinario, dominando a los dos bateadores que enfrentó, al primero y al segundo, y ponchando a Nick Kurtz, el peligrosísimo Nick Kurtz. Así que le va quedando una sola oportunidad al equipo de los Atléticos, que se ha metido en el juego ahora. La ventaja de los Marlins sigue siendo buena, porque, claro, ya no es de 8, pero sí de 3. Entonces las posibilidades son altísimas que el conjunto de los Marlins barra. Y repito lo que dije temprano, si los Marlins pueden ganar este juego, si pueden barrer, se colocarían con 7 juegos por encima de la marca de 500. Y hay que ir, señores, ha llovido mucho, hay que ir hasta septiembre 30 del 2023, cuando ese conjunto tuvo 84 y 77, 7 juegos por encima de la marca de 500. Sería lo más grande en la temporada y en mucho tiempo. Entonces, la cara de Eury cambió completamente cuando le hicieron 5 carreras a los Marlins, pero también sonrió cuando se acabó la entrada, porque él sabe que está cerca, pero muy cerca, de llevarse la victoria. Elvis Alvarado es el nuevo lanzador, 3-3 en la campaña en 22 juegos, 5.40 de efectividad. Vienen los Marlins en el noveno y describe Jiqui Quintana.
1: Gracias, Beto. Los Marlins atrezados a la victoria, pero antes van a batear alto, rápido, el lanzamiento, 100 millas, ese picheo de Alvarado. Parece que el apellido Alvarado es sinónimo de pitcher rápido, ¿no?
0: Sí, sí.
1: Joe Mack es el que está batiendo en sustitución de Navarrete. Preparado, lanza, strike cantado. Navarrete, que hizo la hazaña de capturar al hombre. Y ahora lo sustituyen buscando ofensiva, buscando más carreras. Siempre digo que el béisbol es el deporte más complejo. Por fuera el lanzamiento. Algunos creen que es salir y batear nada más. Sí, ¿no? Está bien. El béisbol tiene toda la complejidad de la táctica, la estrategia que se tiene que variar. Influye más el manager en el béisbol que en otros deportes. Mucho más influye. Tirándole ese lanzamiento, rompió una slider de 88 millas. Usted en el tercer inning, perdiendo por 8, usted a lo mejor manda el row. Porque usted quiere descontar, usted quiere meterse en la pelea. Pero cuando está en el octavo y tiene contra la pared al equipo rival, usted no puede regalarle un out. Usted no puede correr el riesgo. Si llega a segunda, ¿qué? Nada. No. Tiene que seguir batiendo para acercarse. Entonces es un riesgo demasiado grande. Es un balance. Y usted tiene que irse por la que más lógica tiene. Tirándole al tercero, lo ponchó otra vez con la slider de 90 millas. Le poncha como emergente Mac. No siempre se puede batear, no siempre se puede dar un jonrón dentro del parque como emergente, ¿no? Por eso decían siempre que el béisbol es un juego de probabilidades. Y usted tiene que jugar con la mayor probabilidad de lo que le conviene y qué no le conviene. Viene el líder de los bateadores, Soto López, al rectángulo de bateo. Lanza slider de nuevo, strike cantado. Soto López, 3 impulsadas, doble, jonrón, fly de sacrificio y boleto.
0: Ya está Pete Fairbanks en el bullpen de los Marlins.
1: Pistol Pete calentando en el bullpen. Listo, lanza rápida, foul. Una de humo, 101 millas.
0: Qué bárbaro. A esta hora, ¿cómo es?
1: Sigue por ahí Alexander González, César Soto también. Hay que ganar el juego, es lo importante, dice, y tiene razón. 12 strikes sin bolas la cuenta. El hombre que está buscando un récord de hit antes del juego de las estrellas, Otto López. Lanza, contuvo el swing, no se dejó embarcar con ese slider, lo tentó por fuera. Tiene 39 juegos de multi-hit y tiene 122 hits. El récord es 126 a 4 de empatarlo. Lanza, le tira y saca. Rolling entre tercera y short. Guante de revés. El disparo a primera. Quieto en la inicial. Se lamenta de no haber sacado el out ahí en primera a Kuroda. La van a chequear. Cotsi la está chequeando. Pero no la va a reclamar. Otro hit para Otto López. El 123. Se tambalea el récord de más hit antes del juego de las estrellas en poder de Arraez. Dentro de los Marlins estamos hablando. 126. Le faltan 3 a Otto. Y faltan unos cuantos jueguitos.
0: Y está... Hoy le falta el triple para la escalera o para el ciclo.
1: Sí, señor, le falta el triple. Ojalá y no tenga que darlo porque el juego termine antes. Batea HH. Le tira, saca línea, que busca el torpedero. No puede manejarla, la bola entre left y center. Se le cae también al jardinero izquierdo. El hombre que hizo va para segunda. Quieto en segunda. Se coló en tercera Otto López. Y hasta segunda se fue Heriberto Hernández. Vamos a ver si dan hit y error o si ponen doble de golpe. La pierde ahí con el guante de revés el jardinero. Pudieran tener en cuenta que llegó con el guante de revés, después tiró alto a segunda. ¡Qué clase de cañonazo!
0: Sí, señor. Vamos a ver, bueno, están dando hit y el anotador lo está pensando.
1: Ya, lo está pensando el anotador. Sí. Bueno. Que se apure, que se acaba el juego. Batea Lian Hit, corredores en tercera y segunda. Los peces de pelea otra vez. Contra el suelo, el lanzamiento. Una bola sin strike para Lian Hicks.
0: Ya, oye, y lo de Heriberto es increíble. Se han pasado 5 de 6 veces que ha bateado, ¿eh?
1: Heriberto para alcalde. El infield está cerrado, cargados hacia la parte derecha en el infield, sobre todo el torpedero Kuroda. Ya se prepara, lanza, foul por la parte izquierda. Mañana descanso, el martes aquí frente a los marineros. Por ahí está todavía Roberto Aulet, Felipe Ávila, Jenier Peña, William González. De 4-2 tiene Lian Hicks, además de un fly de sacrificio. Los Marlins buscando más carreras, ganan por 3. Ahí va el lanzamiento. Strike, mordió la esquina de afuera, una slider de 90 millas. Hay situación de juego salvado para Pistol Pete, pero si los Marlins hacen aquí más, ya entonces no tendría situación de juego salvado. Yo creo que lo traen de todas maneras, porque necesita trabajar. Y mañana, como quieras, descanso. Contra el suelo, tapó bien el receptor, que bien lo hizo, y Serven.
0: Y todavía... lo está pensando el anotador, ¿eh?
1: Que lo piense, pero que se apure, porque sí, se le va a acabar el juego.
0: Se acaba esto ahorita.
1: Los Marlins comenzaron uno de los Cardenales. ¿Qué hicieron los Cardenales hoy, señor Ferreiro?
0: Perdieron.
1: Ah, perdieron los Cardenales. Quiere decir que los Marlins pueden empatar hoy.
0: Que estás muy correcto.
1: Ah, bueno. Y usted no me había dicho nada.
0: Sí, se lo dije.
1: Contra el suelo, el lanzamiento. Déjeme hacer la broma. No me había dicho nada, usted me tenía nervioso a mí.
0: Yo sí lo puse contento en el cuarto.
1: ¿Cómo?
0: En el cuarto, cuando se lo dije, en el cuarto inning.
1: Fue en el cuarto capítulo. Está batiendo Lian Hicks. Hay corredores en tercera y segunda. Hay un out en la pizarra. Más carrera no vendría mal. Quiero un final tranquilo, un final para tomar John McGill. Gold Label, John McGill. Que cante el gallo, pide el público. Que pide el público. Ahí está cantando Bartolo. 3-2 la cuenta. Se prepara Alvarado, se demora muchísimo. Se sigue demorando. Lanza ahora, le tira foul rozando la pelota. Un slider de 90 millas. Bartolo cantó. Vamos a ver si la suerte vuelve a mirar para Miami. Específicamente una miradita aquí para Doralzuela.
0: Y aunque no lo creas, todavía el árbitro está pensando en la conexión de Heriberto. Si apunta hito doble, ¿eh?
1: El anotador
0: oficial.
1: 3-2, se trae la cuenta. Despegan los dos corredores. Listo otra vez, lanza, le tira a Rolling Foul. Lo está haciendo trabajar. Otra slider que se le metía allí. Tiene lo suyo este Alvarado, ¿eh? quizás no esté listo para el presente, pero tiene para el futuro. Alvarado, número 37 en su uniforme, tira durísimo y tiene una slider rápida que rompe al final. 3 y 2 sigue en duelo personal con Liam Hicks, el líder impulsor dentro de los Marlins. Avanzan los dos corredores. Ya se prepara el derecho, se impulsa, lanza, le tira foul otra vez a una recta de 101 millas. ¿Cómo no va a tener este hombre?
0: He visto ya varias de 101 millas aquí, ¿eh?
1: Gilberto Beato tiene preparado el tiro para Fairbank. Bueno, pero Fairbank, vamos a confiar en él. Está muy cerrado el infield. Mirta Pereira sacando la escoba. Despegan otra vez los corredores. Se impulsa el lanzamiento. Foul otra vez. Es un duelo personal tremendo entre Liam Hicks y el rapidísimo Alvarado.
0: Y está de 100 millas. 9 lanzamientos ha visto en este turno Liam Hicks, ¿eh?
1: Y 1, 2, 3 de 100 o más. Qué bárbaro este pitcher. Y esas de 90 son slider, ¿eh? Ya se prepara, le marcan al centro. Ahí va el lanzamiento, le tira y saca un macho con cinto delante del plato. Baja el pitcher, el tiro tiene que hacerlo. Primera, cambia el pie, out en primera. Pero impulsa carrera. Se las ingenia para traer muchas carreras para el plato de una forma u otra, Hicks. Y el secreto, ¿saben cuál es? Hacer contacto con la pelota, ponerla en juego. Anotó Otto López. La novena carrera de los Marlins. No hay situación de juego salvado. De todas maneras, yo traería a Pistol Pete para que se mantenga en forma. Bate ahora el señor Xavier. Al primer lanzamiento, rolling foul por la zona de primera. El factor X de los Marlins de 4-2. Hay 2 outs en la pizarra. Este amigo con el uniforme de Sacramento está sufriendo ahí, se ve con la cara. Hay uno que está anotando ahí en el graderío también. Queda un hombre en tercera, alta, rápida, 99 millas.
0: Oye, este infield hit fue el número. Infield hit no. Los Marlins tienen 15 hits hoy ya. Ajá. Aquí.
1: 15 hits conectados. Otro juego más, por mi cuenta, el 10. Uh-huh. En que batean 10 o más hits. Preparado Alvarado, lanza por fuera. La bola se le cae al receptor, pero le queda cerca. Sí, los Marlins habían bateado sobre 300, señores, colectivamente sobre 300. En esta gira, que comenzó el 26 de junio. Y llevaban 9 juegos bateando 10 o más hits. Hoy logran el décimo. Y no hay por qué pensar que eso va a cambiar aquí en el parque de Miami. Todo lo contrario. El público debía ir a recibir a los peces de pelea. Debían ir a apoyarlos el martes. Lanza por fuera. Esa hizo una sinker de 98 millas. Tira, pero lanzamientos endemoniados de este Alvarado.
0: Oye, y de concretarse esta victoria, desde junio 1 hasta la fecha en la carretera los Marlins 11-6, sería su victoria número 12. Es un número muy pero muy bueno, ¿eh?
1: Establece contacto otra vez, lanzamiento alta y afuera, la cuarta bola. No basta solo con tirar duro, hay que tirar strike, colocar la pelota. Se envasa Xavier. Van corredores a tercera y primera, van a hablar con el pitcher. Parece, pudiera ser, digo yo, que esa carrera anotada por los Marlins en el noveno sea la aceituna del Martini.
0: Sí, pero de todas formas se quieren más y van por más, ¿eh? Es cierto, hay 2 outs, pero con corredores en primera y tercera. Con un Javier Sanoja que conectó doblete en su primer turno al bate y después de eso ha fallado 4 veces. 2 veces ha bateado para doble play en esos 4 turnos, pero aquí con la posibilidad de ampliar el marcador. Sería bonito, y aunque sea una más, ¿eh?
1: ¿Usted quiere una 2 aceitunas en el Martini?
0: Sí, sería bonito, más tranquilidad, ¿eh?
1: Habíamos sacado ya la orquesta porque parecía que era baile, después se complicó. Está 9 carreras por 5 a favor de los Marlins, quieren más. Hay que complacer a Beto. Batea Sanoja. El lanzamiento por la baja, la primera, la sinker, a través de 98 millas. Samuel Capetillo esperando otra aceituna, dice. Rolando Ferreiro, tu primo.
0: ¿Qué dice?
1: No se asusten, que hoy ganamos. Eso dice textualmente Rolando. Le tira foul, buen swing, a un lanzamiento en sinker otra vez, tratando de bater por el piso. Una panorámica. Ahí el mes pasado, parece que fue un juego allí en Las Vegas. Una bola y un strike, la cuenta. Se mira, la primera regresó quieto, sí, porque este equipo jugó unos juegos de exhibición, no, de campeonato, pero unos juegos allí en Las Vegas.
0: Que la pelota volaba también ahí.
1: Sí. Todavía queda un par de años. No es para la temporada que viene, sino para la siguiente, que va a estar el estadio listo. Listo, lanza, le tira y saca un rolling por tercera, fildea bien, palanquea, tiro de costa a costa. El tercer out del inning. Se van los Marlins, pero creo que ya le pusieron la aceituna al Martini. Hay una carrera en el inning, par de hits, no hubo error. Dos quedaron en circulación. Mis amigos, los Marlins están a tres outs de la victoria. Vendrá, pienso yo, Pistol Pete, de todas maneras, el señor Pete Fairbank, a tratar de cerrar. Y qué rico estar arriba. 9 carreras por 5.

0: Bueno, los Marlins se han colocado atresados del triunfo, atresados de la barrida, atresados de ponerse con 7 juegos por encima de la marca de 500, a 3 outs de empatar con el equipo de los Cardenales con el tercer comodín, y también a 3 outs de ponerse ahí en la tercera posición del este de la Liga Nacional, más cerca, mucho más cerca del puntero, los Bravos de Atlanta. Sería 4.5 la ventaja de los Bravos de Atlanta de los Marlins ganar. Ahora mismo es 5 juegos la ventaja de los Bravos sobre los Marlins, y se acercarían también a Filadelfia, que se encuentran a 3. Es decir, se pondrían a 1.5 de Filadelfia en la lucha por el segundo lugar, y a 4.5, repito, del conjunto de los Bravos de Atlanta. El conjunto de los Atléticos hoy con un total de 4 imparables, todos en el octavo capítulo, cuando hicieron ese racimo de 5. Vamos a ver si finalmente viene a lanzar como lo pidió Jicky Fairbanks. Y como Jicky lo pidió, Clayton McCullough lo escuchó. Y viene entonces Fairbanks a buscar esos 3 outs. Noveno inning, parte baja, y describe Jicky Quintana.
1: Gracias, Beto. A 3 outs de la victoria. Necesita trabajar. Por eso, y mañana y descanso. Lanzamiento extra. Ahí cantado. 97 millas, una recta. Hoy los Mets ganaron su jueguito. Le ganaron a los Bravos. 10 carreras por 9. Reacción grande de los Bravos. 6 carreras en el final del noveno, pero se quedaron cortos tirándole, y lleva 2, un lanzamiento por fuera completamente. Los Piratas vencieron a los Nacionales, son resultados que nos convienen. 11 carreras por 5. Fairbank, 3 ganados, 3 perdidos, 6.84 en carreras limpias, no está bien en ese aspecto. La curva le tira y saca una línea por encima de la cabeza del torpedero. La bola se mete de hit en el izquierdo. Cambió de recta para curva. Se le quedó allí. Le da hit. Galoff. Dando señales de vida todavía al equipo de los Atléticos. No se dan por vencidos. Hay que reconocer que luchan. Viene a batear Lawrence Butler. Así que Piratas a Nacionales. 11 por 5. Mellizos a Yankees. Los Yankees de momento en caída libre. Ganaron los Mellizos 6 por 1. Lanza, strike cantado. Ha estado bien con la recta. Cuando cambió a curva fue que le dieron el batazo. Los Reales vencieron a los Phillips 5 por 2. Nola, el derrotado, no está en buena temporada. Otra rápida, otro strike para el señor Butler. Los Padres y los Dodgers sin anotar en el segundo. Más tarde, media roja hacia Angelinos a las 9:30. Los Rojos vencieron a los Orioles 3 por 2. Lanza alta por completo. Medias Blancas a Guardianes 7 por 5. Ya terminó. Los Cachorros superaron a los Cardenales. Esa es buena noticia. Música para nuestros oídos. 6 carreras por 4. Una bola, 2 strike, corredor en primera, lanzamiento, alta, rapidísima, 99, le puso esa recta. Los Astros pintaron de blanco los Rays, ¿eh?
0: Sí, la desapareció ahí Christian Walker. Hoy se fue en blanco Jordan, estaba mirando, de 4-0.
1: El pintor fue Lambert. Lanza curva, le tira y saca línea, que se mete de hit en el right field. Las dos curvas que ha tirado se la han bateado. El hombre de primera siguió para tercera y está llegando a tercera. Par de cañonazos en forma consecutiva. Ya ustedes se dan cuenta por qué tengo canas, ¿no? Por estos finales, rompe corazones. Cuando usted cree que ya sirvieron el martini, le pusieron la última aceituna, se complica la situación. Con la recta ha estado bien, y cuando ha tirado las dos curvas, pues que le han dado los dos batazos, sencillo y doble. Todavía el empate no está en circulación, ni tampoco en el rectángulo de bateo, pero es mal comienzo. Batea Joshua Kuroda, alto el lanzamiento, por si acaso que alguien esté despierto ahí en el bullpen, ¿no? Este señor batea 429, no pegado jonrón. Listo, contra el suelo, la bola se escapa atrás, viene para home, una carrera, está anotando. Qué cosa el béisbol, lanzamientos más difícil, ha parado el receptor Mac, Sin embargo, con este no pudo. Y era un lanzamiento que se podía parar. Vamos a ver la repetición allí.
0: Es fastball,
1: Le dan a la mascota. Le dan la mascota, así que por lo tanto es fastball. Por eso decía que otro es más difícil. Ha parado con elegancia y ahora falla esa. Le tira foul, la pelota va atrás. Yoshua Kuroda tiene hoy un hit en tres turnos. Kuroda Grauer es completo el apellido que es compuesto. Se coloca Fairbank. Queda un corredor en tercera al juego. 9 carreras por 6. Lanzamiento. Foul. La pelota atrás. Buen swing. Curiosamente ha estado mejor con la recta. Y los dos batazos se lo han dado cuando ha tirado curva por encima del hombro. Dos bolas, 2 strikes. No hay out. A 3 de la victoria los Marlins. Ahí va el lanzamiento, tirándole al tercero, lo ponchó. Al fin cayó el out, 25 a 2 de la victoria los Marlins.
0: Y se lo llevó Jiki con una recta, otra vez de 98 millas. Es lo que tú dices, cuando ha utilizado la curva es cuando le han bateado.
1: Pogorta comenta, qué locura. Los Bravos el 31 de mayo nos llevaban 14 juegos de ventaja y ahora solo 4 y medio. Foul por la parte izquierda.
0: Bueno, 4 y medio si ganan los Marlins hoy.
1: Sí, sí, sí. Me imagino que él está contando con eso. Y Nelson Lomonte dice que con la derrota de los Phillies, los Marlins se ponen en juego de ellos, también contando con la victoria, ¿no?
0: Sí, terminarían a juego y medio de Filadelfia.
1: Está batiendo el señor Carlos Cortés. Lo cortés no quita lo valiente. El valiente es Facebank. Lanza, strike cantado. Necesitamos strike, necesitamos que este señor haga el trabajo. Fue un gran cerrador con Tampa. Algunos se los olvida.
0: Muy bueno.
1: Pero buen cerrador con Tampa. Algunos se los olvida eso. Ya está listo. Lanza, le tira, le manda un fly. Muy elevado, está dominado dentro del infield. La pide el segunda base, se coloca y la captura el señor Xavier. El out 26 a 1 de la victoria. Están los Marlins. Un pitcher relevista que tira rectas y curvas es suficiente. No necesita tirar más nada. Si tiene velocidad, por supuesto. Si tira más cosas, pues bienvenido.
0: Vea, Mariano. Recta cortada.
1: Mariano tenía un solo lanzamiento.
0: Y recta cortada y más recta cortada. Y tú sabías que venías con eso y no le bateamos.
1: Ya se va colocando a un out de la victoria. Los Marlins, la última esperanza es Monsi. Lanza curva ahora. Strike cantado. Los Marlins buscando dar otro paso más de avance en el campeonato. Los peces de pelea. Los increíbles Marlins. Lanzamiento adentro. Los Marlins, si ganan hoy, quedarían 4.5 de Atlanta.
0: Correcto.
1: Y entonces sería juego y medio de Filadelfia. Exacto. Juego y medio de Filadelfia ganando este. Lanzamiento. Canta Caruso. Sí, señor. Strike cantado. Una bola, 2 strikes. Puede ser a un strike de la victoria. Pide cambio de pelota. La retira Fairbank. En juego increíble que los Marlins estuvieron ganando por lo que parecía un juego perfecto, Racimo de 5 hicieron los Atléticos en el octavo. Ya está preparado, lanza altísima. Han agregado una aquí en el noveno. El juego está ahora 9 carreras por 6. Hein esperando turno. Monsi en este juego, par de ponches y un boleto. 2 bolas, 2 strikes. Listo, pistol pit. El lanzamiento, foul. Lanzamiento pegado allí. Y en cuanto a las posiciones para el wild card, que es lo importante, de momento, paso a paso, los Marlins empatarían con San Luis.
0: Sí.
1: Esto es paso a paso. Paso a pasito, suave, suavecito. Altísimo el lanzamiento. 3 bolas, 2 strikes.
0: Muy importante dominar a este hombre, porque si no, se acaba el tiro, porque el empate vendría al rectángulo de bateo.
1: Sí, señor. Este es un out muy importante. Terminar aquí el desafío. y a servir el martini. Ya tiene la aceituna adentro. Ahí va el lanzamiento. Ligeramente afuera, está reclamando, pero la va a perder, me parece, Mac. Reclamó porque el juego se está acabando, pero me parece que la va a perder. Vamos a ver, ojalá y me equivoque. No, la perdió. La perdió cerquita, pero la perdió.
0: Por un pelito.
1: El pelo de un mosquito, pero es base por bolas para Monsi.
0: Querían drama. El empate en el rectángulo de bateo.
1: El empate está en el rectángulo de bateo, sí señor, como lo dijo el señor Beto Ferreiro. Este fue el hombre que dio el gran slam, Jaime. Sí. Este dio el gran slam, metió en la pelea a su equipo y tiene en sus muñecas la posibilidad del empate. Lanza, strike cantado. Ahora el que está reclamando es el bateador, pero la va a perder él, porque ese es un strike aquí y en el otro velorio. Strike, efectivamente. Los dos han gastado, pero ya están en el último momento. Y ahí usted gasta las balas que le quedan. Si va a training, que no creemos, pero si va a training, hay nuevas oportunidades que se abren de reclamación. 9 por 6 ganando los Marlins. Lanza contra el suelo, bloqueó bien ahora el receptor. Hay corredores en segunda y primera. El hombre corrió para segunda y llegó allí fácilmente. Los Marlins concentrados en el bateador. No es importante ese hombre que llega a segunda. El importante es el que tiene el bate en su mano. Aumenta el drama, se prepara Pistol Pete. Ahí va el lanzamiento, le tira y saca una línea de hit al jardín central. Van a anotar dos. Sí, señor, el juego se pone chiquito, fallando otra vez el señor Fairbank a la hora de recoger los bates. El empate está en circulación, está en primera. Este hombre ha sido el héroe por este equipo. Tiene 6 carreras impulsadas hoy.
0: En 2 innings ha impulsado 6 carreras. Ha impulsado 6 de las 7 de su conjunto.
1: Qué cosa, ¿eh? ¿Cómo es el béisbol? ¿Cómo es este deporte?